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14: le da la hora.
15: 20 horas 10 minutos.

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2: le da la hora.
3: 20 horas 16 minutos.
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1: Muchas gracias.

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2: Le da la hora.
3: 20 horas 34 minutos.
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1: le da la hora.
2: 20 horas 45 minutos.
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15: le da la hora.
16: 21 horas 8 minutos.

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1: Le da la hora.
2: 21 horas 36 minutos.

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1: Le da la hora.
2: 21 horas 46 minutos.
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1: Le da la hora.
2: 21 horas 46 minutos.

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14: le da la hora.
15: 22 horas 11 minutos.

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1: Le da la hora.
2: 22 horas 15 minutos.
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13: le da la hora.
14: 22 horas 36 minutos.
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2: le da la hora.
3: 22 horas 46 minutos.
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3: 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En el caso de que la energía inyectada sea superior a la energía consumida de la red de distribución, esta podrá ser acumulable como energía no compensada en el mes. 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
13: Le da la hora.
14: 23 horas 9 minutos.

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0: Le da la hora.
2: 23 horas 13 minutos.

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0: le da la hora.
2: 23 horas 37 minutos.
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2: le da la hora
3: 23 horas 46 minutos
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1: Le da la hora.
2: 0 horas 16 minutos.
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1: Le da la hora.
2: 0 horas 43 minutos.
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2: le da la hora.
3: 1:44
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6: le da la hora.
7: 2 horas 4 minutos.

0: Chita, en la batería muy buena. Yo soy Javi, ¿y saben quiénes somos? ¿Quiénes somos? ¡Elefante de México! ¡Muchas gracias!
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2: Le da la hora.
3: 2 horas 15 minutos.
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2: le da la hora.
0: 2 horas 45 minutos.
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5: Le da la hora.
6: 3 horas 8 minutos.
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2: Le da la hora.
3: 3 horas 17 minutos.
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2: Le da la hora.
3: 3 horas 46 minutos.
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12: Le da la hora.
13: 4 horas 9 minutos.
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2: Le da la hora.
0: 4 horas 13 minutos.
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2: Le da la hora.
3: 4 horas 46 minutos.
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3: Le da la hora.
5: 5 horas 6 minutos.
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2: Le da la hora.
0: 5 horas 17 minutos.
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2: Le da la hora.
3: 5 horas 45 minutos.
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1: Le da la hora.
3: 6 horas, 4 minutos.

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7: le da la hora.
8: 6 horas 40 minutos.

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1: Le da la hora.
2: 6 horas 45 minutos.
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6: Le da la hora.
5: 7 horas, 7 minutos.

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1: Le da la hora.
4: 7 horas 35 minutos.
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5: Le da la hora.
7: 7 horas 59 minutos.
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3: 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Y bueno, iniciamos esta jornada, como siempre, saludando no solo a quienes nos siguen a través de la frecuencia modulada 92.5, sino también a quienes nos siguen a través de las diferentes plataformas digitales. Ya estamos emitiendo nuestra señal y usted no solo nos puede escuchar, sino también nos puede observar a través de www.radioclásicapotosí.com. Ahí está Real TV Multimedia, además de a través de mi plataforma Facebook y mi perfil Guillermo López Elías. Y bueno, iniciamos la programación en esta jornada de hoy, miércoles 5 de agosto, semana 32 de esta gestión. Han transcurrido 217 días desde el inicio de este año y nos quedan en la cuenta regresiva 148 días. La temperatura mínima de esta jornada de 3 grados bajo cero y la temperatura máxima alcanzará los 16 a 17 grados, de modo que todavía hay que seguir abrigándonos, todavía tenemos algo de frío, que sin duda alguna siempre incide en la salud de todos y quienes habitamos en el altiplano boliviano principalmente. Rápidamente quiero saludar a nuestro invitado, ya él se encuentra acá en los estudios de Clásica, y se trata del gerente general de la entidad municipal de Aseo Potosí, el licenciado Víctor Hugo Cejas, a quien le damos la bienvenida. ¿Qué tal, cómo está, Víctor? Un gusto, un placer saludar en esta mañana. Muchas gracias, bienvenido, buen día.
4: Y a toda tu audiencia, gracias por la invitación y gracias para poder responder a las preguntas, ¿no?
3: Bueno, Víctor, te voy a pedir de que te aproximes al micrófono, o el micrófono aproxímalo, no, llévalo hacia ti, eso es correcto, un poquito más probablemente. Víctor, entiendo que se está llevando adelante una labor intensa de planificación para mantener limpia nuestra ciudad a lo largo de estos días. Hoy hay un desfile cívico-escolar en horas de la tarde, hay desfile cívico-institucional y para el día de mañana una serie de actividades conmemorativas, y lo que deseamos es que nuestra ciudad al menos esté impecable, la gente pueda manejar de mejor manera, sobre todo la basura. Y bueno, esta es una tarea de conciencia, ¿no? Pero además que responde también a una campaña que desde hace mucho tiempo atrás la entidad municipal de Aseo Potosí viene impulsando, y ahora con la ayuda de la empresa minera Somincor. ¿Cómo estamos organizándonos para ello y qué aspectos fundamentales hay que considerar? Víctor, te escucho.
4: Como antecedente, Guillermo, podríamos decir,

0: que estamos un poco más de 2 meses en la institución, pero hemos entrado con otra visión para poder cambiar la imagen de nuestra ciudad, ¿no? Por ejemplo, a la semana que habíamos ingresado, hicimos el tema de poder mantener el tema de los basureros, lo del bulevar y también lo de la plaza, ¿no? Si ustedes se han podido fijar, por ejemplo, los hemos pintado y también como, qué sé yo, para poder que se vea bonito, también hemos pintado lo que eran los faroles, ¿no? Pero el problema es que los hemos pintado, ha quedado bien y al día siguiente igual, ¿no? Entendemos que el tema del basurero no es como el contenedor es para que nosotros podamos colocar nuestros residuos domiciliarios en bolsas grandes, ¿no? Pero si vemos la plaza, por ejemplo, o el bulevar, por ejemplo, están llenos de bolsas grandes, ¿no? Entendemos que hay, qué sé yo, algunos bares, algunos pubs, farmacias, llenos de tiendas, ¿no? Pero entendemos que son gente más consciente, pero que deberían valorar este trabajo. Y solamente el basurero es para colocar, ¿no?, basuras de paso, por ejemplo, el papel de un dulce, la bolsita de un helado y demás, ¿no? Si vemos, encontramos pues plásticos de comidas y demás. Entendemos que no es así, ¿no? Esto es conciencia de todos nosotros. Por otro lado, también hemos empezado con la actividad de poder lavar. Hay un cronograma para poder lavar el tema de las plazuelas.
1: Claro.
0: ¿No? Ya hemos lavado varias plazuelas, ¿no? Pero el problema es que la gente no nos apoya. No nos apoya, ¿no? Por ejemplo, un ejemplo claro, ¿no? Cuando uno de los vecinos salió con un periodista, si no me equivoco, de Radio Fides, fue por el tema de una plazuela, de un parque pequeño, ¿no? Que queda de la normal a 2 cuadras hacia abajo, ¿no? No recuerdo la calle, pero el parquecito se llama Los Dinosaurios, si no me equivoco.
1: Ya.
0: Fuimos, estaban hablando, yo fui personalmente, me comprometí en hacer la limpieza, ¿no? Ese fin de semana era un jueves, ese sábado llevé a todo mi personal administrativo. Hay que indicar que estos trabajos lo hacemos con el personal administrativo y operativo.
1: Claro.
0: ¿No? Están los ingenieros y están los licenciados, ¿no? También están los abogados y demás.
1: Mire.
0: Entonces, vamos, lo limpiamos, había un urinario total, sabían que íbamos a hacer esa actividad, pero de todo ese sector, solamente había 3 personas que nos han colaborado, y los demás han brillado con su ausencia. Y un señor que viene de una de las tiendas, todavía viene enojado y dice, no, pues, ¿cómo ustedes permiten el tema de los urinarios, los borrachos? Entendemos que cada uno tiene que asumir su responsabilidad, ¿no? Yo le decía, pero si digamos vienen a tomar, entonces llame a 110 y que los lleven. Eso ya no es mi responsabilidad. El tema de los urinarios ustedes no tendrían que permitir. Había heces de personas mayores y demás. Pero bueno, fuimos, estaba un desastre. Lo limpiamos, era césped sintético. Lo limpiamos bien, fuimos con cisterna, hicimos un lavado con detergente. Todo lo dejamos bien.
1: Claro.
0: Y al día siguiente tenía yo una reunión en la Junta Vecinal Lecherías, domingo, ¿no? Y le digo al ingeniero, pero vamos a ver cómo está. Y al día siguiente ya encontramos botellas, heces de los animales, habían hecho su parrillada, había carbón y demás.
1: Vaya.
0: O sea, te das cuenta, el trabajo que hemos hecho lo hemos dejado bien limpio, ya no había urinario y todo. ¿De quién depende cuando se hace la limpieza de una plazuela, de un parque? Ya después de la gente que vive por lo menos alrededor, porque ellos viven ahí.
1: Correcto.
0: Entonces entendemos que no hay conciencia, como te decía, ¿no? Bueno, pero estamos con esa actividad, ¿no? Entonces, bueno, por otro lado también, si has podido viajar a Sucre, tal vez nosotros ya hace más de un mes aproximadamente estamos haciendo la limpieza del acceso Sucre-Potosí. ¿No? Ya hemos avanzado bastante y está quedando bien. ¿No? La próxima semana vamos a podar los arbolitos que dan a la carretera. Es que necesitamos cambiar, ¿no? O sea, no siempre esperar una acción comunal y demás. Entonces necesitamos nosotros como institución también empezar a cambiar. Y bueno, pero esto no es el trabajo solamente de MAP, ¿no? Es de todos. Y siempre lo había recalcado, es de toda la ciudadanía. ¿no? Entendemos que es trabajo de todos. El tema de la basura es terrible, pero el tema es empezar con estas actividades y empezar a concientizar.
1: No, bueno, tiene usted mucha razón, Víctor, porque los esfuerzos se pueden hacer, ¿no? Se pueden realmente redoblar, yo diría, inclusive los horarios de trabajo, pero si la gente no responde, sin duda alguna vamos a encontrar siempre este panorama desolador, lamentable, pues plazuelas sucias aquí a la vueltita, es una barbaridad, algunas veces, ¿no? Y eso que estamos en la parte alta, donde supuestamente la gente prácticamente vive desde hace mucho tiempo atrás, y tenía el hábito, la costumbre de al menos levantarse muy tempranito, barrer las aceras, baldear cuando no es en invierno, un poquito para precisamente evitar que los animales puedan hacer sus necesidades, porque, bueno, por naturaleza ellos lo hacen así. Sin embargo, hoy por hoy no se mira ese panorama. Entonces, un poco que ha cambiado, yo diría, el comportamiento, los hábitos de la gente. Pues el pasar del tiempo nos ha hecho, al parecer, olvidar de estas prácticas que debieran ser cotidianas. Si bien hay una institución encargada de hacer la limpieza, pero como usted dice, no lo es todo. Pero tiene la capacidad logística, económica, tiene pues todo lo necesario para esta tarea la entidad municipal de Aseo Potosí, en el marco de la voluntad que, como usted dice, está prácticamente imponiendo en estos tiempos. Mi estimado Víctor, ¿cómo está la entidad municipal de Aseo Potosí?
0: Estamos haciendo una reestructuración, Guillermo. Por ejemplo, hablé yo con la parte técnica, estamos zonificando el tema del servicio, ¿no? O sea, antes, por ejemplo, los carros basureros, uno prestaba su servicio en la zona baja, pero después de prestar su servicio ahí tenía que trasladarse, un ejemplo, hasta Alto Potosí. Y eso no es correcto, entendemos, ¿no? Entonces, lo que vamos a hacer, y posiblemente estamos empezando con el distrito número 10, ¿no? Entonces, de aquí a una o dos semanas ya vamos a empezar con esta nueva reestructuración, donde vamos a zonificar el servicio, ¿no? Solamente un vehículo se va a hacer cargo de todo ese distrito 10, ¿no? Organizado, y ya hemos mandado a la parte técnica, a los choferes, para poder ver en qué lugar se va a parar, por ejemplo, para poder recolectar el tema de los residuos, la gente pueda salir y demás, ¿no? Porque había también una queja, ¿no? O sea, no los la población, por ejemplo, o los vecinos no escuchan, indican con el tema de la música, ¿no? Y estamos volviendo a lo de antes, ¿no? Vamos a tener la música como complemento, pero el pito va a volver como era antes.
1: El silbato, como se dice, sí, coloquialmente, va a volver.
0: El silbato.
1: Qué bueno. Bueno, entonces es una labor ardua. Sin embargo, estos días, ¿qué va a pasar? ¿Cuál es el plan para mantener limpia nuestra ciudad?
0: A ver, mi personal sale a las 3:30 de la mañana, las compañeras de vacío.
1: Ya. ¿No?
0: Y los compañeros salen a las 5:30 para poder ir a recoger todo lo vacío, ¿no? O sea, todos los acopios que hay. No, con el tema del problema del diésel, por ejemplo, o sea, tal vez hay un poquito de demora, ¿no? Ah. Eso ya escapa nuestra buena fe, por ejemplo, ¿no? Entonces, para estos días, por ejemplo, hemos estado coordinando con varias instituciones,
1: yeah,
0: ¿no? Por ejemplo, la plaza lo dejamos limpio. Si uno sale a primera hora, por ejemplo, pongámosles 7 de la mañana, todo está limpio. Pero si volvemos a eso de las 11, encontramos, ¿no?
1: Yeah.
0: Las basuritas,
1: sí,
0: se han hecho dejar, no ven la ventana, ven una puerta, una esquina y lo colocan ahí.
1: Sí.
0: Entendemos que no es correcto, ¿no? Pero nosotros cumplimos con eso y bueno, estamos llamando, monitoreando y para poder hacer que se recoja, ¿no? Entonces, nosotros cumplimos con el servicio. Ahora, por estos días la actividad sí es un poco por el tema del 6 de agosto, por ejemplo, ¿no? Hemos coordinado, por ejemplo, estamos colocando 9 contenedores,
1: ya,
0: ¿no?
1: en el recorrido. Ya.
0: ¿Sí? Por ejemplo, vamos a disponer de 6 lutocares, ¿no? Donde vamos a salir nosotros, ¿no? Personalmente yo voy a estar con un lutocar, ¿no? Al inicio, ¿no? Entonces, voy a hablar, de un rato ya tengo reunión con la parte administrativa y técnica, entonces voy a indicar que 5 más se hagan cargo de estos, porque necesitamos nosotros ser parte de esto, ¿no?
1: Claro.
0: Y como te decía, allá todos trabajamos. Entonces, eso habíamos coordinado, ¿no? Entendemos que, por ejemplo, la empresa Somincor va a entregar el tema de algunas bolsas, si no me equivoco,
1: Sí.
0: Y ojalá también concienticen a la gente para que agarre su basurita. Si pasamos con el autocar, no pudo botar ahí en el autocar, bueno, vaya, busque un contenedor y lo puede
1: deposita
0: depositar.
1: La basura.
0: Claro, lo
1: ¿no?
0: más correcto, ¿no?
1: En la bolsa, ¿no? Y bueno, nos parece importante. Es un inicio de una campaña sostenida que tiene que ser en adelante para al menos no solo pensar en mantener limpia nuestra ciudad, sino también ya trabajar en otros programas como la forestación, por ejemplo, que nos otorga aire limpio, un cambio del clima que pueda darse sobre todo en nuestro medio, porque pues nos está haciendo falta sobre todo esto, ¿no? De tener áreas verdes bien trabajadas, bien cuidadas, y eso ya es responsabilidad también del gobierno municipal, aunque yo veo en muchas jardineras donde hay forestación, árboles llenos de basura, lamentablemente, la gente realmente no toma conciencia y deposita allí donde hay un plantín, hay un atractivo diferente para la vista, pero esto no cambia si acaso nosotros dejamos la basura. Por lo tanto, de modo que, Víctor, estamos trabajando en ello. Sin embargo, entiendo que ya el gobierno municipal ha hecho la transferencia de la planta de tratamiento de residuos sólidos de Paranturi. A ver, ¿cómo se está encarando estos trabajos? ¿Ya está funcionando? ¿Ya ha entrado en operación? ¿Qué implica estos temas? Te escucho, Víctor.
0: Sí, a ver, con lo referente a Paranturi, es cierto, ¿no? Hace ya casi 2 semanas nos han entregado. Desde el anterior lunes que ya estamos llevando el tema de los residuos sólidos a lo que es Paranturi. Porque hay que entender que en Carachipampa, por ejemplo, ya no hay espacio, ¿no? Y esto es de manera progresiva, ¿no? ¿Cómo quisiéramos llevar las 130 toneladas? Pero entendemos que es de manera progresiva y estamos empezando, ¿no? Ya hemos empezado el anterior lunes, hoy también llevan el tema de las volquetas, por ejemplo. Nos tiene que entregar el gobierno municipal 2 rolones, ¿no? Que ya están ahí. Entonces entiendo que el consejo ya ha aprobado, ya ha emitido su informe, si no me equivoco. Una vez le transfieran a lo que es el alcalde, entonces el alcalde de manera inmediata nos hará la entrega para poder llevar en mayor cantidad el tema de los residuos, ¿no? Por ejemplo, Paranturi es un complejo completo, ¿no? Hay que entender lo que en Carachipampo, por ejemplo, es un botadero, ¿no?
1: Es un botadero.
0: Sí, entonces, claro. Y también tenemos que ya nomás dejar de operar ahí porque entendemos que también va a funcionar lo que es el aeropuerto. Entonces, no quisiéramos tener ningún tipo de problemas y, bueno, estamos trabajando en ese sentido, Guillermo.
1: Bueno, esto del reciclaje ya les está aportando en alguna medida, ya se tiene algunos resultados porque seguramente en las pruebas, en la labor continua que tenga esta planta, se van a observar seguramente los beneficios y también las dificultades que se pueda presentar. ¿Hay algo de esto ya, mi estimado Víctor Hugo?
0: Sí, a ver, es lo que estábamos haciendo acá en Carachipampa, ¿no? Se seleccionaba el tema de los plásticos, por ejemplo, para poderlos comercializar y pueda entrar a nuestras arcas para podernos solventar, ¿no?
1: Correcto.
0: En algo. Lo que se va a hacer es el mismo trabajo en Paranturi y, como te dije, estamos.
1: Pero mucho más mecanizado,
0: claro,
1: ¿verdad?
0: Claro, claro. Hay mucho una cinta más ya de que va a recoger el tema de todos los plásticos y lo van a poder seleccionar por categorías, ¿no? Plástico blando, aluminio, después bolsas, nylon. Entonces va a ser un poco más a detalle la selección allá.
1: Ajá. Bueno, ¿y qué se pretende obtener al final en esta planta, mi estimado Víctor, para que la gente pueda entender? ¿Solo se trata de reciclar y nada más? ¿O se puede concluir en un producto, no digo acabado, pero por lo menos materia prima?
0: Sí, estoy trabajando en eso, ¿no? Entendemos que en ese tiempo la basura es dinero.
1: Es dinero. Es la gente que vota,
0: entonces,
1: pero
0: lo que
1: dinero,
0: sí queremos,
1: ¿no?
0: Queremos, tal vez hablemos con el señor alcalde para que poder llegar a unas embajadas. Estoy haciendo preparar algunos perfiles, por ejemplo, ¿no?
1: Ya.
0: Sabemos, ¿no? Por ejemplo, hay losetas ecológicas que se pueden sacar, biodiesel, hay varias cosas que pueden salir, ¿no? Del plástico mismo.
1: Latas de aluminio, ¿no?
0: Eso también, pero es equipamiento, por ejemplo, ¿no?
1: Correcto.
0: Entonces, estamos empezando, Entendemos de que hasta fin de año ya tendremos por lo menos algunos proyectos para poder, ir a tocar puertas, pues, a las embajadas, ¿no? Entendemos que tenemos que empezar y pensar en eso, ¿no? En industrializar lo que es el tema de la basura.
1: Claro, ahora con esto de la escasez de gas natural que se podría presentar en el futuro en la parte energética, se puede utilizar, es decir, implementar algunas plantas, inclusive para la propia comunidad, para que se abastezca precisamente de estas plantas, ¿no? De gas, de energía, para la cocina fundamentalmente. Claro. Entonces, eso podría implementarse en función, obviamente, de los resultados en el futuro. ¿Esto implica ya pensar en incrementar la tasa de acero, de aseo, por el recojo de basura, mi estimado Víctor?
0: Sí, entendemos que sí es necesario, ¿no? Si hacemos una comparación solamente con el tema del diésel, por ejemplo, sabemos que 3 veces ha subido el diésel, ¿no? Y todo el mundo lo sabe. Por otro lado, lo que nosotros llevamos a lo que es Carachipampa, en distancia era de 3 a 4 kilómetros, ¿no? Pero para Anturí es más de 40 kilómetros. Entonces, necesariamente entendemos que tendría que actualizarse el tema de los costos, pero esto es debido a un, o de acuerdo a un estudio que recién se va a realizar, ¿no? Entonces, la unidad de medio ambiente tiene toda la potestad de poder sacar este estudio. Entendemos que el año pasado ya se había licitado 2 veces, ¿no? Este estudio, pero no hubo proponentes, no hubo una empresa que se adjudicó, tal vez por el monto, ¿no? Entonces, entendemos que esta gestión ya no más es emergente, que puedan licitar este estudio para poder tener esa la actualización, ¿no? Como tal.
1: Claro.
0: Porque esto no es de noche a la mañana, también tiene sus plazos, ¿no? En 3, 4, 5 meses, ¿no? Hasta que puedan socializar todo, entendemos que todo va a llevar su tiempo.
1: Bueno, la parte operativa me imagino que ha ido creciendo, ¿no? Exponencialmente en función también del crecimiento que tiene la mancha urbana, ¿no? Porque vemos ahora varios distritos, siguen emergiendo las zonas, los barrios. Por lo tanto, la entidad municipal de Aseo Potosí también tiene que ir creciendo exponencialmente, mi estimado Víctor Hugo.
0: Sí, sí. Ha crecido, como tú dices, Guillermo, es cierto. Y si está creciendo, necesitamos más personal, ¿no? Entonces tenemos que hacer, hemos pasado al gobierno municipal nuestra hoja de costos para que lo puedan considerar en su POA de esta gestión, ¿no? Para el 2027. Y bueno, estamos pidiendo algo justo, entendemos, ¿no?
1: Ajá.
0: Entonces también necesitamos tener un poco más de personal y también equipamiento, ¿no? Y como tú sabes, o sea, nosotros nos manejamos con recursos propios, por ejemplo, y tenemos que ver, ¿no? O sea, si tenemos un sobrante, entonces, para podernos llegar a equipar también.
1: Víctor, la deuda tiene el gobierno municipal con la entidad municipal de Aseo Potosí ha sido saldada, está en curso, hay la intencionalidad, el propósito del alcalde de cumplir sobre todo con esta deuda con EMAF.
0: Sí, sí. Lo que hay que indicar que hay una deuda del 2014 y parte del 2015.
1: Ajá. ¿A cuánto asciende más o menos?
0: Las anteriores autoridades, esos 2 años, alrededor de 11 millones, si no me equivoco.
1: 11 millones de bolivianos.
0: Sí.
1: Vaya.
0: Entonces, las anteriores autoridades, ¿no? Cuando estaba el señor Yay y los otros alcaldes que han estado, ¿no? Entonces, ya había informes finales para que nos puedan considerar. Pasaban, se daban, o sea, se carteaban, en otras palabras, y nunca nos habían dado soluciones, ¿no?
1: Ya. Yeah.
0: Entonces, bueno, si no, esto ya se hubiese saldado, ya hubiésemos estado con tal vez la mayoría de estas deudas ya canceladas. Pero bueno, entró el licenciado Cervantes, hemos podido reunirnos, le hemos explicado que se tiene una deuda, ¿no? Entonces, el compromiso del señor alcalde es por esta gestión por lo menos cubrir el 50%. Entendemos que hay una crisis en lo que es el municipio, entonces, pero por lo menos que empiecen ya a cancelarnos la deuda, porque es necesaria más que todo, ¿no? Entonces, estamos en eso, Guillermo, ¿no? Estamos en eso.
1: Víctor, sin embargo, ¿qué se pretende hacer con esa platita? Ya está, ya tiene nombre y apellido en la entidad municipal de Aseo Potosí, es para incrementar sueldos, dietas, o es para equipamiento? ¿Para qué está destinado esa deuda que podría ser cancelado por el gobierno municipal?
0: Yo creo que hay que hablar de manera responsable, ¿no, Guillermo? Porque para mí el tema de un incremento sí se puede dar, ¿no? Si, eso es normado. Si el Ministerio de Economía y Finanzas me dice que incremente un 2%, 3%, bueno, se hará porque...
1: Este año no hubo tal incremento.
0: No hubo, ¿no?
1: No hubo.
0: Entonces, a mí lo que me sirve ese dinerito, que es un sobrante, por ejemplo, aparte de la previsión para la indemnización, por ejemplo.
1: Los beneficios sociales.
0: Eso tiene que estar sagrado, sabemos, ¿no?
1: Sí.
0: Y si tenemos después de eso un remanente, entonces lo que yo sí tengo que hacer es pues, poder comprar mayores vehículos y demás, ¿no? El tema de los compactadores, los carros basureros, ¿no? Entonces, para eso está, ¿no? Entonces, vamos a ver con la parte administrativa, vamos a poder hablar y, bueno, si se puede comprar esta gestión, porque esta gestión nosotros estamos comprando lo que son un tractocamión,
1: yeah,
0: ¿no? Y también estamos comprando dos chatas, dos remolques, ¿sí? Entendemos que para llevar 130, entonces, necesitamos más camiones, por ejemplo, para poder trasladar.
1: De mayor capacidad,
0: ¿verdad?
1: Claro.
0: Entonces, eso es, ¿no? O sea, en eso estamos y estamos trabajando. Entendemos que tenemos que ser un poco responsables, pero lo demás, entendemos que va a venir nomás, ¿no?
1: Bien. Víctor, entonces, la recomendación, a ver, esta jornada, el día de mañana, en fin, celebración de nuestro aniversario patrio, en estos actos cívicos, que la gente trate de manejar responsablemente su basura y con la participación de Somincor, estas bolsas que sirvan para depositar esta basura, pero que no lo dejen, ¿no?, en la calle, que lo dejen en los depósitos, en los contenedores, como usted ha señalado, o finalmente a la gente de MAT, que seguramente, como usted dice, va a estar circulando por la trayectoria o por el recorrido, digo, sobre todo de este desfile. Si algo más quiere decir, adelante, por favor. Muchísimas gracias, mi estimado Víctor Hugo.
0: Sí, en principio, felicitar a nuestro país por sus 201 años de vida, ¿no? Entendemos que, bueno, ya hemos llegado acá y, bueno, la entidad está con ese ímpetu de poder trabajar, ¿no?, los 365 días, porque hay que entender que no paramos, ¿no?, ni los feriados, ¿no?, todos los días se trabaja en EMAP, ¿no? Solamente recalcarles e indicarles a la población potina que nos ayude, es un trabajo de todos. Si es que tienen algo de basura, busquen un contenedor o los lutocares en esta actividad que se está realizando, para que también cambiemos la imagen de nuestra ciudad y no seamos mal vistos por los visitantes.
1: Así es, señor. Bueno, usted lo ha señalado, mi estimado Víctor. Suerte a seguir adelante en esta labor que es importante. Muchísimas gracias. ¿Eh?
0: A ti, Guillermo, muchas gracias.
1: Bueno, acá estuvo en los estudios de Radio Clásica el gerente general de la entidad municipal de Aseo Potosí, el licenciado Víctor Hugo Cejas, precisamente haciendo referencia sobre algunos temas que tienen que ver con la basura. Y ya entró en operaciones la planta de tratamiento recicladora de Paranturí. Y bueno, se dice que ahí se requerirán sobre todo algunas otras tareas complementarias. Pero sin embargo, esta jornada, mañana, pasado y como todos los días, tenemos que ser responsables con nuestra basura. Vamos a la pausa, cuando retornemos mucho más, aguárdenos. Enseguida estoy con ustedes.
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0: 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Y bueno, en los siguientes minutos vamos a hablar de nuestro país, Bolivia, porque en las próximas horas, más concretamente mañana, estaremos recordando los 201 años de la independencia de nuestra querida patria boliviana y que con el pasar del tiempo, sin duda alguna, ha tenido pasajes muy importantes, pero pasajes también negros, ¿no? Como todo en la vida, se dice que siempre tiene las dos caras, lo bueno y lo malo, ¿no? Y hay que saber reconocer. Pero desde el punto de vista de los trabajadores, de los obreros, de la fuerza laboral que impulsa el desarrollo del país, ¿cómo nos recibe estos 201 años nuestra querida patria a los bolivianos? Voy a darle la bienvenida a mi buen amigo Jorge Solares, dirigente de la Central Obrera Departamental, pero también estuvo pues en la dirigencia de la Central Obrera Boliviana. ¿Qué tal, cómo estás, mi estimado Jorge? Como siempre, un placer, un gusto tenerte acá en los estudios de Clásica. Bienvenido, buen día.
1: Muy buenos días, Guillermo. También saludar a quienes están en la audiencia de este prestigioso programa y agradecerte por esta invitación.
0: Bueno, a ver, ¿cómo nos recibe este año a los bolivianos, 201 años de nuestra querida Bolivia?
1: A un año más del bicentenario de haber cumplido el pasado año, un año más vemos la efemérides de nuestra patria, de nuestro Estado, en este caso plurinacional. Y en algún momento decimos Bolivia es única, Bolivia es uno, ¿no? Y ahora, ¿cómo recibimos? Aunque el pasado año creo que teníamos todos los bolivianos el fervor de haber recibido el bicentenario quizás en mejores condiciones de nuestro país y también de los trabajadores. Pero hemos visto ya que desde los 198 años, por ejemplo, ya hemos ido decayendo, especialmente en la política que se ha aplicado en nuestro país, donde la mayor parte de los trabajadores hemos tenido que soportar la crisis fundamentalmente que ahora vivimos. Ahora los 201 años, con la esperanza, yo creo que todo ser patriótico, todo ser patriota, que queremos un desarrollo para nuestro país, bueno, lamentablemente estamos viendo estos 201 años con una crisis profunda, no solamente para los trabajadores, sino para el pueblo.
0: Hemos señalado que Bolivia es una tierra bendecida, ¿no?, por la madre naturaleza, porque tenemos recursos naturales, tenemos regiones de diversa índole, diría, ¿no?, pisos ecológicos muy importantes, culturas diferentes, pero que finalmente pues respiramos el propio aire de Bolivia. Pero independientemente de todos estos aspectos, yo diría muy importantes, sobre todo para la vida de una patria, los bolivianos, los seres humanos, la gente, hombres y mujeres, no terminamos en entendernos hacia dónde queremos ir. Y si algunos lo entendemos, pero la mayoría, al parecer, un poco que pues desconoce sobre todo este factor. Yo diría, empezando inclusive de nuestros propios gobernantes, porque todo gobierno ha tenido, sin duda alguna, un granito de arena, digámoslo, después de tantos años que han puesto sobre todo a esta crisis, a esta situación compleja, ¿no? Que yo digo, la situación económica no es solo de hace 20 años atrás, sino es de mucho más atrás. La pérdida de valores humanos, valores en el ámbito moral, inclusive se han ido degradando desde hace mucho tiempo atrás, y de ahí es que al parecer el factor educación nos está, como quien dice, jugando, decir, un mal momento, sobre todo porque no hemos sabido entender cómo impulsar la parte educativa para cambiar todos estos factores. ¿Qué dices tú al respecto? ¿Coincides conmigo o finalmente pues son otros aspectos que están incidiendo para que no salgamos adelante?
1: Sí, coincido, Guillermo, coincido, porque si ponemos un ejemplo, es que Potosí, no, si, y tu riqueza sin par, Potosí, dice nuestro himno, ¿no? Salve patria. Pero Bolivia a nivel internacional también se asemeja a lo que es el departamento de Potosí. O sea, Potosí es el departamento más rico en recursos naturales y por supuesto que Bolivia tiene una diversidad de recursos naturales para salir adelante. Vemos de que Suiza, por ejemplo, nos hacían el ejemplo en el Campeonato Mundial, que es un país sin recursos naturales, sí, pero vive de mejor manera que nosotros.
0: Mejores condiciones.
1: ¿No? Mejores condiciones, simplemente llevando adelante políticas de turismo, ¿no? Pero tienen mejores condiciones que nosotros. Y está bordeando, digamos, alrededor de la misma cantidad de habitantes. Estamos hablando de 10 millones, 11
0: sí,
1: millones de
0: sí,
1: habitantes.
0: No más.
1: Entonces, ahora, ¿qué sucede en nuestro país? Y es una cosa muy importante el tema de la educación, ¿no? Hay algunos seres humanos que comentaban conmigo y me decían, bueno, yo he entrado al cuartel, pero agradezco haber entrado al cuartel porque he enseñado a amar a la patria. Me han enseñado a amar a la patria.
0: En ese entonces.
1: Por lo tanto, ¿no es cierto? Entonces llevamos adelante, digamos, una posición exclusivamente también de principios de desarrollar nuestro país. Y en este caso, sí, evidentemente podríamos decir que se ha ido degradando especialmente los valores, se ha ido degradando en nuestra educación fundamentalmente la sapiencia y la sabiduría. Y lo único que hemos hecho en nuestro país es de que nos han enseñado a repetir y no a pensar. Y por eso que esa gente que ha ido prácticamente aprendiendo esto llega al poder, llega al gobierno, llegan a ser autoridades y continúan, digamos, manteniendo eso de lo que han aprendido. Por eso es que nosotros en nuestro país vemos de que no ha habido un desarrollo superabundantemente en nuestros recursos naturales para tener mejores condiciones de vida. Entonces yo creo que un factor muy importante es el tema de la educación que debería impartir desde la misma familia. Pero también tenemos que ver de que esas políticas que se han implementado desde hace años atrás ha sido para disgregar a la familia, porque la familia es muy importante.
0: Claro, es el núcleo de la sociedad, ¿no?
1: Correcto, ¿no? Entonces yo creo que a partir de aquello, bueno, nosotros simplemente repetimos y no pensamos para llevar adelante políticas que definitivamente mejoren nuestras condiciones de vida.
0: Bueno, estoy conversando, estoy acá frente a frente con Jorge Solares, dirigente de la Central Obrera Departamental. Sin embargo, Jorge, ya esto es una, ¿cómo lo puedo decir? Una frase que se ajusta sobre todo a todo momento difícil. No podemos seguir lamentándonos, es decir, no podemos retroceder en el tiempo para decir esto podemos haber hecho, esto podemos cambiar, esto no. Tenemos que mirar hacia adelante, ¿no? Y para ello seguramente pues no tenemos que perder la esperanza de que algún rato esto se pueda revertir. Y para ello hay que empezar nosotros, no podemos esperar que los que vengan detrás de nosotros hagan esto que está en nuestras manos, ir corrigiendo. Y para eso entiendo que hay que, sin duda alguna, exigir a nuestras autoridades que al menos demuestren un poquito de esos cambios. Estamos con un nuevo gobierno. El movimiento al socialismo ya para muchos es historia, aunque todavía con fuerte presencia política, ¿no? Particularmente desde el Chapare. Pero el país ha elegido un nuevo gobierno a la cabeza de Rodrigo Paz Pereira. No sé si tendrá en su mente la misma ideología política, una ideología diferente, o finalmente no tiene ningún tipo de ideología y solo pues ha asumido el mando del país para conducirlo en base a su criterio, opinión, sin programa, sin absolutamente ningún plan que nos saque adelante. Sin embargo, ¿cómo tendría que revertirse este panorama? Porque incide en todo, ¿no? Si el gobierno, si la cabeza anda mal, con seguridad todo, todo el cuerpo va a andar mal. Inclusive podría yo incluirle, y disculpe, a la clase obrera, a los dirigentes, a quienes representan básicamente a la fuerza laboral en nuestro país. ¿Cómo tendríamos que empezar en este proceso de cambio, si acaso lo llamamos?
1: Bueno, independientemente de las cosas que haya hecho el señor Rodrigo Paz para poder ganar las elecciones, ¿no? Ahí, desde ahí teníamos que empezar, decir, bueno, ¿con quién hizo, digamos, el pacto? Si fue directamente con las organizaciones sociales o, en definitiva, los líderes que hasta ese momento liderizaban al movimiento al socialismo. Porque vemos si tenía un gran porcentaje de voto el movimiento al socialismo, ¿no es cierto? Eso se diversificó especialmente en lo que es Evo Pueblo, el voto nulo, pero ahí tendríamos que definir, nadie pensaba que iba a ganar Rodrigo Paz, nadie, sí. ¿No? Hasta las mismas empresas encuestadoras definían de que otro debería ser el presidente. Sin embargo, fue una sorpresa, ¿no? Y a partir de aquello se ve de que, bueno, fue un gobierno que improvisó fundamentalmente su estructura sin ningún programa. Eso es una gran verdad, una gran realidad de lo que hemos visto en esta avalancha de candidatos en este proceso eleccionario. Ahora no hay. ¿Queremos democratizar o queremos capitalizar al 100%? Porque decía capitalismo para todos, o sea, todos deberían ser capitalistas fundamentalmente, pero también habla, por ejemplo, una política del 50-50. Y nadie sabe en este momento a qué se refiere prácticamente el 50-50.
0: ¿Qué es 50-50?
1: Si es exclusivamente las regalías que puedan pagar, digamos, en este caso las empresas mineras en nuestro medio, la agroindustria fundamentalmente que opera desde Santa Cruz y todo el aparato productivo, o simplemente se refiere el 50-50 por los impuestos que recibe el gobierno nacional, fundamentalmente a este tema. Pero al mismo tiempo, aparentemente podría decirse 50-50, que en realidad van a recibir ahora ya no solo el Estado central el 100%, sino también los departamentos. ¡Oh, qué bien! Pero si nos están diciendo también de alguna manera que las responsabilidades desde las gobernaciones y los municipios van a correr exclusivamente con el gasto corriente, es grave, ¿no? Ahí sí no vamos a poder soportar. Eso tendría que definirse, estudiarse profundamente, porque también nuestro gobernador ya ha planteado en la reunión que va a sostener con el presidente sobre el tema del federalismo, ¿no es cierto? Sí. Y eso es también una política profundamente en la que, bueno, se tiene que analizar y cómo se va a ir construyendo, porque el tema del federalismo también podría tratarse de cómo se construye el socialismo. Entonces, bueno, yo creo
0: es
1: que
0: muy fácil decirlo, ¿no? Como un eslogan, federalismo, ¿no? Claro. Como lo hemos señalado en varias oportunidades, los propios potosinos, ¿no? Potosí federal. Suena bonito, ¿no? El hecho de hablar de federalismo, pero ¿cómo manejarlo? ¿Cómo construirlo? ¿Cómo estructurarlo? Me parece que es complejo y parece que todos estamos en otro barco en ese sentido.
1: Así es. Entonces, yo creo que viendo todos estos aspectos, la clase obrera, especialmente los sindicatos, si vale el término, tienen que volver al debate, a la discusión sobre programas fundamentalmente de desarrollo. Uh-huh. Porque los dirigentes sindicales siempre hemos pensado de qué sirve cambiar el piso si en algún momento el techo se va a caer. Entonces yo creo que ahora sí nos toca el reto también al movimiento sindical, a la clase obrera, tratar estos temas de estudio analítico profundo en el seno de las bases para ver las necesidades, fundamentalmente los trabajadores, porque son los trabajadores, como tú lo decías anteriormente, son el sostén de la riqueza que genera para el desarrollo de nuestro país.
0: Ahora, estas organizaciones laborales, los sindicatos y todo cuanto representa a las bases, ¿podrá sostenerse, podrá fortalecerse sin aportes sindicales? Y ahora se han presentado dos propuestas de ley para evitar que se declaren comisión prácticamente a los dirigentes, ¿no? Al parecer eso se va a debatir, a analizar en el Parlamento. Entonces, esto no es como un algo, digo, como un balde de agua fría para los dirigentes, mi estimado Jorge.
1: Bueno, yo creo que en primera instancia tenemos a diputados, senadores que están en la Asamblea Legislativa que tratan, digamos, de distraer el rol que ellos deberían jugar dentro de la Asamblea Legislativa, ¿no? Ver cuáles son las políticas, las leyes que ellos van a realizar para el desarrollo de nuestro país. Pero si vemos, se han ido enfrascando tanto el Poder Ejecutivo como el Poder Legislativo en su pretensión de liquidar prácticamente a la organización sindical. Porque para cualquier empresario, inclusive podríamos decir para el capitalismo de Estado, el mejor sindicato es el que no existe. Porque el sindicato va a ser siempre la piedra en el zapato, exclusivamente a los intereses del capitalismo, a los intereses de los empleadores que tratan mínimamente de enajenar derechos de los propios trabajadores conquistados ya desde hace años atrás. Entonces, en este caso, vemos nosotros, por ejemplo, que se ha ido distorsionando, ¿no es cierto?, la actividad prácticamente del sindicalismo, tomando en cuenta que sí, la Central Obrera Boliviana jugó un papel importante en el gobierno del movimiento al socialismo. Y por eso que estas otras fuerzas políticas no pueden prácticamente organizar, ¿no es cierto?, a los trabajadores, porque la Central Obrera Boliviana como órgano de poder ha tenido la capacidad y tiene la capacidad de la forma de organización de los trabajadores, siendo un poder fundamentalmente de carácter social. Uh-huh. Entonces, los otros partidos políticos en la que ha entrado Rodrigo Paz con alianza en otros partidos políticos han visto, de alguna manera, destruir al sindicalismo. Y ahí está, digamos, la falta de aportes, aunque muchos sindicatos prácticamente, Guillermo, son los que reúnen los aportes, los sindicatos estamos hablando, ¿no? Reúnen los aportes para otorgar un canastón navideño a los propios trabajadores y que en su mayoría esos aportes van destinados a un fin social cada fin de año y que en realidad los otros aportes se conceptuaría, digamos, para gastos de administración, capacidad sindical, cultura sindical. Y evidentemente también está esos aportes destinados para la prosecución, por ejemplo, de asambleas de carácter nacional, congresos, ampliadas, etcétera, que se usan esos recursos. Por supuesto que eso un poco va a afectar, uh-huh, y debilita a la organización sindical. Pero en el tema, por ejemplo...
0: Pero discúlpame, Jorge, ¿ustedes, los dirigentes, o digámoslo, las bases, lo permitirán? Que se consolide sobre todo este atentado a las conquistas sociales que tú manifiestas, o después de que pase este tiempo de excepción en nuestro país, volverán las movilizaciones, las marchas, y impedirán que sobre todo estas propuestas se puedan consolidar. ¿Cómo van a hacer? ¿Vuelven a las calles los trabajadores?
1: Quería llegar a eso, Guillermo. Importante tu pregunta.
0: A ver.
1: Y ahí está el tema también, por ejemplo, de anular la declaratoria en comisión de los dirigentes sindicales. Y en eso tiene que haber una posición del gobierno, porque el convenio 87 con la Organización Internacional del Trabajo establece de que los gobiernos tienen que potenciar a las organizaciones sindicales basadas exclusivamente en la defensa de sus intereses de los propios trabajadores frente al capital Estado, al capital privado, etcétera, etcétera. Entonces, si logran en la Asamblea Legislativa tomar, digamos, una aprobación de la dirigencia de los dirigentes declarados en comisión, que ya no vaya adelante, el Estado tendría que salir de la Organización Internacional del Trabajo. Entonces, ahora, ¿a qué nos vamos, no? Ya, por ejemplo, desde este mes del sueldo de julio se ha visto de que ya no hay el descuento exclusivamente para los sindicatos, ¿no? Y los trabajadores de base son ellos ahora quienes nos presionan a los dirigentes sindicales, decir, bueno, ¿qué va a pasar ahora? No, nosotros no aceptamos ni permitimos de que no se descuente prácticamente al sindicato, porque el sindicato es la organización, el único ente que defiende los derechos laborales de los trabajadores. Por lo tanto, nosotros vamos a presentar nuestras notas de carácter individual al sindicato, uh-huh, para decirle inclusive al Ministerio de Trabajo que en realidad están de acuerdo en aportar a su organización sindical. En el tema de la declaratoria en comisión, ya yo lo decía, este es un tema de carácter internacional, Y los trabajadores no solamente van a ver desde el punto de vista de la acción en defender estos derechos sociales, sino también desde el punto de vista jurídico y legal de carácter inclusive internacional.
0: Claro.
1: Porque no hubiera la necesidad de que haya dirigentes declarados en comisión si el gobierno y los empleadores y los patrones, si vale el término, de violar permanentemente los derechos laborales de los trabajadores. Entonces no hubiera necesidad, si se respetaría todo aquello, porque el dirigente declarado en comisión, que son de federaciones nacionales, confederaciones, las propias centrales obreras, de tomar, digamos, algunas determinaciones, porque la política de los gobiernos también ha hablado de las protestas a las propuestas. Entonces muchos dirigentes sindicales se dedican exclusivamente a hacer el estudio de propuestas, de programas para el debate permanente con los gobiernos de turno. Entonces yo creo que sí, Guillermo, una vez que pase el estado de excepción, yo creo que no solamente va a ser por este tema de los intereses de los derechos de los trabajadores, sino ha de ser un conjunto exclusivamente de exigencias y de peticiones que inclusive podemos decir que van a liderizar las amas de casa en unas acciones y movilizaciones, porque las cacerolas están vacías en los diferentes hogares de nuestro país.
0: Así es.
1: Entonces bueno, creo que se va a llevar adelante una serie de acciones, porque en este momento sí podrían ser utilizados por el gobierno nacional, ¿no es cierto?, inclusive de desprestigiar a los dirigentes sindicales, porque ellos están con la meta de liquidar los sindicatos porque le ven como enemigo exclusivamente el sistema. Yo creo que esto ha de volver, digamos, en el mes de octubre aproximadamente, en todas las acciones que se pueda emprender en nuestro país, dada la situación crítica que van sopesando los trabajadores y las familias bolivianas.
0: Vamos a ver qué pasa con este tema, de verdad, Jorge. Bueno, el tiempo se nos ha ido. Yo te agradezco por tu visita, de verdad. Ha sido importante conversar contigo, entender desde el punto de vista, ¿no? Además, con la experiencia que tú tienes en el campo sindical, cómo se pueden manejar estos temas, cuál es la visión precisamente de los propios obreros con nuestro país, 201 aniversario. Esperemos que el 202 realmente sea diferente y que en adelante, reitero una vez más, tengamos políticas para mejorar la economía y sobre todo las condiciones sociales de todos y cada uno de los bolivianos y particularmente la clase obrera y no obrera también, porque son los que más en este momento están atravesando momentos muy difíciles, porque claro, están en la calle, están como cuentapropistas tratando de conseguir unas monedas para sobrevivir en el día. Por lo tanto, pues habrá que pensar también en ellos de aquí en adelante. Si algo más quieres decir, pues como siempre, gracias, mi estimado Jorge.
1: Bueno, yo creo que la gente está entendiendo y está comprendiendo, por ejemplo, la lucha de los trabajadores emprendidos hace 2-3 meses atrás. No, los comerciantes que en un principio han ido en contra de las acciones de la propia Central Obrera Boliviana ahora dicen, creo que la COP estaba peleando por los intereses de todos, porque ahora nuestra mercadería, nosotros ya no podemos vender a nadie. La gente más está pensando en comer que en vestirse, ¿no? Entonces están prácticamente también ellos en este momento en una crisis, ¿no es cierto? Y mucho peor, digamos, aquella gente que en realidad vive del día. Entonces, Guillermo, yo creo que nuestras esperanzas están de que vamos a tener un mejor país, inclusive con el rol protagónico del movimiento sindical, del movimiento obrero, de aquellos trabajadores obreros que generan riqueza en nuestro país. Esa es nuestra esperanza y creo que lo vamos a lograr en algún momento también cuando haya gente y partidos políticos que demuestren prácticamente un programa de gobierno y demuestren que en realidad se puede desarrollar con mejores condiciones de vida para el pueblo boliviano. Viva Bolivia, vivan los 201 años, Guillermo, y agradecerte por esta invitación que tú has hecho a mi persona.
0: No, nosotros los agradecidos por tu presencia, muy gentil. Jorge Solares, dirigente de la Central Obrera Departamental, además también ex dirigente de la Central Obrera Boliviana. Vamos a irnos rapidito a la pausa porque cuando retornemos, como siempre, mucho más aquí en Clásica 92.5, las voces de la noticia, junto a su amigo y servidor Guillermo López Elías. Aguárdenos, ya volvemos.

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8: Le da la hora.
9: 9 horas 4 minutos.
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0: 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Bueno, y si hablamos de aniversario patrio, ya los parlamentarios, autoridades nacionales, se encuentran en la capital de la República, donde se llevarán adelante los actos centrales de este aniversario patrio, en la que participará, se dice, el propio presidente Rodrigo Paz Pereira. Estoy en comunicación, en contacto con el diputado, además, quien preside la Brigada Parlamentaria Potosina, Juan José Torres, abogado de profesión, para que nos comente cómo están los preparativos por allá y cómo nos está recibiendo a los bolivianos estos 201 aniversario de nuestra independencia, de nuestra querida patria. Juan José, muy buenos días, bienvenido. Potosí, el país lo escucha. Buenos días.
1: Hola, ¿cómo estás, Guillermo? En principio, saludar a tu persona y a través de tu medio saludar siempre a todos los potosinos y potosinas acá desde la capital de la República de Bolivia. Bueno, ustedes saben bien, ayer hemos invitados por las brigadas, hemos estado en una reunión muy importante. El día de hoy también ya se tienen otras reuniones con los gobernadores. El presidente también ya llega en las próximas horas para luego ir a visitar algunos lugares y provincias de Chuquisaca. Y bueno, el día de mañana ya hay un gran acto solemne en la cual van a estar diputados y senadores presididos por el presidente de la Asamblea Legislativa para escucharle al presidente seguramente un mensaje de esperanza en un momento muy difícil que estamos viviendo todos los bolivianos y bolivianas, muy crítico. Bueno, esto estamos arrastrando de lo que ha sido el pasado, pero no hay que quejarse, hay que seguir adelante y seguramente con el compromiso como Asamblea Legislativa de aprobar leyes que van a ser de mucha importancia para salir de la crisis económica. Hay que ingresar divisas y para eso en estas últimas semanas también se han aprobado algunos préstamos, pero que estos préstamos también tienen que pagarse y para pagarse tenemos que tomar decisiones políticas, cambiar leyes, la ley minera, hidrocarburos, abrir la constitución política del Estado para garantizar y darle seguridad jurídica a los que quieran invertir en Bolivia. Estamos seguros que mañana va a ser eso el presidente y creo que todos los bolivianos tenemos que estar unidos. Yo sé que existen, digamos, personas que realmente en vez de apoyar tratan de ver cualquier motivo para poder criticar al gobierno. Hay errores, diputado. No lo vamos a negar, guía.
0: Bien. A ver, sobre lo que usted ha señalado últimamente, hemos podido escuchar, sobre todo a la diputada Lisa Claros, potosina de la Alianza Libre, quien ha criticado duramente al presidente Rodrigo Paz Pereira de improvisado, de que él llegó a la presidencia gracias a Edman Lara y que no tiene un plan de gobierno, que más al contrario está endeudando al país, está generando una situación complicada porque se dice que a la fecha en estos casi 8 o 9 meses de gobierno no ha resuelto varios temas, como el tema de los combustibles, pues controlar la canasta familiar, sobre todo este tema del dólar. Se dice que pues ha trepado a 12 bolivianos aproximadamente la divisa norteamericana y que está incidiendo negativamente en la economía de los bolivianos. ¿Este es un criterio? ¿Será personal? ¿Será político? ¿Es algo que lo manifiesta en función de su percepción que tiene el líder de esta organización política como es Jorge Tuto Quiroga? ¿Cuál es el criterio que tienen ustedes quienes acompañan al gobierno de Rodrigo Paz Pereira, mi estimado diputado?
1: Bueno, yo creo que en un momento muy difícil siempre va a haber críticas. Pero las críticas, a veces no recordamos el pasado, quién nos ha traído para que la economía esté arruinada. Y yo creo que cualquier presidente la tenía muy difícil. Yo creo que acá no es la solución proyectos, no. Y lo que está haciendo Rodrigo es un proceso, porque esto no está ahorita gobernando, y eso el pueblo boliviano lo sabe. Está tratando de colocar las cosas en su lugar, para que seguramente el 2030 ya tengamos un presidente que dé continuidad, pero ya gobierne. Hoy en día no estamos gobernando, estamos colocando en limpieza 20 años de gobierno. Y creo que esto es una postura personal de algunos diputados y diputadas de otros partidos políticos, porque escuchamos a otros también líderes de la misma línea política, diputados potosinos de oposición, que realmente están preocupados porque ellos saben que el enemigo no es Rodrigo Paz, el enemigo es el masismo, porque aunque vayas criticando y criticando, pero no das propuestas, entonces no es malo eso, es totalmente, digo, malo, porque realmente no estás dando soluciones al problema que estamos viviendo en el país. Y son unos cuantos, porque después escuché a un senador que decía claramente que si hoy fueran las elecciones, tranquilamente el MAS puede ganar. Entonces le estamos haciendo el flaco favor para que realmente personas que a veces no conocen mucho de política hoy aplaudan el regreso de Evo Morales, incluso no respetando la constitución política del Estado. Entonces reiteramos que el enemigo no es Rodrigo Paz. Yo creo que el enemigo está en el chapare y hay que tener mucho cuidado y hay que empujar el barco todos juntos. Hay que hacer críticas constructivas, no destructivas, de que cualquier cosa, incluso lo he escuchado hablar tantas falacias y que hasta el día de hoy ni siquiera se ha disculpado de lo que pasó con muchas cosas cuando le dijo tantas cosas a Rodrigo, pero hay que esperar, o sea, no puedes adelantarte a hacer juicios de valor cuando hay que esperar una investigación que vea absolutamente, pero no dice ni disculpas, no dice absolutamente nada y solamente su trabajo. Y no es de ahora, siempre ha sido su trabajo de criticar, de dividir y romper como lo hizo con Comunidad Ciudadana. Pero bueno, vamos a esperar que ese criterio cambie porque hoy Bolivia necesita la unidad, necesita un cambio y hay que prepararse para hacer cambios positivos, cambiar leyes, cambiar normas y eso depende. Y hoy, por ejemplo, tú has visto, se separa Doria Medina, pero sus diputados y senadores continúan. Y creo que se fue el ministro de la presidencia, pero tiene otras funciones que tiene que cumplir a nivel internacional. Entonces son cosas muy importantes, la dinámica, y yo creo que hoy las personas están para construir y no destruir.
0: Bueno, diputado, esos cambios ya comenzaron con la decisión del presidente Rodrigo Paz Pereira de sacarlo del ministro de la presidencia Lupo para ponerlo al ex canciller e incorporar prácticamente a alguien que también ya estuvo sobre todo en esta cartera de Estado, reducir de 14 a 12 los ministerios con el objetivo, se dice, de aminorar todavía seguramente el gasto corriente del Poder Ejecutivo. ¿Estos son los cambios al que hace usted referencia o pueden todavía venir algunos otros cambios significativos que permitan sobre todo tener certidumbre en nuestro país, no solo en el ámbito económico, político y fundamentalmente social? ¿Qué podríamos esperar, sobre todo el día de mañana, de estos 201 aniversario de nuestra querida Bolivia, mi estimado diputado Torres?
1: Bueno, lo más importante hacer los cambios, porque a veces se ha visto durante estos más de 53 días de paro que muchos han acompañado y otros solamente estaban en el asiento. No, yo creo que los ministros no son de escritorio, los ministros tienen que estar afuera, salir. Hay algunas cosas que no compartimos. Yo sé, hay incluso internamente nosotros nos hacemos las críticas, pero a veces hay que saber también escuchar y seguramente ya en el transcurso de los meses será una respuesta ya sea positiva o negativa, pero hay que seguir construyendo. Son cambios que se están realizando. El país necesita tener relaciones internacionales afuera con diferentes países porque estos tiempos lamentablemente estamos muy encerrados por un tema ideológico. Entonces, eso tiene que terminar y es por eso que se hacen cambios muy importantes. Algunas no las comparto, pero bueno, tengo que respetarlas. Yo sé que Lupo va a ir a hacer una representación internacional porque tiene bastante experiencia. Eso va a ser un tema de mucha importancia y seguramente también se va a realizar algunos cambios todavía dentro de los ministerios. Yo no estaba de acuerdo totalmente y eso la población lo sabe, que hoy tenemos que salir de la gran crisis económica y el turismo es un pilar fundamental para todos los bolivianos y bolivianas, y haberlo cerrado, digamos, un ministerio de mucha importancia, pero seguramente vamos a ver cuál es la visión, seguramente se va a volver una dirección, pero hay que darle fortaleza a lo que es el turismo, porque el turismo también va a ayudar a salir de la crisis económica. Entonces, esperemos, todavía va a haber algunos cambios, pero reducir de algunos ministerios también se está dando en países no socialistas. Ustedes saben que cuando hay un país ideológicamente comunista, aumentan, llegaron a 27 ministerios, pero no han hecho absolutamente nada. Y hoy, paulatinamente, estamos rebajando, como hay otros países, por ejemplo, que incluso trabajan con menos ministerios. Entonces, esto también ayuda, pero también nosotros como diputados y senadores estamos para controlar y fiscalizar, porque si muy bien reduces, pero también ver dónde se está dando esa platita. Entonces, creo que es un control y eso para eso también el legislativo está para controlar las políticas que hace el gobierno. Nosotros siempre esperanzados que las políticas que hace nuestro presidente sea en beneficio del país. Reitero, es un momento muy duro, muy crítico, pero tenemos que empujar el barco absolutamente todos.
0: Bueno, si bien los datos macroeconómicos dan cuenta de una balanza comercial favorable para nuestro país, aunque en términos de números es bastante mínimo, pero bueno, esto alienta porque sabemos que nuestras exportaciones, principalmente nuestras materias primas como la minería y la agroindustria, es el único pilar económico. Habrá que seguir trabajando en esos dos frentes. Lo cierto es que lamentablemente estas reformas, sobre todo algunas leyes de incentivo para la inversión y particularmente para un mejor resultado en materia de explotación minera, toda la cadena productiva, vale decir, una nueva ley o un código minero, es indispensable. ¿Cuándo saldrá ello? ¿Cómo se resolverá esta temática? Al margen de la escasez de combustible, ¿no?, que es otro factor que está generando ciertos problemas en la economía, porque la gente dice no tenemos combustible, no tenemos gasolina, diésel, y por lo tanto los costos de operación se han incrementado y producto de ello pues hay una inflación en algunos productos, inclusive de primera necesidad. De modo que, ¿cuándo resolver estos temas, mi estimado diputado?
1: Bueno, Guillermo, es importante esos dos temas que tú has hecho mención. En el tema minero, nosotros somos el país que más está exportando con materia prima de mucha importancia, y Potosí, me atrevo a decir, un 80%, pero sin embargo, con la nueva ley, recibimos pocas regalías. Entonces, tenemos que hacer una ley similar a la que tiene Chile y Perú, porque Chile el año pasado ha cerrado con sus regalías con más de 65 mil millones de dólares. Perú también cerró con 50 mil millones y Bolivia, con esta ley, lamentablemente hemos cerrado con regalías con solamente con 6 mil millones de dólares. Entonces, esto tiene que ser a la brevedad posible. Ya se está trabajando. A veces es muy difícil porque no puedes juntar absolutamente afecta a todos. Siempre hay uno que trata de beneficiarse o beneficiar a su grupo, pero esta ley tiene que ser para todos, no solamente para algunos que antes tenían privilegios. Hoy cambia y tiene que ganar Bolivia. Y de la misma manera, la actual constitución política del Estado nos ha colocado un candado desde el momento que se han nacionalizado los hidrocarburos. Lamentablemente, esas políticas que en su momento el auge de los hidrocarburos era enorme, pero no supimos aprovechar, no supimos hacer exploración y la plata se lo han farreado, se lo han gastado, y hoy necesitamos abrir la constitución política del Estado para darle seguridad jurídica a grandes empresas que puedan apostar en Bolivia, encontrar nuevamente el gas, nuevamente nosotros exportar como lo hacíamos el gas, porque hoy no tenemos gas. Y realmente, si cambiamos esas políticas de hidrocarburos, también una nueva ley, yo creo que poco a poco, paulativamente, vamos a darle estabilidad a un gobierno que lamentablemente ya estaba ingresando como los años de la UDP en los años 80. Entonces es muy difícil, pero no es imposible. Y yo creo que acá ya los diputados y senadores, si muy bien ya no hacen caso al jefazo, si muy bien Samuel se retiró del gobierno, pero sin embargo hay varios diputados y senadores que se quedaron, como también de Libre, ¿no? Todos no hacen caso al jefazo, sino piensan más en Bolivia, y yo creo que todos los diputados y senadores debemos apostar en este cambio. Reiteramos que el enemigo está en el Chapare, y que vuelva él sería lo más aterrador que le pueda pasar a Bolivia, y creo que hay que hacer cambios, respetar los derechos humanos, hacer cambios en el tema judicial también, que es importante para nosotros, y paulativamente, pero no es fácil. Yo soy franco, sincero, Guillermo, pero no imposible, y vamos a seguir avanzando.
0: Bueno, y en el tema de combustible, mi estimado diputado, es un de nunca acabar, sobre todo esta problemática, ¿no? Cuando se había levantado la subvención, uno decía, bueno, ya con esto dejamos de hacer filas, pero esto se ha ido agravando, sobre todo en nuestro departamento, aunque no es el mismo panorama en otras regiones. Entonces, ¿qué pasa con esto? ¿Entenderá que Potosí requiere de los carburantes para seguir desarrollando?
1: Mira, Guillermo, nosotros estamos haciendo y tocando puertas, pero no podemos dar noticias aceleradas porque hay muchos que dicen ya hemos solucionado todo. No, o sea, yo tengo que dar un informe totalmente correcto. Nosotros hemos presentado una carta, estamos reuniéndonos con el Consejo que pertenece a Hidrocarburos para que realmente Potosí pueda tener más volúmenes de diésel y gasolina. Entonces, no es solamente en el mes de agosto, tenemos que nosotros estabilizar los volúmenes de gas y en diésel y gasolina, y en eso estamos trabajando. Ya el ministro está haciendo las consultas necesarias, porque hay datos muy importantes. Hoy Potosí ha crecido enormemente, que lo que recibe actualmente por mes, 7 millones en diésel y 6 de gasolina, no alcanza. Mínimamente, para que no existan filas enormes, necesitamos 9 millones en diésel y 8 en gasolina. Se está trabajando, esperemos que ese consejo se reúna lo más antes posible para que decida que Potosí tenga que tener más volúmenes. Y creo que eso no es de la noche a la mañana, se está haciendo los presupuestos, se está haciendo absolutamente todo para garantizar que Potosí tenga estos volúmenes de gas. Entonces, hay esperanzas, sí, el ministro dijo que Potosí es prioridad en un momento que Bolivia necesita de Potosí, porque es el departamento que ahora le está otorgando divisas a Bolivia, porque después no hay absolutamente nada, ya los otros países, los otros departamentos que daban mucho, hoy ya no tienen absolutamente nada. Entonces, está dando prioridad, ha entendido, y son recomendaciones incluso del presidente que le ha ordenado al ministro que realmente garantice y aumente los volúmenes de diésel gasolina al departamento de Potosí.
0: Bueno, ojalá sea así, esperemos que a lo largo de estos días se pueda resolver, aunque seguramente mañana, pasado, sábado y domingo las cosas serán bastante complejas por lo del feriado y todo lo demás. De modo que estaremos muy atentos a lo que vaya a suceder. Un abrazo a la distancia, su despedida, su mensaje, muy gentil. Muchas gracias, diputado Torres. Buenos días.
1: No, el agradecido soy yo, Guillermo. Bueno, a pocas horas de cumplir 201 años más de nuestra querida patria Bolivia, pedir a todos y cada uno de los bolivianos la unidad, porque juntos vamos a salir de la gran crisis, divididos y separados no vamos a conseguir absolutamente nada. Hay que pedir la unidad de todas nuestras autoridades, la esperanza está en nosotros, hemos confiado el voto de la ciudadanía, y ya no somos candidatos, somos autoridades, y por lo tanto tenemos que colocarnos la rojo y blanco y la rojo, amarillo y verde. Gracias, Guillermo, un abrazo.
0: Bueno, un saludo a la distancia. Se encuentra el diputado Juan José Torres, que preside la Brigada Parlamentaria Potosina en la capital de la República, al igual que muchos otros legisladores, parlamentarios y también autoridades. Y entiendo que ya el gobernador René Joaquino Cabrera también ya se encuentra, sobre todo en la región, y bueno, pues seguramente presto para participar de esa convocatoria del propio gobierno y hablar del 50-50, donde Joaquino se dice que va a proponer que sea pues en el marco del federalismo nacional y, ¿por qué no, regional? Vamos a ver cuál va a ser las repercusiones y particularmente cómo asimila sobre todo el gobierno en torno sobre todo a una propuesta que pretende hacerla pública y oficial el gobernador potosino allá en la capital de la República Sucre. Bueno, señoras y señores, ya entendemos que a esta hora de la mañana los actos centrales del acto cívico antes del desfile escolar se están cumpliendo en el Campo de Marte, y luego las arterias céntricas de la capital potosina estarán cerradas para dar paso sobre todo a esta manifestación cívica de los escolares, estudiantes principalmente del sexto de primaria, quienes estarán participando de este desfile escolar. Vamos rapidito a la pausa, porque cuando retornemos, como siempre, mucho más aquí al estilo diferente de la programación. Las voces de la noticia, junto a su amigo y servidor Guillermo López Elías. Aguárdenos, ya volvemos.
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Bueno, por si acaso, los transportistas del servicio público y particular tienen que tener en cuenta de que hoy hay desfile escolar cívico y varias de las arterias del casco viejo de la ciudad, empezando desde el Campo de Marte, estarán cerradas, habrá seguramente el control policial y no podrán circular, por lo tanto, seguramente arterias alternas estarán abiertas, ¿no? Sobre todo para que la gente pueda llegar a su destino y los transportistas no tengan algunas dificultades. Esto suele suceder, sobre todo cuando hay este tipo de actividades que se cumplen particularmente de forma recurrente, no solo cuando hay actos cívicos, sino también actividades culturales, de recreación, en fin, todo cuanto organizan en algunos casos, sobre todo instituciones como el gobierno departamental, el gobierno municipal y algunas otras instituciones. Vayan tomando nota de las recomendaciones, porque la circulación de motorizados a esta hora es caótica en el centro de la capital potosina. Bueno, y a propósito del combustible, voy a apelar al informe emitido por el periódico El Potosí respecto, sobre todo, a este panorama. Y dice: clanes y choferes detrás del mercado negro de la gasolina en Potosí. Clanes familiares y decenas de conductores estarían involucrados en el presunto desvío de gasolina subsidiada hacia el mercado negro. El negocio ilícito tendría como principal destino zonas del norte y sur del departamento de Potosí, donde existe una importante cantidad de autos chutos, según denunciaron fuentes que pidieron mantener su identidad en reserva. Al menos dos regiones del departamento fueron identificadas como los principales puntos de comercialización irregular de combustibles debido a la alta demanda generada por este tipo de motorizados. Uno de los mecanismos que presuntamente se utiliza para abastecer el mercado negro involucra a vehículos adaptados para funcionar tanto con gas natural y vehicular GNV como con gasolina. Según las fuentes, los conductores se desplazarían utilizando el sistema de GNV, mientras mantienen lleno el tanque de gasolina para posteriormente comercializar ese combustible en el mercado ilegal. Las personas consultadas aclaran que no todos los propietarios de vehículos con sistema dual participan en estas actividades irregulares y ilegales. No obstante, consideran que la falta de controles efectivos facilitarán este tipo de operaciones ilegales. También se procuran los carburantes con la compra repetitiva en las diferentes gasolineras, dice este informe. Bueno, de modo que esto es algo que empieza a emerger con mayor insistencia. Porque ya se conocía, ya se sabía con mucha antelación de que tanto en el norte potosino principalmente y en algunas regiones del sur y el sudoeste potosino, pues la gasolina llega a costar el litro, se dice, entre 15 a 20 bolivianos y en algunas zonas inclusive algo más, pero generalmente la gasolina litro se comercializa entre 15, 20 bolivianos y en otras regiones, reitero una vez más, un poquito más alejada, que, donde ni siquiera hay un surtidor próximo para abastecer el tanque del vehículo, pues se comercializa entre inclusive 25 a 30 bolivianos. Y esto pues es motivador, sobre todo para algunas familias, clanes familiares,
algunos conductores que, aprovechando que tienen el sistema de gas vehicular, el GNV, pues llenan el tanque, y se trasladan precisamente a las poblaciones, comunidades, a fin de evacuar sobre todo la gasolina de los tanques para luego comercializarlos. Y esto se denomina el mercado negro. Entonces, yo creo que tiene que hacer un mejor control, sobre todo la Agencia Nacional de Hidrocarburos, ANH, para impedir que algunos vivillos vayan en contra, sobre todo de la población en general, que requiere de los combustibles para ya sea desarrollar sus actividades cotidianas o finalmente para la actividad industrial o particular. Vamos a ver en qué termina sobre todo esta investigación. Vamos a más informes, pero estamos aguardando la comunicación con otro de nuestros invitados. Él se encuentra en la sede de gobierno. Es el licenciado Julio Alvarado, analista económico y político, además parte de los juristas independientes, ¿no?, que seguramente también tendrán su propia opinión, percepción, a propósito de lo que sucede sobre todo en nuestro país, cuando estamos a punto de celebrar, de recordar los 201 aniversario de la independencia de nuestra querida Bolivia. En 1825-2026, de modo que pues estamos en ese propósito, a ver, de establecer el contacto, la comunicación, para recoger su opinión. Mientras aguardamos este contacto, sigamos repasando algunos informes que nos llegan desde el panorama local y nacional. Esto que nos interesa, en las pasadas horas, tanto la gobernación potosina como el municipio de Potosí habrían establecido algunos convenios, acuerdos, para impulsar la doble vía Potosí-Sucre-Sucre-Potosí. A ver, vamos a ir a este informe que nos viene a través de Correo del Sur, esta información. Y dice: alcaldes de Sucre y Potosí suscriben hermanamiento. Los gobiernos municipales de Sucre y Potosí suscribieron un convenio de hermanamiento y una de sus principales tareas será la de impulsar la doble vía Potosí-Sucre y la rehabilitación de la vía férrea Sucre-Potosí. La mañana de ayer martes se llevó a cabo un acto en el Salón de Conferencias de Prensa del Palacio Consistorial con la presencia del alcalde de Potosí, William Cervantes, y la alcaldesa de Sucre, Fátima Tardío, en el marco de la celebración de los 201 años de independencia de Bolivia. Dos regiones que construyeron Bolivia históricamente, desde la época precolonial, colonial y durante toda la vida republicana. Hoy le decimos a Bolivia, este 6 de agosto, estamos presentes, construimos patria y seguiremos haciendo constructores de Bolivia, dijo la alcaldesa sucrense. Por su parte, el alcalde potosino explicó que el convenio no implica compromiso económico, pero sí una responsabilidad de coordinación y voluntad política. Este convenio es el inicio, vamos a establecer voluntades para que se ejecuten otras obras, agregó. Más allá de las declaraciones políticas, el pacto establece una hoja de ruta con acciones tangibles. Ambas alcaldías impulsarán proyectos que transformarán la logística, el comercio y el turismo de la región. Para ello, recurrirán a un trabajo en mesas técnicas especializadas. Tardío adelantó que el hermanamiento de las ciudades empezará a funcionar con la consolidación de la ansiada doble vía Sucre-Potosí y trabajarán en la conectividad ferroviaria buscando la rehabilitación de la vía férrea Sucre-Potosí con la finalidad de llegar hasta Uyuni para generar un circuito turístico relevante en el sur del país. Por lo tanto, ahí está la firma de convenios para retomar sobre todo este tan ansiado proyecto, sueño de tener una vía doble, una doble ruta
hacia la capital de la República desde Potosí y desde Sucre hacia Potosí, de Potosí hacia Sucre, viceversa. Y esto, sin duda alguna, se dice que permitirá mejorar el flujo, sobre todo, de circulación de motorizados y con ello un flujo mucho más seguro de turistas nacionales y extranjeros que visitan ambas ciudades. Y con el objetivo, se dice, de llegar también hacia la región del sudoeste potosino, Uyuni, que es uno de los principales atractivos del departamento de Potosí del país. Por lo tanto, habrá que seguir trabajando, sobre todo en estas temáticas, que demandarán la participación tanto de la gobernación o las gobernaciones de Potosí y Chuquisaca, como ya se lo ha establecido desde el gobierno municipal departamental, como también el gobierno departamental de Chuquisaca. Y a ello tendrá que sumarse precisamente el gobierno a través de la Administradora Boliviana de Carreteras. Todos estos esfuerzos podrían concluir principalmente en este caro sueño, un sueño añejo que tienen potosinos y sucrenses para tener esta doble vía y además a restablecer la vía férrea, que en el pasado también era un atractivo muy interesante al margen de un viaje, aunque un poquito largo, pero cómodo y sobre todo disfrutando de los diferentes paisajes en ambos departamentos. Por lo tanto, veremos cuánto avanza y en qué tiempo avanza sobre todo estos proyectos.

Bueno, lamentablemente no podemos establecer contacto, comunicación con nuestro invitado, el licenciado Julio Alvarado. Seguramente se encuentra desarrollando también algunas otras actividades, algunas otras tareas. Bueno, en fin, vamos a tratar de buscar sobre todo la comunicación para otro momento. Vamos a reprogramar sobre todo esta entrevista con nuestro invitado para la próxima semana, dado que seguiremos seguramente escuchando también las percepciones que tiene nuestro analista en relación a lo que pasa sobre todo en nuestro país.

0: Más informes del panorama nacional. Esta información tiene relación con lo que viene sucediendo, sobre todo allá en la ciudad de Sucre, la capital de la República, donde pues acuerdan desmontar normativa centralista, dice esta información que nos viene a través de Correo del Sur. Bueno, antes, inmediatamente vamos a dar paso ya a nuestro entrevistado, el licenciado Julio Alvarado, con un doctorado de política internacional, ya está en contacto con nosotros. Lo estuvimos convocando permanentemente, pero ahora ya está él en contacto, sobre todo con la programación. Licenciado Alvarado, un gusto, un placer saludarlo en esta mañana. Muchísimas gracias. Próximo a celebrar el 201 aniversario de nuestra querida Bolivia. ¿Cómo percibe, sobre todo, la situación de nuestro país y particularmente en el ámbito judicial, cuando los juristas independientes pedían una reforma estructural de la justicia y lamentablemente no llegó? Más al contrario, se dice que, pues sorpresivamente, la cabeza del Poder Judicial tuvo que dejar el cargo, argumentando sobre todo una serie de situaciones. ¿Cómo ve Julio Alvarado Bolivia en estos 201 aniversario? Bienvenido.
1: Guillermo, muy buenos días. Muchas gracias por la entrevista. Bueno, cada 6 de agosto, naturalmente, los bolivianos pensamos en el país, pensamos en que tenemos que salir adelante, no perdemos el optimismo a pesar de los grandes desafíos que tenemos. Y este 6 de agosto, los dos grandes desafíos son, uno, el que usted acaba de mencionar, el tema de una reforma profunda del sistema judicial en Bolivia. Y el segundo es, y no por ser el segundo menos importante, es la transformación de los la modificación de la Constitución y de las leyes de hidrocarburos, minería, inversiones y electricidad. Si no encaramos esas tareas ya urgente, de manera urgente, la crisis va a seguir profundizándose en el país.
0: Bien, licenciado Alvarado, algunos diputados parlamentarios, particularmente desde Potosí, dan cuenta de que este gobierno de Rodrigo Paz Pereira, pues es un gobierno transitorio que tendría que poner en orden sobre todo algunas políticas para resolver algunos temas, y en adelante el gobierno que emerja producto de las elecciones después de 4 años o un poco más de 4 años sería el gobierno que verdaderamente pues disfrute de los cambios que se puedan establecer en esta coyuntura. ¿Será así? ¿Estaremos dejando en manos del presidente Rodrigo para que resuelva algunos temitas superficiales para dejar en manos de un nuevo gobierno la solución de los problemas estructurales en nuestro país? ¿O es ahora donde se debe ajustar precisamente todos estos aspectos para evitar que, sobre todo, el socialismo del siglo XXI pueda retornar a conducir los destinos del país? ¿Qué dice usted? ¿Qué percepción tiene sobre el particular, licenciado?
1: Bueno, la crisis en Bolivia es muy profunda. No solo es una crisis económica, es una crisis política, social y moral. Por lo tanto, si no se toman medidas ahora, esta crisis se va a seguir profundizando. Si no cambiamos la Constitución y esas leyes que antes mencioné, la crisis económica continuará porque no van a llegar dólares frescos al país. Nadie va a venir a invertir a Bolivia con un sistema donde no existe el respeto a la propiedad ni el respeto al Estado de Derecho, a las leyes y a la Constitución. Por un lado, y por el otro lado, si no se reforma sustancialmente el sistema judicial, ¿no?, que es parte importante del Estado de Derecho, No hay seguridad jurídica y la corrupción va a seguir creciendo de forma alarmante, y lo estamos viendo con el caso de las famosas 32 maletas. Ahora los acusados están saliendo de la cárcel y van a tener detención domiciliaria, ¿no? Entonces, esa forma de administrar justicia de forma tan corrupta, mientras que una persona que roba una garrafa está en la cárcel y no le dan detención domiciliaria. Por lo tanto, estos son desafíos que hay que encararlos ya. No podemos esperar 4 años más. Esperar 4 años más significa que la crisis se profundiza. Y esto no es algo abstracto. En este momento hay alrededor de un 55% de bolivianos que viven en condiciones de pobreza. Y si no se toman medidas inmediatas, ese número de pobres va a ir aumentando. Así de claro y sencillo. O sea, esto afecta directamente a la población boliviana. Si no tomamos las medidas económicas, si no reformamos la justicia, los pobres en Bolivia se van a seguir multiplicando.
0: Bueno, pero licenciado, está claro, ¿no?, que hay que emprender esos esfuerzos para precisamente dejar claro sobre la posibilidad de al menos transferir condiciones adecuadas a las futuras generaciones de aquí hacia adelante. Pero se devela de que el presidente Rodrigo Paz Pereira hoy se encuentra algo solo. Usted sabe muy bien que Samuel Doria Medina decidió dar un paso al costado, aunque algunos parlamentarios continúan respaldando algunas iniciativas legislativas. Hay duras críticas, particularmente desde Alianza Libre, y políticamente se dice que no está tan fortalecido y que una vez que transcurre este estado de excepción que ha generado una especie de paréntesis de los conflictos sociales, podrían retornar, de modo que se podría debilitar cada vez más, se dice, sobre todo la estructura del gobierno actual. Por lo tanto, ¿qué hacer frente a este panorama, frente a estos fantasmas que permanentemente son una amenaza no solo para el gobierno de Rodrigo Paz Pereira, sino para cualquier otro gobierno, mi estimado licenciado Alvarado?
1: No, así es, los temores de que la convulsión social vuelva al país es una gran posibilidad, pero eso depende del gobierno del presidente Rodrigo Paz Pereira. Si él considera, como hasta el momento, que puede gobernar solo, sin el apoyo de fuerzas parlamentarias, y sin ponerse a conversar con aquellos movimientos sociales que no están en afanes golpistas, le va a ir mal al gobierno. Le va a ir mal al gobierno porque la crisis es demasiado profunda, ¿no? Y para esto se necesita el apoyo de la mayoría de la población boliviana. Y por lo tanto, lo que ya debería haber hecho el presidente Rodrigo Paz Pereira era reunirse con Tuto Quiroga, con Samuel Doria Medina y con Manfred Reyes Villa, que son los tres jefes de organizaciones políticas que tienen representación parlamentaria, y si no van a cogobernar, por lo menos coordinar las tareas hacia adelante, ¿no? Pero ya van 9 meses de gestión, y lo que sorprende es que esta modificación de la Constitución y de estas leyes, todavía no hay ni siquiera un proyecto de ley. O sea, hasta que elaboren el proyecto de ley, hasta que se trate en Asamblea Legislativa, hasta que se apruebe, estamos hablando del 2027, en el mejor de los casos, primer trimestre del 2027. Y hasta ese momento, la crisis va a seguir profundizándose. O sea, me parece que no hay esa visión de urgencia, de emergencia en el gobierno, de ver que estas... que la situación en el país empeora cada día que pasa.
0: Uh-huh. Ahora, un punto de partida, el hecho de haber reducido los ministerios en el gobierno de Rodrigo Paz Pereira, mi estimado licenciado Alvarado, y la incorporación de Huanca al Ministerio de Relaciones Exteriores, un paso saludable, usted que tiene experiencia y particularmente un conocimiento amplio, doctorado en relaciones internacionales. ¿Cuál será el futuro de nuestro país, mi estimado, en ese sentido, en la relación internacional? Licenciado.
1: Sí, bueno, lo que uno aprecia en primer momento es que no es reducir ministerios, porque se ha eliminado, por ejemplo, el Ministerio de Planificación, pero todos los viceministros, directores generales, direcciones, pasan a otros ministerios. O sea, prácticamente lo único que se ha perdido es el ministro, su secretario y sus asesores, pero todo ese aparato burocrático sigue siendo parte de otros ministerios. Yo creo que ese no es el camino. Y en lo que respecta a Cancillería, volvemos a insistir lo que decíamos con el anterior canciller Aramayo: tienen que ser personas formadas y conocedoras de la política internacional. Es como si al Ministerio de Salud se enviara una persona que no tiene la menor idea, ¿no?, del tema de salud pública. Y lo mismo sucede en Cancillería. El señor Huanca puede tener mucho conocimiento sobre el tema de derechos humanos por haber trabajado en la Defensoría del Pueblo en la época de Evo Morales, pero eso no significa que tenga conocimiento de política internacional, y en estos momentos en que la situación mundial es tan complicada, tan compleja, ¿no?, y requiere de grandes desafíos, ¿no?, especialmente para estados pequeños y débiles como Bolivia, cómo moverse en este enfrentamiento entre las potencias mundiales para que no recibamos daños duros por este enfrentamiento de las potencias mundiales. Para eso se necesita personal muy calificado, tanto en Cancillería como en las embajadas y en los consulados. Y eso, lamentablemente, hasta el día de hoy no hemos visto ninguna señal positiva.
0: Bueno, licenciado Alvarado, le agradezco como siempre por su tiempo, y bueno, pues lo estaremos convocando en otro momento para seguir analizando estos temas que son de gran interés para los bolivianos. Su mensaje a horas previas de la celebración del aniversario patrio, 201 años de independencia de nuestra querida Bolivia. Muchas gracias, buen día, su mensaje.
1: Compatriotas, todos nosotros tenemos que trabajar duro. Solamente a través de nuestro trabajo vamos a poder sacar adelante a la patria. Y tenemos que ser luchadores y defensores de la democracia, de la transparencia y de la libertad. Caso contrario, nuestra patria está en peligro. Y en momentos de crisis como el que ahora vivimos, más que nunca se requiere el concurso de todos los bolivianos de buena fe que quieran sacar esta patria adelante. Un abrazo, compatriotas, y con optimismo miremos el futuro y trabajemos duro. Un fuerte abrazo, Guillermo, también para usted, y desearle todo lo mejor en este nuevo aniversario de la patria.
0: Bueno, muchísimas gracias. De igual manera para usted, licenciado Julio Alvarado, con doctorado en política internacional. Y bueno, pues dando cuenta precisamente de lo que pasa hoy por hoy en nuestro país y lo que debiéramos hacer de aquí en adelante para construir un país con mejor futuro y sobre todo que genere mucha esperanza, ¿no? Por lo tanto, pues ahí está nuestro entrevistado. Bueno, y antes de irme, quiero enviar un abrazo fuerte de oso a la distancia, a mi querido hermano Osvaldo López Elías, que hoy también está de aniversario, de cumpleaños. Y bueno, osito, como le decimos, Osvaldo, muchas felicidades, que la pases muy bien junto a tu familia, desde Potosí, los hermanos, los sobrinos, pues todos te enviamos un fuerte abrazo. Felicidades y que Realmente tengas un día excelente y que Diosito te regale mucha salud y sobre todo también la felicidad junto a tu querida familia. Felicidades, Osvaldo López Elías. Bueno, señoras y señores, muchísimas gracias. Un abrazo fuerte para todos y cada uno de ustedes y nos reencontraremos
2: con Guillermo López Elías
0: en la programación habitual. Buenos días y permiso.
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10: le da la hora.
11: 10 horas 12 minutos.
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iniciamos nuestro día como siempre con la consigna del día para todos ustedes que están siempre ávidos de esos consejos y de esas consignas que hay que mantener no solamente por el día de hoy, sino siempre lo decimos, siempre lo repetimos, ¿no? Todos los días que todavía te restan en este planeta Tierra, hay que tomar en cuenta nuestras importantes consignas del día. Hoy vamos a traer a colación un refrán muy interesante. Los refranes también son súper interesantes. Que dice lo siguiente: la verdad es la mejor guía. La verdad. Todos andamos en búsqueda siempre de la verdad, ¿no? Y por eso decimos: la verdad es la mejor guía. La verdad es la mejor guía, ¿ok? Decir la verdad, hablar siempre, siempre con la verdad. Te cuento que es la opción más segura para tomar decisiones correctas y además evitarte problemas futuros. ¿Por qué es importante actuar y decir la verdad? Porque puede actuar como una especie de mapa cuando estás medio perdido. Ser honesto, hablar con la verdad, puede mostrarte el camino claro en esta vida. Evita obviamente confusiones, porque las mentiras de alguna forma empiezan a como tejer ciertas redes complejas y difíciles de mantener, ¿no? Por algo se dice, la verdad tarde o temprano sale a la luz. Construye confianza en esos tus vínculos personales. Quien vive con la verdad, habla con la verdad, genera siempre relaciones firmes y seguras, ¿no? La gente cree en ti porque sabe que tú te manejas siempre con la verdad. Y de alguna manera aporta tranquilidad, ¿no? Porque nada peor que vivir en una mentira, ¿me entiendes? Decir la verdad, actuar siempre con la verdad, te elimina culpas, te elimina miedos, por ejemplo, a decir, oye, ¿qué tal si me descubren, no? ¿Qué tal si se me cae la mentira? Vives libre de alguna forma de ataduras. Así que ya lo sabes, la verdad es la mejor guía. Actuemos siempre, todos los días, por más dura que sea la verdad, hablando con la verdad. Bienvenidos, miércoles. Cerramos la semana. Se viene un largo fin de semana. Despertar.

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Ya no te puedes apagar definitivamente a través de la nave del mejor morning show de la radio. Todos están en este preciso instante totalmente on, encendidos, cerrando la semana, sí, pero muchos dicen, oye, es miércoles, todavía falta, pero resulta que tenemos un largo, largo fin de semana. Ayer el Ministerio de Trabajo, a través de un comunicado precisamente, confirmaba este tema de largo fin de semana, el doble feriado, festejando las fiestas patrias de este 6 de agosto, el día de mañana. Estamos celebrando 201 años de nuestra hermosa, amada patria Bolivia. Bueno, y es por eso que estamos en este largo fin de semana y nosotros hoy cerramos la semana también acá en la nave. La nave ingresará a un descanso hasta el próximo día lunes. Hoy, mitad de semana, miércoles 5 de agosto, es el día número 217 en lo que va del año. Así que solamente restan ahora 148 días, solamente 148 días y chau, 2026, ¿no? Hoy estamos en la Semana Mundial de la Lactancia Materna. La importancia de la lactancia materna. Hoy estamos, y toda esta semana prácticamente, celebrando del 1 hasta el 7 de agosto la Semana Mundial de la Lactancia Materna. Al margen de ello, no tenemos fechas importantes en este 5 de agosto, así que inmediatamente, porque hoy es el último programa de la semana, nos vamos a nuestro delicioso cóctel de bienvenida. Es el último de la semana, el último delicioso, ¿ok?

es, así es. Nuestro aperitivo musical, nuestro delicioso cóctel de bienvenida, el último además de esta semana, para endulzar un poquito el paladar auditivo que tenemos todos y cada uno de nosotros. Viene además muy de la mano con lo que es nuestro top 5 y su yapa, porque estamos en esta mitad de semana, ya lo sabes, ¿no? Mitad de semana en donde también disfrutamos nuestro delicioso top 5 y su yapa, que viene de la mano del aperitivo musical. Bueno, hoy vamos a recordar el 5 de agosto, pero de 1980, imagínate. 90, 2000, 2010, 2020, 46 años han pasado, ¿no? Rumbo a los 50 años. Del lanzamiento del segundo álbum de estudio de la cantante estadounidense Pat Benatar. Oye, Pat Benatar. Y bueno, te suena, ¿no? ¿Por dónde va nuestro top 5 y su yapa hoy? Bueno, enseguida te hablo más acerca de Pat Benatar. Ella lanzaba el 5 de agosto de 1980 su álbum Crimes of Passion, ¿no? O eso de especie de crímenes pasionales, digamos, ¿sí? Un disco que trata sobre la fuerza femenina, ¿sí? La fuerza femenina, esas relaciones súper intensas. También te habla un poquito de la rebeldía de la juventud. Y también un par de denuncias bastante crudas, especialmente con algunos temas bastante sensibles, ¿no? Abuso, abandono infantil, por ejemplo. Hay canciones que también hablan sobre este tema en este Crimes of Passion de la grandiosa Pat Benatar, ¿no? Bueno, este disco logró de alguna forma consolidar a Pat Benatar como la reina indiscutible del rock de estadios allá en los años 80, precisamente, ¿no? A ver, musicalmente, el álbum abandona la suavidad pop del primer álbum y se vuelca hacia un sonido un poquito más duro, de hard rock, arena rock, guitarras súper poderosas lideradas por su colaborador y quien posteriormente iba a ser su esposo, ¿no? De Pat Benatar, hablamos de Neil Giraldo, o Neil Giraldo, como tú quieras, ¿no? Hoy por hoy todavía con él siguen haciendo cosas juntos, ¿no? Como pareja y también desde el punto de vista artístico, ¿no? Siguen juntos, Pat Benatar, y quien en aquel entonces todavía no era su marido, ¿no? Pero después, obviamente, resultó ser su media naranja, ¿no? Aunque ya estaba casada, Pat Benatar. Bueno, enseguida te hablo un poquito más de ella. A nivel de lo lírico, te decía, bueno, hay canciones de desamor, temas oscuros, tema del abuso infantil, hay una canción que particularmente habla sobre este tema. Bueno, alcanzó el puesto número 2 en la lista estadounidense Billboard 200 álbumes, manteniéndose durante varias semanas. Vendió más de 4 millones de copias solamente en los Estados Unidos, por eso tiene un cuádruple disco de platino. Recordemos que por cada millón hay un disco de platino, ¿no? Y le otorgó también a Pat Benatar su primer premio Grammy en 1981, un año después, a la mejor interpretación vocal femenina del rock. Los años 80 fueron definitivamente para Pat Benatar, ¿no? Para Pat Benatar. Bueno, más adelante hablamos de Pat Benatar porque hoy le vamos a dedicar un top 5 y su yapa a esta cantante norteamericana. Pero el cóctel de bienvenida viene con este que sería el primer gran éxito en el top 10, que para muchos es un himno enérgico de actitud, además desafiante, ¿no? De rebeldía. Es una de las grandes canciones de Pat Benatar que está en el álbum Crimes of Passion, lanzado el 4 de agosto de 1980, ¿sí? Tú bien sabes, si te gusta Pat Benatar, Hit Me With Your Best Shot es el título de la canción. Y de esta manera arranca el miércoles, el ombliguito de la semana, acá en la nave del mejor morning show de la radio, nuestro delicioso cóctel de bienvenida. Más adelante llega el scroll también, el último.

tremenda, tremenda, definitivamente. Bárbara, la Pat Benatar. Con nuestro delicioso cóctel de bienvenida. Hoy además le vamos a dedicar un top 5 y su yapa. Bien merecido además a una de esas artistas de estadio, definitivamente. En los años 80, como te anticipaba. Pat Benatar. A ver, hablemos un poquito rapidito de ella. Para arrancar también con este delicioso cóctel de bienvenida y anexarlo a lo que es nuestro top 5 y su yapa, ¿no? Pat Benatar, no solamente cantante, sino también compositora y referente del rock de los Estados Unidos. Ella es originaria de Brooklyn, Nueva York, de New York. Bueno, su nombre de nacimiento no era Pat Benatar, por si acaso. Detalles interesantes siempre acá en la nave del mejor morning show de la radio, ¿no? El nombre de soltera, digamos, real era Patricia Mae Andrzejewski. Sí, así un poco extraño el apellido porque es medio polaco, ¿no? Medio polaco, difícil obviamente de pronunciar. Y en el mundo de la música, del arte, probablemente era muy difícil de recordar también para el público, ¿no? De los Estados Unidos particularmente. Patricia Mae Andrzejewski. Bueno, medio complicado, ¿no? Bueno, resulta que a los 19 años, Patricia, se casó con el señor Dennis Benatar, ¿no? Que era un militar de quien adopta su apellido. Y en vez de Patricia se pone Pat. Y se queda con Pat Benatar. Pat Benatar. Después se divorciaron, ¿no? Un par de años después. Pero Patricia, decide conservar este tema de Pat Benatar. Por un tema de conveniencia profesional. Obviamente ya se había hecho conocida en el ámbito de la música, su carrera musical. Y bueno, dice, me quedaré nomás así, ¿no? Y creo que nunca se hizo problema. Su actual pareja, esposo, el músico Giraldo, parece que nunca se hizo problema también, ¿no? De este tema. Bueno, Pat Benatar inicia su carrera profesional a finales más o menos de los años 70. Interpreta principalmente algo de rock, hard rock, pop rock. Tiene también cierta influencia con lo que sería la New Wave, ¿no? Ella nació el 10 de enero de 1953. Comenzó formalmente en la música, se cuenta, a mediados, casi finales de los años 70, tras haber cantado en algunos clubes nocturnos en Nueva York, y debuta discográficamente allá por 1979 con su primer álbum, ¿no? Luego llegaría el 80, este que es el segundo, que es muy bueno, por cierto, ¿no? Etapas marcadas de Pat Benatar, lo que siempre hacemos acá en la nave del mejor morning show de la radio, todas las mitades de semana. Bueno, yo entiendo que Pat Benatar tiene tres etapas marcadas dentro de su carrera artística, ¿no? Los inicios y el salto a la fama, precisamente entre el 79 y el año 1981, la era de consolidación, digamos, como la nueva cara del rock femenino, presentando unos discos bastante agresivos, guitarras pesaditas, ¿no? Esa sería una primera etapa. Después llegaría la era del pop rock masivo y también, bueno, MTV, que tuvo mucho que ver con muchos artistas, entre 1982 y 1988. Un periodo donde su sonido se volvió mucho más sofisticado, cosechó himnos globales también en esta etapa, respaldados fuertemente por la naciente cadena MTV, ¿no? Y bueno, ya en los años 90 hasta la actualidad, podemos marcar una tercera etapa en la carrera de Pat Benatar que tiene que ver mucho con la madurez y la colaboración constante, ¿no? Enfocada en las giras continuas, la experimentación sutil y el trabajo íntimo junto a quien posteriormente al señor Benatar sería su esposo, que en su momento era su guitarrista, y hasta el día de hoy siguen tocando juntos, ¿no? Hablamos de Neil Giraldo, como te decía, Neil Giraldo. Bueno,
Ha vendido Pat Benatar unos 35 millones de discos en todo el mundo. Se ha consolidado como la vocalista femenina de rock más influyente en el decenio de los años 80, abriendo camino para mujeres en un género que se dice era dominado por varones, ¿no? Así que abrió también un poquito el camino para las mujeres la señora Pat Benatar. ¿Qué álbumes destacamos de ella para que los puedas escuchar este largo, largo fin de semana? Y adentrarte y conocer un poquito más de toda la discografía de Pat Benatar, porque hoy solamente disfrutamos de seis canciones. Empezamos con su disco debut del 79, In the Heat of the Night. La placa debut que además incluye ese super éxito que obviamente va a estar presente, hablamos de Heartbreaker, ¿no? Después, te recomiendo este Crimes of Passion del 80, el álbum multiplatino, como te contaba, que disparó la fama mundial con esa canción que también disfrutamos en nuestro cóctel de bienvenida. El 81 llega Precious Time, primer número uno en la lista de Estados Unidos, también buen álbum. El 83 llega el álbum Leap from Air, un disco en directo que añadió el monumental sencillo de estudio, ¿no? Que seguramente también va a estar presente, Love is a Battlefield, ¿no? Tremenda canción. Y también recomiendo, para cerrar, en el año 84, el álbum Trópico, que contiene otro de sus mayores clásicos, que lo vamos a escuchar también, obviamente, We Belong. Bueno, Pat Benatar, te comentaba, sigue realizando giras musicales junto a su esposo, Neil Giraldo. ¿Qué es lo que resaltamos de Pat Benatar? Bueno, en esta impresionante carrera que ha tenido, y particularmente en ese dominio, digamos, en los años 80, ¿no? Bueno, cuando hablamos de Pat Benatar, hay que resaltar su impresionante registro vocal. Ella es mezzo-soprano. Es una mezzo-soprano, ¿no? De más de 4 octavas. Es impresionante. Se dice que Pat Benatar, formada originalmente de manera clásica en la ópera, bueno, combinaba la potencia enérgica del rock y las mezclaba con las letras de empoderamiento femenino. Mezzo-soprano. Es lo que resalta, ¿no? El registro vocal que tiene Pat Benatar. A ver, ¿qué más te cuento de Pat Benatar para ir cerrando nuestro top 5 y su yapa? Podemos decir que es pionera en MTV, sí, porque su videoclip You're o You, en todo caso You Better Run, fue de hecho el segundo video musical en ser transmitido en la historia de MTV, en 1981, justo después de The Bugles, ¿no? Incluso Pat Benatar tuvo mucha influencia a nivel de la moda en los años 80, porque el uso de leotardo, calentadores en los años 80, se dice que marcó una fuerte tendencia de moda deportiva adaptada, pero en este caso al rock, ¿no? Él utilizaba mucho esto en videos también. Y bueno, impuso una especie de moda dentro del rock femenino, ¿no? Bueno, resulta que el año 82 está casada de su inseparable guitarrista Neil Giraldo, ¿no? Mucho tiempo. Mantienen una sociedad además artística ininterrumpida, algo que hay que valorar porque siempre se ha dicho que es bastante difícil, que es bastante complicado tener a tu pareja trabajando junto a ti, ¿no? No es una cosa fácil. Pero Pat Benatar lo hizo desde el año 82, casada con el señor Giraldo, ¿no? Bueno, vamos con Pat Benatar entonces, cerrando este primer bloquecito. Hay una canción que te comentaba también es importante dentro de la discografía de Pat Benatar, que llegó en 1984, titula We Belong. Esta, en todo caso, es una poderosa balada, nominada al Grammy también, muy querida por los seguidores, no puede estar ausente.
en las presentaciones, en los conciertos. Y cuando hablamos de la gran carrera de Pat Benatar, definitivamente no puede estar ausente We Belong. Y con esto arranca nuestro Top 5 y su yapa, como todos los miércoles, mitad de semana.

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Así es, en el scroll acá, en la nave del mejor morning show de la radio. Hacemos una pequeña pausa en el Top 5 y su yapa junto a Pat Benatar. Y nos adentramos un poquito más en lo que es el scroll, el último de la semana, aunque parezca increíble, pero sí es el último de la semana. ¿Por qué? Porque bueno, estamos en las puertas mismas de un largo, largo fin de semana que arranca ya nomás, así que nosotros también estamos prácticamente despidiendo esta semana, ¿no? Así que el día de hoy vamos a tener detalles súper importantes en el scroll, cerrando esta semana, 5 de agosto. Hoy Bolivia atraviesa el día número 46 del estado de excepción, decretado el pasado 20 de junio mediante el decreto supremo 5636, por un plazo total de 90 días, ¿no? Atravesando el día número 46 del estado de excepción en el territorio nacional. Cotización del dólar. Para esta mitad de semana, miércoles 5 de agosto de 2026, el Banco Central de Bolivia ha fijado el tipo de cambio oficial del dólar estadounidense, atención, en 12 bolivianos 02 centavos por dólar. Vale decir que estamos con una tendencia a la baja. Claro, es muy poca, pero estamos con una tendencia a la baja por tercer día consecutivo en el régimen del tipo de cambio flexible que maneja hoy por hoy el Banco Central de Bolivia. 12 bolivianos 02 centavos por cada dólar estadounidense, ¿no? 6 centavos de disminución con referencia a la jornada anterior, ¿no? Son prácticamente 3 días consecutivos que tenemos baja dentro del sistema oficial del dólar flexible que maneja el Banco Central de Bolivia. Claro, no es una baja muy significativa, todavía se mantiene en 12, pero al menos no siguió subiendo, ¿no? 12 bolivianos, 02 centavos.

0: Bueno, cerrando la semana entonces prácticamente en este día miércoles. Hay un largo fin de semana, seguramente hay algunos planes por ahí. Posiblemente también el mejor plan sea simple y sencillamente poder descansar, poder realizar cositas pendientes que uno deja por el trajín de la semana. Por ahí alguien va a decir, bueno, yo me dedicaré a hacer fila este fin de semana para abastecerme de combustible, ¿no? En el caso de los vehículos, etcétera, etcétera. Por ahí se puede aprovechar también este fin de semana, ¿no? Bueno, nosotros arrancamos el scroll, como siempre, a través de la nave del mejor morning show de la radio, con algunos detalles que todavía teníamos pendientes, ¿no? A ver, empecemos hablando de este tipo de reflexiones que también son muy importantes para todos nosotros. Las relaciones de pareja, pero las relaciones de pareja sanas, ¿no? Esas que realmente te construyen, te hacen bien. Te da gusto, digamos, estar en una relación sana, ¿no? No en una relación insana, lo que se denomina relaciones tóxicas. Y para ello nada mejor que los expertos y las expertas en este caso. Bueno, más allá de los cuentos de hadas, que yo siempre digo son cuentos, ¿no? Siempre tienen finales felices. Las relaciones verdaderas que tenemos los seres humanos entre parejas, esas relaciones verdaderas que fluyen, sin jerarquías ni competencias, ¿es posible o no es posible? Es la pregunta seguramente. ¿Por qué parece tan difícil si es tan hermosa y es tan liberadora? A ver, vamos con la respuesta de las expertas en este caso.
1: ¿Cómo es una... antes de entrar a la relación tóxica, ¿cómo es una relación sana?
2: Fácil. Una relación que fluye. Ajá. Una relación donde no hay jerarquías, donde no hay confrontaciones, donde no hay competencia, donde no hay exclusiones, donde deja de haber todo tipo de violencias, donde cada quien puede ser sí mismo, ¿sí? Y crecer junto con el otro libremente. Es fácil.
1: Se oye muy bonito, pero ¿es realista? ¿Sí se puede?
2: Por supuesto que sí se puede y es hermosa.
1: Y es hermosa. ¿Tú tienes una?
2: Obvio.
1: Obvio. Sería el colmo. Sería el colmo. Entonces, no es como cuento de hadas, ni es... Sí es realmente alcanzable.
2: Claro. Sí, y además es fácil.
1: ¿Es fácil?
2: Sí, además es fácil.
1: ¿Cómo va a ser fácil?
2: Claro que fácil.
1: Si fuera fácil, todo el mundo la tendría.
2: No, lo que pasa es que nuestra cultura hace todo para que sea difícil.
1: Ajá. Sí. O sea, la educación nos sabotea.
2: La educación nos sabotea, ¿por qué? Por algo muy sencillo. Porque la gente que se siente insatisfecha, ¿qué hace?
1: Busca la solución afuera.
2: Consume.
1: Consume.
2: ¿No?
1: Sí.
2: Y este sistema es para...
1: Para consumir.
2: Para consumir, ¿no? Si no, pues hay crisis.
0: Bueno, ahí está. Dicen que no es tan difícil. Seguramente tampoco es tan fácil. Pero requiere, yo siento, de dos voluntades, ¿no? Por eso las relaciones de pareja son en ambas direcciones también, ¿no? Es una calle en ambos sentidos, digamos, ¿no? Interesante. Si tienes una relación así de sana, liberadora, en la que tú puedes ser tú mismo, no la dejes, no la descuides, ¿no? Scroll, como siempre, con detalles súper interesantes de todo acá en el scroll. Siempre se ha dicho y siempre se ha puesto en duda la relación que ha existido en el pasado, particularmente entre dos grandes voces mexicanas como son Luis Miguel, que en su momento, en nuestro top 5 y su yapa que le dedicamos a Luis Miguel, decíamos, no, no es nacido en México, pero bueno, es más mexicano que el taco mexicano, ¿no? Y el señor Cristian Castro, ¿no? Que es otra voz también bastante privilegiada allá en México. Muchas veces se habló de problemas entre ellos, celos, precisamente por este tema, especialmente de la parte vocal, ¿no? Incluso muchos medios hicieron con esa prensa amarillista, digamos, que existieran roces, si se quiere, ¿no? Entre Luis Miguel y el señor Cristian Castro. Bueno, hace apenas un par de semanas, en un programa así de varones en México, donde está el burro Van Ranking, por ejemplo, Cristian Castro se confesó y dijo: "Yo soy el mayor admirador de Luis Miguel". Incluso él habla de que algún día, ojalá, puedan cantar juntos. A ver, escucha.
3: ¿Te gustaría hacer un dueto con... sería bueno con Luis Miguel?
4: Mira, yo creo que no hay nadie que admire tanto a Luis Miguel como yo, y mucha gente lo sabe, por eso también me ven de alguna manera como que imitando muchas cosas de Luis. A mucha gente le ha molestado eso, pero para nada es la quererlo imitarlo, sino...
3: ¿no? Por eso te hiciste amigo el burro, porque Luis Miguel le fue amigo.
4: Siento por Luis, por José José y por Burro Van Ranking. Nos quedamos solos. Ah, no, esa no, ¿verdad?
3: No. Esa es para la gira.
5: Esa es para la gira.
4: No te siento triste. Ojalá Luis quiera hacer una gira conmigo, porque nadie lo admira como yo.
5: Eso.
3: Luis.
5: Anímate, Luis.
3: Venga, ya, hombre.
5: El único que tiene una voz para poder subirse con él eres tú, mi hermano.
0: Bueno, ahí está. Cristian Castro, que finalmente dice ojalá pueda hacer un dueto, cantar junto a Luis Miguel, porque ¿quién admira más a Luis Miguel sino yo? Dice Cristian Castro, el gallito feliz. Les han tejido tantas historias a ellos, pero esta es una entrevista reciente, como siempre acá en la nave del mejor morning show de la radio, ¿no? Y asperezas, ¿no? Hay que ser hidalgo en esta vida y hay que reconocer nomás el talento, aunque sea tu competidor, competidora. Cuando hay talento nomás, ¿no? Y es bastante canalla cuando alguien no lo quiere también reconocer. 10 de la mañana, 52 minutos, el dólar 12.02 centavos. Tercer día consecutivo a la baja, digamos. Pero hemos tenido semanas en las cuales cada día ha ido aumentando de 9.73, que empezó el 29 de junio, a estos 12 bolivianos, ¿no? Y trae muchas consecuencias, obviamente, en el tema de los precios en el país. A ver, el economista Roberto Castillo ha cuestionado la liberación del dólar, esta medida del tipo de cambio flexible. Ha advertido que la depreciación del boliviano está haciendo que el dinero de las familias ya no alcance. Definitivamente, hoy, 100 bolivianos, por ejemplo, se te van en un abrir y cerrar de ojos. Y cuando vas al mercado, vas a alguna tienda, etcétera, compras pocas cosas y chao, 100 bolivianos. A ver, escuchen el análisis de este economista tarijeño.
6: El precio del dólar está más elevado, pero lo que está perdiendo es el peso boliviano. El peso boliviano está valiendo todos los días menos, y nos damos cuenta que todos los días a las 8 de la noche los bolivianos estamos siendo cada vez más pobres. ¿Ya? Su sueldo que generamos o que percibe la gente, un día está percibiendo un monto y al otro día percibe menos. ¿Eso qué quiere decir? Que está aumentando la pobreza. Ahora se están tomando medidas, recién se está haciendo una reglamentación en el Banco Central. Esperemos que dé efectos a que pongan bandas de máximo y mínimo en el dólar, pero yo creo que si hubiéramos puesto un momento una banda, por ejemplo, de 9.73 a 12, hoy la estaríamos superando esa banda. Las políticas nos hemos dado cuenta que no están siendo efectivas. No hemos medido el momento de hacer esto, no sabíamos cómo hacerlo ni cuándo hacerlo. Entonces ya vamos a entrar a un tema de que la depreciación del boliviano está siendo muy fuerte, está acelerándose a niveles agigantados, y eso yo creo que está preocupando a la gente. Hoy estamos en julio, justo día viernes. Sábado y domingo, figurativamente, el dólar va a valer lo mismo, hasta el día lunes. Pero el lunes en la noche vamos a tirar otro brinco, que tal vez no nos encontremos con que el dólar tal vez salte a 12.50, porque tres días nos vamos a congelar, pero es un congelamiento ficticio, porque el Banco Central no trabaja sábado ni domingo para actualizar los precios. Es más por el tema especulativo, y hay gente que está ganando con esto. No es el sector exportador, hay otros círculos. Si nosotros nos vemos, vamos a ver quiénes compran en las noches, quiénes hacen las transacciones millonarias, son 5 entidades bancarias las más grandes de Bolivia.
0: Nuevamente se vuelve a mencionar el tema de los bancos, ¿no? Como lo hacía en su momento el analista económico, se me fue el nombre, lo pusimos la pasada semana, que también hablaba del tema de la banca, ¿no? De los bancos. Bueno, ahí está nuevamente en el análisis la presencia de los bancos, que son los que están sacando, dice, mejor tajada de este tema de la cotización del dólar. 12.02, tenemos un largo fin de semana, jueves, viernes, sábado, domingo, el lunes, veremos, ¿no? Si sobrepasamos la barrera de los 12.50... o incluso podemos bajar a 11 y tantos, ¿no? Veremos qué es lo que pasa en estos 4 próximos días. Bueno, volvemos al mundo de los famosos. Alejandra Guzmán y sus amoríos, ¿no? Una vida muy polémica, la de Alejandra Guzmán, la mexicana. Cirugías de por medio, que le trajeron problemas de salud, bueno. Y en cuanto a amoríos, bueno, en varias entrevistas y en una reciente, lo ha vuelto a confirmar el señor Salvador Cervoni, que en su momento fue pareja de Alejandra Guzmán, él siendo más joven, obviamente Alejandra Guzmán mayor que él, ¿no? ¿Quién es Salvador Cervoni? Me dirán muchos. Es un actor mexicano muy conocido, porque interpreta personajes así malvados, ¿no? Antagónicos, los villanos. En telenovelas, ha estado en series de televisión y ha estado en reality shows también en este último tiempo. Bueno, si alguien vio La Reina del Sur, por ejemplo, la primera, ahí sale, ¿no? Precisamente como villano, Salvador Cervoni. Él cuenta, enseguida lo van a escuchar, detalles del romance que surgió con Alejandra Guzmán cuando él era muy joven, dice que tenía 18 años más o menos, mientras que la cantante de Reina de Corazones tenía aproximadamente 30 años, imagínate, una especie de robacunas. Detalles, detalles, en la voz misma de el actor Salvador Cervoni, dale.
7: Tú tuviste un romance muy sonado, la gente lo sabe mucho, Alejandra Guzmán, una estrella de la música, pero también muy irreverente, o sea, realmente siento que ella representa una época de mucha locura en el México y en claro. América Latina. Hermano, ¿cómo fue eso para ti? O sea, tú estando en una relación, ¿tú tenías que 18 años?
8: 18 años.
7: O sea, te agarraron pollito.
8: 18, por no decirte que los iba a cumplir.
7: Y ella tenía 28,
8: 30, sí, 38, me lleva 10, 12 años exactamente.
7: Hermano, cuéntame, ¿cómo se conocen? ¿Cómo empieza algo así? Con una... Joder.
8: Fue muy divertido.
7: ¿Tú ya eras famoso, ya eras conocido en aquel entonces?
8: No, yo había hecho pues las clásicas obras de teatro de Hernán Cortés o de La Pastorela, ¿no? Sí. Estas cosas, ¿no? Y uno que otro proyectito, había hecho unos capítulos de novelas, pero no definitivamente no había tocado lo que es la fama, ¿no?
7: Sí.
8: Era un niño cualquiera, un niño fresita, digamos. Uh-huh. Estaba en un departamento de mi familia en Acapulco. Uh-huh. Llegué a una discoteca que se llamaba Andrómedas en ese entonces. Llegué con mi entourage, me acuerdo perfecto que nos encantaba hacerle a la alada.
7: Cucarachas, ya me imagino todos.
8: Sí, sí, sí, sí.
7: Te imagino así, camisa abierta, tres cuartos. Camisa abierta, así.
8: Con dos pelos en el pecho, que ya apenas tengo tres, imagínense esa edad. Entonces, pues fue muy divertido porque volteé a ver como buen cucaracho, ¿no? El físico de la parte trasera de una mujer. Y dije, no hombre, es que esto, ven, observen esta cosa, esto es para mí, que no sé qué. Y mis amigos se cagaron de risa, dijeron, güey, sí. Estás loco, güey, ¿de qué hablas? Claro. Y yo soy medio cegatón, siempre he utilizado lentes. Y dije, uh-huh. Pues, ¿qué tiene de malo? Digo, está muy bonita, pero ¿a poco me vas a decir que no está alcanzable a mí, no? Uh-huh. Y me dijeron, no, es que es Alejandra Guzmán. Y yo, ay, cabrón, bueno, pues que no sabía quién era ella, ¿no? Era, aparte estaba en su mero auge, ¿no? En la plena gloria. Así que lo agarré de cometido, dije, ah, sí, pues vamos a ver este cucaracho, a ver si es cierto que se sabe trepar, ¿no? Primero que nada, trépate ahí al VIP, ¿no? Porque ella estaba en el VIP, claro. Pues yo no era más que un chamaco pendejo, ¿no? Entonces, pues me acuerdo perfecto que los dueños de esa discoteca eran los mismos dueños de un gimnasio en el Pedregal en México. Ajá. Entonces hacíamos kickboxing juntos. Ajá. Entonces veo que estaba mi profesor de kickboxing y estaban los dueños y estaban toda esta familia, para no dar nombres, uh-huh. Estaban ahí arriba del VIP y ese fue mi modo de entrar, ¿no? Dije, ah, claro, profe, mire, amigos, y ya el chavito fresa, ah, no, claro, pásale, pásale. Corté, pues bueno, me quedé hasta altas horas de la noche, uh-huh. Les dije a todos que invitaba a todas las bailarinas a mi casa, a un after hours. Y de repente se acerca una voz así, ¿qué flaco, no me vas a invitar a mí? Y yo, pues es que no te conozco, güey, ¿quién eres, no?
7: Así.
8: Obviamente, hasta los cucarachos nos tenemos que inflar de repente todavía más. Y dice, pues soy Alejandra Guzmán, güey, ¿qué quieres tomar? Puta madre, una chela, ¿no? Me acuerdo perfecto que me trajo una botella de XO, de coñac.
7: Sí.
8: Y la conocía perfecto porque mi papá tomaba eso, mi bisabuelo, claro. Que en paz descanse, de la Suprema Corte, era lo que tomaban, su coñaquito, sí. ¿No? Cuando hablaban de política. Y yo dije, la madre, esta cosa para empezar cuesta lo que no traigo en la bolsa, definitivamente. Dije, no se me va a ocurrir esta mesa.
7: Cobrarme
8: la de, ahí te dejo la cuenta porque yo ya viendo las puertas de salida, dije, no la toques, no la tomes, para que no te digan tú tomaste de aquí. Y yo, no, güey, yo no tomo esas cosas, yo tomo cerveza. Entonces, siempre el lado rebelde creo que fue lo que le empezó a gustar. Así que, platicando ya para no aburrirlos, terminamos y me dijo, vámonos, flaco, ¿sabes manejar? Y yo, sí, claro. Maneja mi coche y me acuerdo que se paró la negra y otras amigas de ella, Priscila, que le mando saludos. Uh-huh. Varias amigas de ella, que a la fecha tengo buena relación con una de ellas, que es la negrita. Y me dijo, ¿cómo, güey? ¿Cómo que te vas a ir con él? Y nosotros y los guardaespaldas, ustedes busquen cómo, nada más darle la dirección y nosotros nos vamos juntos.
7: Y te llevaste al artista.
8: Y me llevo al artista en estos coches rimbombantes que acababan de llegar a México. Imagínate, estamos hablando hace 30 años.
7: ¿Te acuerdas qué coche era?
8: Era un BMW 750, me acuerdo perfecto. Sí.

0: romance en una época en la que la Guzmán, Alejandra Guzmán, pues obviamente estaba en la cúspide de su carrera, ¿no? La Alejandra Guzmán, oye, tenía una voz tremenda, ¿no? Alejandra Guzmán siempre tiene una voz tremenda. Ya que hablamos de Pat Benatar. Bueno, Salvador Cervoni, ¿sabes que este señor, cuando lo ves actuar así de malo, de villano, es muy bueno, ¿no? Te la crees, definitivamente. ¿Vieron La Reina del Sur, la primera parte? El villano, ¿no? Ese tipo de colita, el rubio. Ese es el señor Salvador Cervoni, quien mantuvo una relación con Alejandra Guzmán. Y obviamente los detalles también están acá en El Scroll. Nos vamos a la pausa. 11:02. Más adelante, mucho más. Más adelante hablamos de lo que va a suceder esta tarde. Hay reunión de gobernadores con el presidente Rodrigo Paz. Y muchos detalles también. Antes de cerrar la semana, en esta mitad de semana, parece algo ilógico, paradójico, pero es así. El buen hablar, nuestro idioma español, ¿no? Muchos lo denominan castellano. Ojo también con eso, el lunes, nuestro profe nos va a decir que en realidad lo correcto, lo más indicado, vale decir español o castellano, pero lo más indicado es decir español, ¿no? De acuerdo a un diccionario que se maneja para despejar dudas, precisamente. Español. Bueno, el buen hablar. Muchas veces cuando queremos referirnos a temas, ¿no? Decimos tópicos. Alguna vez también lo dije, creo, ¿no? Está mal. Tópico no es un sinónimo de tema. Profe, por favor, dale.
1: Es un calco del inglés, o sea, se está imitando del inglés cuando se usa tópico con el significado de tema. Y de acuerdo con el diccionario panhispánico de dudas, es un uso que deberíamos evitar en la lengua esperada. Así que lo recomendable es que no digamos, bueno, entre otros tópicos vamos a tratar esta otra cuestión. No, ahí lo aconsejable es que digamos entre otros temas.
0: Ya lo sabes, ¿sí? Ya lo sabes. No es un sinónimo de tema. La palabra tópico, nosotros también lo tomamos en cuenta, porque procuramos siempre el buen hablar del idioma español. Sí, idioma español es lo que recomienda precisamente el diccionario de dudas, ¿no? Eso te lo vamos a aclarar con el profe el día lunes también. Acá en la nave del mejor morning show de la radio, ¿estamos a qué hora? 11 de la mañana. En serio, no te lo puedo creer. 11 de la mañana en todo el territorio nacional. 11:05 en todo el territorio nacional. Nos vamos a la pausa, como siempre, refrescándonos, hidratándonos, pero siempre de forma saludable. 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Ya volvemos.
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13: Le da la hora.
14: 11 horas 19 minutos.

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0: Bueno, estamos avanzando con nuestro Top 5 y su yapa en esta mitad de semana. Dos canciones más, dos de las grandes canciones de Pat Benatar. Ahí estaba Love is a Battlefield del 83, que es sin lugar a dudas el mayor éxito en el mundo que ha tenido Pat Benatar. Un himno además de sintetizador, synth pop rock, que también estuvo muy presente y sin duda define a los años 80, ¿no? Y después del 79, de ese primer álbum que también te lo recomendaba al inicio, esa tremenda canción, Heartbreaker, un tema muy explosivo que lanzó a la fama mundial a Pat Benatar, porque en esta canción definitivamente también se notaba esa portentosa, esa poderosa voz que tiene Pat Benatar. ¿Tienes tú alguna canción favorita de Pat Benatar? Empieza a programarla porque hoy nos vamos como siempre con un delicioso triplete de canciones. Y siempre digo que mejor si es de Pat Benatar, ¿no? Así no solamente tenemos 6 canciones de Pat Benatar, sino podríamos llegar a tener incluso hasta 9 canciones de Pat Benatar. Bueno, hoy por la tarde va a llevarse adelante esa reunión que ya se había anticipado semanas atrás entre todos los gobernadores de los departamentos de Bolivia y el presidente del Estado Plurinacional de Bolivia. Hablamos de Rodrigo Paz Pereira, ¿no? De hecho, Sucre está con mucho contingente, mucho resguardo policial, porque hay una intensa agenda, desfile hoy, reuniones diplomáticas, el encuentro de los gobernadores esta tarde. Rodrigo Paz Pereira ya pisó suelo chuquisaqueño para participar también en los actos, recordando los 201 aniversario de la independencia de nuestra amada patria Bolivia. Bueno, hablando del tema de esta reunión de gobernadores, a ver, la diputada Claudia Bilbao ha afirmado que los gobernadores, municipios y también las universidades deben no solamente pedir dinero, sino presentar propuestas para enfrentar la situación económica, ya que según su criterio, no basta con solicitar más recursos y plantear, en todo caso, alternativas, dice, refiriéndose también a este encuentro que se desarrollará la tarde de hoy.
1: ¿Qué están proponiendo los gobernadores para conseguir dinero? Porque no solamente es pedir la billetera al gobierno. Hoy día tienes que saber qué vas a hacer. JP, el mismo Sevilla, cualquiera que sea, tiene que venir con propuestas. No puede venir como va a venir seguramente el patroncito del mar, que es el Loza, ¿no? Con el mismo discurso, ojalá que no venga a molestar. Hoy día somos claros, gobernadores, municipios, universidades, nos tienen que dar una forma de salir de este hueco económico que ellos también están metidos. Y no es culpa de Rodrigo Paz. El déficit de todas las gobernaciones en estos momentos es muy preocupante. Pero tampoco que sean capos y nos vengan a decir, no, divida la JAM, páseme Sergio Tesmín. No, no, un ratito. O sea, ellos tienen que hacer políticas claras para sus departamentos.
0: Bueno, a ver, continuemos con este tema. El alcalde de nuestro municipio, que ayer estaba en Sucre, firmó un convenio, más adelante a ver si tenemos scroll sobre ese tema. Hoy está nuevamente en nuestra ciudad porque tiene que enfrentar además un proceso, ¿no? Por el tema de la palca. Metieron un poco la pata la semana pasada el Consejo Municipal. Estuvo a punto de darle permiso, también licencia, para este 5. Después se percatan, se dan cuenta que en realidad tienen juicio el día de hoy. Bueno, está y estuvo presente también durante los actos de homenaje a la independencia. Está ya en desarrollo también el desfile escolar por el centro de la capital potosina, ¿no? Bueno, y durante los actos, el alcalde Cervantes ha pedido que no solamente sea una reunión de gobernadores, ¿no?, sino también se pueda incorporar a las mesas de diálogo a todos los que generan economía en el territorio nacional. Ha sido el pedido de William Cervantes. A ver, esta mañana, escuchemos.
2: Es importante celebrar nuestra, bueno, esa fiesta de todos los bolivianos, pero lo que nos preocupa de sobremanera es justamente que el gobierno nacional esté reuniéndose con instituciones que en realidad no son los generadores del aporte del territorio de La Plata, ¿no? Hoy Potosí está exportando más, pero Potosí no es parte de las mesas de diálogo. Lo que nosotros creemos que es importante que Potosí sea escuchado, porque mucho ya hemos dado y creemos que para construir una patria justa debe restituirse los derechos que Potosí tiene en torno a lo que Potosí genera, la riqueza que genera, debe ser de beneficio para los potosinos en primera instancia, y sobre la base de eso tendríamos que empezar a construir el futuro de nuestro territorio boliviano, ¿no? Bueno, 4 gestiones ha sido el primer exportador, 4 años de forma consecutiva, y creemos que este va a ser el 5º y al año va a ser el 6º y 7º, pero no podemos seguir a este ritmo. Nos estamos desgastando, nuestros recursos están en proceso de producción, pero los beneficios son muy, muy escasos para Potosí.
0: Bueno, ahí está la palabra entonces también de el alcalde de nuestro municipio. Hablamos del señor William Cervantes, que dice debe incorporarse a este tipo de mesas de diálogo a todos los protagonistas, a todos los generadores de economía en el territorio nacional, haciendo referencia a la importancia que tiene en todo caso nuestro departamento por el gran aporte que realiza a la economía de nuestro país. A ver, sigamos con este tema. El gobernador potosino, René Joaquino Cabrera, hablemos un poco de la gobernación, manifestó que va a estar presente en el encuentro de esta tarde. Habría ya solicitado también su licencia correspondiente en la Asamblea Legislativa Departamental. Estuvo desarrollando ayer una entrega muy importante de tuberías a la Administración Autónoma para Obras Sanitarias, ¿no? A ver, enseguida hablamos de eso. Primero, este encuentro de el día de hoy por la tarde entre gobernaciones y también el presidente Rodrigo Paz Pereira. ¿Cuál es la posición? Detalles que brindaba ayer el gobernador potosino, el señor René Joaquino Cabrera.
3: He recibido la invitación el día de ayer, ya he solicitado a la Asamblea Departamental permiso para participar de la reunión. Encuentro en el país autoridades que hacen tanta bulla con una propuesta que no tiene ni pies ni cabeza hasta la fecha. No ha llegado a la gobernación ninguna propuesta base de la famosa distribución de 50-50. Entonces hay que ser creativo, especular y generar propuestas. El día 5 podremos manifestar la opinión de la gobernación con respecto a este tema. No lo quiero hacer antes porque eso generaría igual especulación innecesaria.
4: Se ha hablado de una propuesta de federalismo por parte de los
3: países. Claro, a ver, muy poca gente tiene otro criterio. Si queremos transformar la estructura, el Estado boliviano, el último camino es el federalismo. Lo otro de autonomía son matices. He escuchado que del nivel central quieren una transformación estructural, y lo estructural pasa por un Estado federal.
4: ¿Qué implica la distribución de 50-50 más?
3: No conozco, no conozco, especularía, no conozco, porque nunca hicieron llegar una propuesta base, una propuesta para hacer un análisis.
4: ¿Va a ser una propuesta principal que usted haga conocer el día de mañana, gobernador?
3: Exactamente, claro que sí.
0: Bueno, ahí está entonces el gobernador potosino, René Joaquino Cabrera, que manifiesta, va a estar presente esta tarde. Hay una propuesta muy clara por parte del departamento de Potosí, que es la consolidación de un Estado federal, pero no solamente como consigna en el determinado momento en movilizaciones, ¿no? Todos gritaban Potosí federal, sino pasar de ese discurso a propuestas bien serias, digamos, bien concretas, ¿no? Para el federalismo. Bueno, ya desde el día de ayer anticipábamos que los equipos técnicos de distintas gobernaciones se hicieron presentes en Sucre para ya empezar, ¿no?, con algunas mesas de diálogo, etcétera, etcétera, sobre este tema del 50-50, que fue además una de las propuestas del gobierno. Hoy el gobierno y las regiones, los departamentos, definen el rumbo de este 50-50. Y seguramente tendremos novedades mañana, etcétera, etcétera, de esta reunión que se va a llevar adelante la tarde de hoy. Para las 17 horas está programada la reunión, 5 de la tarde, en la Casa de la Libertad de Sucre. Pero bueno, en estas reuniones previas, ayer te comentaba, parece que el gobierno retrocede un poco, ¿no? Porque tras haber prometido haber sido una de las banderas de campaña el 50-50, ahora dice el gobierno que su aplicación en todo caso va a ser paulatina, va a ser gradual. Ayer desarrollaron una conferencia de prensa el ministro de Economía y Finanzas Públicas, José Gabriel Espinosa, informando que la reunión técnica desarrollada ayer con 7 gobernadores permitió avanzar en la elaboración de una hoja de ruta para la implementación del 50-50, que sería gradual. A ver, escuchen qué decía el ministro de Economía ayer desde Sucre.
5: Hemos tenido la presencia de 7 gobernaciones durante toda la tarde, que nos han estado en diálogo tanto con el equipo del Viceministerio de Autonomía, a la cabeza del viceministro Oliva, como con el equipo del Ministerio de Economía, para la discusión de lo que sería la hoja o la ruta crítica para la implementación del 50-50. Ha sido una reunión muy productiva, de hecho en este momento todavía se están haciendo algunos ajustes al documento final que esperemos sea validado mañana por las máximas autoridades políticas de cada departamento, los 9 gobernadores, junto al presidente en el encuentro de las 5 de la tarde. Algunos puntos que se han tocado y en los que creo que hemos tenido ya avances previos y también una plena coincidencia. Esto se tiene que revisar, se tiene que reordenar. En algunos casos habrá que abrogar leyes, en otros casos habrá que modificarlas, lo propio con los decretos, lo propio con leyes departamentales. Y esto nos lleva al hecho de que el 50-50 no es un hecho de una norma o no es un hecho de una decisión política que se pueda dar de la noche a la mañana. Entonces aquí ya hay una ruta crítica de trabajo con 4 puntos fundamentales, insisto, revisar las condicionalidades del gasto contra las que el gobierno ya ha tomado medidas, un proceso de diseño de normas de distribución de los ingresos, cuáles serán los criterios futuros para distribuir ingresos, ahí el viceministro aclarará qué es lo que se viene después de estas reuniones, luego un proceso de alivio de deudas, donde el gobierno también ya ha dado una señal, el programa de readecuación financiera implementado desde el presupuesto general del Estado, y finalmente un proceso de revisión y desmontaje de esta arquitectura centralista que ha limitado el proceso de descentralización de autonomías que se venía implementando en Bolivia.
0: Bueno, ahí está parte de la conferencia de prensa del ministro de Economía, José Gabriel Espinosa, tras esta reunión, trabajo técnico que se desarrolló ayer como una previa entre representantes del Poder Ejecutivo y se habla de 7 gobernaciones que estuvieron presentes ayer, quienes avanzaron ya en algo, construyeron una agenda común que va a ser presentada, se dice, a consideración del presidente del Estado Plurinacional de Bolivia el día de hoy. Conjuntamente los gobernadores. 17 horas, Casa de la Libertad en Sucre. Y bueno, veremos qué pueda salir de esto. Estará presente también René Joaquino, quien dijo desconoce absolutamente el tema del 50-50, ¿no? No conoce detalles. Sería especular, dijo. Bueno, seguramente esta tarde se dejará de especular y se hablará ya de temas concretos, de algunos detalles que seguramente se harán conocer en las próximas horas. Y nosotros el lunes también lo tendremos acá en la nave del mejor morning show de la radio. Potosí y Sucre ayer firmaron un convenio de hermanamiento para impulsar acciones conjuntas. Se habla bastante, por ejemplo, de la doble vía Potosí-Sucre. Estuvo presente el alcalde de nuestro municipio potosino.
6: Creo que hoy vamos a firmar. No compromete recursos económicos, pero sí compromete voluntades, esfuerzo, trabajo, compromete acciones conjuntas para una vía fundamental para nosotros. El camino la doble vía Potosí-Sucre va a integrar mejor nuestros pueblos, pero va a generar una actividad turística intensa. Es por eso que hoy estamos acá reunidos con la alcaldesa y quiero darle el agradecimiento necesario por recibirnos. Como Potosí y como pueblos del sur necesitamos integrarnos. Creemos que es tiempo que todo lo que era el centralismo debe volcarse hacia el sur. Potosí, Sucre, Tarija son pueblos que tienen mucha riqueza minera, tienen mucha riqueza gasífera, petrolera, y creemos que sobre la base de estos recursos que hoy tenemos, el desarrollo debe orientarse de una forma distinta.
0: Firma de convenio súper importante para impulsar acciones conjuntas entre la alcaldía de Potosí y también la alcaldía de Sucre, Chuquisaca. Y se prioriza este proyecto de la doble vía Sucre-Potosí, ¿no? Es una de las carreteras más concurridas en el país, seguramente, con dos ciudades hermanas que, bueno, procuran ahora tener este hermanamiento, ¿no? A ver, ¿qué dicen las autoridades también de Sucre?
7: Ratificar la cercanía que existe entre Sucre y Potosí, su población, sus ciudadanos, su historia, pretende sobre todo impulsar proyectos de envergadura, proyectos grandes que sirvan para que este hermanamiento en los hechos sea real y cercano. Uno de esos proyectos grandes es la doble vía Sucre-Potosí, proyecto de gran impacto para ambas, no solamente ciudades, sino para ambos departamentos. Aquí estamos, hemos sido Sucre y Potosí pilares de la construcción de la historia de Bolivia. Los proyectos que en el marco de este convenio intergubernativo de coordinación interinstitucional para la implementación van directamente relacionados a la doble vía Sucre-Potosí y acciones conjuntas de gestión municipal entre ambos gobiernos autónomos.
0: Bueno, ahora de los papeles obviamente hay que pasar a las acciones, ¿no? William Cervantes, alcalde del municipio potosino, presente. Y también Fátima Tardío Quiroga, la alcaldesa de Sucre. Veremos cómo va prosperando este tema. Se habla del proyecto de la gobernación, esa doble vía Potosí-Tarapaya. Ahora se habla de este proyecto conjunto, la doble vía Sucre-Potosí-Potosí-Sucre. A propósito de la alcaldía, atención para la gente que realiza trámites por este tema de la escasez de combustibles, etcétera, etcétera. Ha retomado el horario continuo el municipio potosino. De 8:30... hasta las 16:30 es la atención.
8: Sí, estamos retornando al horario continuo, justamente por lo que se vio, ¿no?, aquí en nuestra población, el tema de la falta de combustible, las colas que hay, ¿no? Entonces, eso ha sido muy preocupante para nosotros, ¿no?, para nuestro personal. Tenemos compañeros que justamente viven en zonas alejadas y es muy dificultoso que se apersonen a su fuente laboral, y por eso se ha determinado volver a lo que es al horario continuo. Claro, todo el personal. Claro, hay algunas excepciones, ¿no? Por ejemplo, el tema de hay compañeros que hacen inspección en el campo, ¿no? Entonces ellos necesariamente tienen que estar las 8 horas o a veces en el tema discontinuo, pero es esa coordinación con su inmediato superior.
0: La gran mayoría de las reparticiones en el municipio potosino han vuelto a este horario continuo debido a la escasez de combustibles, que afecta el tránsito, ¿no?, de las personas. También muchos escolares están en este tema, sufriendo de esta situación. Bueno, anticipábamos que el alcalde municipal volvió de Sucre ayer, mañana volverá a Sucre, bueno, y hoy volvió porque tiene que asistir al juicio oral por el caso de La Palca. Así lo confirmó el presidente del Consejo Municipal, Germán Vidaurre. A ver, escuchen.
9: Muchas gracias. Con relación al permiso que el propio alcalde solicitó, además pidiendo el nombramiento de un alcalde subrogante, recordemos una vez más, que es para este 4 y 6 de agosto. De igual forma, para el 9, 10 y 11 de agosto, entiendo que él tiene alguna agenda, invitaciones, donde seguramente hará una representación al municipio de Potosí. Pero reitero, el permiso que él ha solicitado y que el Consejo Municipal en este caso ha determinado es para este 4 y 6 de agosto, de igual forma para el 9, 10 y 11.
10: ¿Qué pasa con el 5?
9: El 5, recordemos muy bien que hay una audiencia, inicio de juicio oral en el caso La Palca, donde el Ejecutivo Municipal, me refiero al alcalde, el licenciado William Cervantes, es el acusado o uno de los acusados de los 8 o 9 personas. Seguramente mañana él estará presente, nos imaginamos, digo yo, pero como Consejo Municipal hemos cumplido dentro del marco de la normativa.
0: Han cumplido y estuvieron a punto de meter la pata, ¿no? Si no se daban cuenta del tema del juicio por La Palca. Seguramente el alcalde municipal estará presente y tendremos también novedades acerca de este tema. Vamos a este tema de la gobernación. Ayer el gobernador, conjuntamente colaboradores, hicieron entrega a nombre de la gobernación, René Joaquino también, de 120 tuberías a Aapos. ¿Para qué? Para rehabilitar la aducción de La Cachaca y de esta forma garantizar también a las familias potosinas el abastecimiento del líquido vital. Detalles.
11: 120 unidades de tubería, con una longitud aproximada de 1 kilómetro, con un costo de 1 millón de bolivianos. El gerente ha comprometido implementar en los próximos 45 días. Vamos a tener agua de la fuente de La Cachaca. De mi parte, vamos a seguir trabajando porque somos servidores públicos, tenemos que tomar previsiones. Sabemos que vamos a tener dificultades en el mes de agosto, septiembre, octubre, noviembre. Agradezco de corazón a UNASBA y a todos los que han hecho posible, porque somos un equipo de servidores públicos que hacemos posible la concreción de un objetivo. En este caso, de transferencia gratuita de tubería a Aapos, una entidad pública especializada en la provisión de agua a nuestra ciudad.
12: Una alegría para nosotros como Aapos, como institución, el haber recibido en calidad de donación de parte de la gobernación, de la primera autoridad departamental. Esta tubería nos ha de servir para habilitar lo que es la laguna de La Cachaca. Una vez habilitado, ya operando, estamos esperando 60 litros que ha de venir en beneficio de la población, principalmente de la zona alta. Nuevamente agradecido a lo que es el gobernador.
0: Gobernación ha hecho esta importante entrega ayer de 120 tuberías. Bueno, ahora manos a la obra. Esto se dice que va a beneficiar bastante a la zona alta de nuestra ciudad, ¿no? Con el abastecimiento de líquido vital. Fin de semana largo, muchos aprovecharán para poder abastecerse de combustibles. Habrá venta normal, no llegará combustible, bueno. Una incertidumbre tremenda. La delegada de la Defensoría del Pueblo también exige a Yacimientos Petrolíferos Fiscales Bolivianos, a la ANH, cumplir con los compromisos de incrementar combustible para nuestro departamento.
13: La gasolina todavía esté escasa, a pesar de los compromisos que ha hecho la ANH y también YPFB, de que de a poquito se va a ir normalizando. Al parecer no hay todavía largas filas. Hay una escasez en el transporte, no hay micros, minibuses, los taxis también están cobrando, bueno, prácticamente a lo que ellos consideran. Creo que es necesario que mediante el gobierno municipal se ponga una regla a esto, pero además también creo que el compromiso tiene que ser a nivel departamental y nacional.
0: Estamos en este 5 de agosto, víspera del 6 de agosto, en desarrollo está el desfile escolar. Participan 68 unidades educativas por las calles del centro de la capital potosina, previa concentración en el Campo de Marte. Bueno, a propósito de las fiestas patrias, Potosí va a ser sede de la Feria Nacional de Gastronomía este 6 de agosto, el día de mañana. Detalles con el secretario de Desarrollo Turístico Patrimonial, el señor Joaquín Alcalá.
10: sindicatos gastrónomos se han reunido a nivel nacional y han decidido que van a tener como sede justamente ese 6 de agosto Potosí, para que Potosí sea la sede que va a albergar a todos los gastrónomos a nivel nacional de los distintos sindicatos, y esta feria se va a llevar a cabo el 6 de agosto. Toda la población potosina está invitada a poder disfrutar con la familia en la Feria Gastronómica Nacional que se va a llevar a cabo el 6 de agosto en la Casa de Cultura. La Casa de Cultura justamente está siendo sede a nivel nacional, puesto que ha llamado mucho la atención las actividades que nosotros estamos haciendo en pro del turismo y también de la gastronomía.
0: Ya lo saben, entonces mañana también la invitación hecha para esta Feria Nacional de Gastronomía. Vamos a tener deliciosa comida prácticamente de todo el territorio nacional. 11:53, detalles destacados en esta semana que está a punto de finalizar, porque tendremos un largo fin de semana. La Intendencia Municipal sigue desarrollando trabajos operativos y dice haber recaudado solamente en el mes de julio 150 mil bolivianos, así como lo escucha, 150 mil bolivianos, producto de sanciones y clausuras. Elvis López, intendente municipal.
14: La Intendencia Municipal, como brazo operativo del gobierno autónomo municipal, ha llevado adelante operativos de control en diferentes establecimientos, tanto de funcionamiento diurno como nocturno. Nos han solicitado un informe y un reporte económico, pero cabe recalcar que la Intendencia Municipal no es unidad recaudadora, es unidad operativa, pero sin embargo, por el proceso de multas y también las certificaciones que emitimos, la Intendencia durante el mes de julio ha hecho un recaudo de aproximadamente 160 mil bolivianos para el Tesoro Municipal.
0: Bueno, ahí está también, ¿no?, cómo el municipio potosino puede ir generándose recursos con este tipo de operativos de control, ¿no?, coercitivo. Hablando del comercio, etcétera, etcétera, el desorden que a veces surge en las calles de Potosí, hemos dicho, ojalá que pronto pueda ya entrar en funcionamiento el mercado Chuquimia para que todos esos comerciantes que están asentados en la vía pública puedan dejar esta para vehículos, para peatones, y puedan estar en el lugar que les corresponde, ¿no? Bueno, resulta que los comerciantes del mercado Chuquimia están a la espera también de ya ingresar a la infraestructura y exigen esto que ya se vino hablando, ¿no? El reglamento por parte de la alcaldía. ¿Cómo va a ser el funcionamiento del mercado Chuquimia?
15: Al trámite administrativo que debió o debe realizar el gobierno departamental ante su similar gobierno municipal, es decir, los trámites administrativos de transferencia del mercado Chuquimia. Estamos en ese trabajo y esperamos de que ese trámite sea lo más pronto posible, por cuanto ya los comerciantes del mercado Chuquimia están muy preocupados sobre el tema, a pesar de haber trabajado de manera coordinada con el tema de auxilio de bienes, responsable de mercado para la elaboración del reglamento. Pero nos comentan y que nos comunican de que no va a ser posible este traslado o el ingreso nuevamente es comerciante, mientras tanto y cuanto no existe lo que es la transferencia administrativa que debe de ser el gobierno municipal ante el gobierno municipal. En esto estamos y esperando de que tengan fuerzas hoy día.
0: Seguimos avanzando, estamos a las 11 de la mañana con 56:57 ahora en todo el territorio nacional. Dejamos de lado por un momento el scroll en el ámbito local de la información, ¿no? Esta semana que está también a punto de finalizar, hemos tenido cambio de ministros, hemos tenido el cierre también de algunas carteras. Bueno, el ex ahora ministro de la presidencia, José Luis Lupo, que dicen va a ser nominado para ser embajador de Bolivia ante la OEA, ha señalado que él se va porque, según su perspectiva, ya terminó una primera etapa en la que se han cumplido, dice él, varias tareas importantes de instalación del gobierno luego de 20 años de un estado diferente al que necesitaba Bolivia, lo dice José Luis Lupo.
16: Mire, no. Cada quien se hace cargo de lo que dice y responde en función de lo que dice.
17: En el caso mío les estoy diciendo la experiencia que he tenido una experiencia con el presidente muy cercana, muy importante para llevar un proceso muy difícil, es este, y hemos cumplido en una primera etapa, una etapa en la que se ha trabajado con honradez, con dedicación, con entrega y absoluto compromiso con Bolivia y con su democracia. Eso es lo que les puedo decir que hemos hecho con, en el gabinete, acompañando al presidente Paz. Y es...
0: Bueno, ahí está la visión que tiene José Luis Lupo. Mucha gente considera que en realidad, bueno, no han hecho mucho, digamos, ¿no? Pero él dice que se avanzó en una primera etapa. Hablando de estos anuncios que ha hecho el presidente Rodrigo Paz, se elimina el Ministerio de Turismo y ayer lo decíamos, se crea la Agencia Nacional de Turismo, Gastronomía, Folclore. Y ayer decíamos, veremos qué repercusiones tiene esto, ¿no? Porque el turismo, la gastronomía que va anexada, el folclore, son tan pero tan importantes, son pilares súper importantes. El presidente dice, es para evitar la burocracia, ¿no? Bueno, ya se han ido pronunciando, de hecho ya están convocando también en varios departamentos los sectores del turismo, etcétera, a reuniones para evaluar esta situación. El secretario departamental de Cultura y Turismo, por ejemplo, del departamento de Oruro, hablamos de Rolando Barrientos, se ha expresado también sobre este tema, ¿no? El cierre del Ministerio de Turismo y Culturas.
18: La verdad es que para nosotros una verdadera pena, una verdadera lástima lo que está sucediendo. Como bien les dije en principio, se habló de Ministerio de Turismo Sostenible y ni siquiera el propio Ministerio ha podido sostener. Es una pena, es un retroceso para todos. ¿Por qué? Se está quitando las responsabilidades y así hay que enmarcarlo. Las normativas, las leyes nacionales enmarcan Ministerio de Cultura, no enmarcan otra situación. Nosotros ya no vamos a poder coordinar con una agencia cuando en la ley dice Ministerio de Culturas. Entonces es un desacierto total el que está realizando en la parte del gobierno central.
0: Desacierto, dice el secretario departamental de Cultura y Turismo de la Gobernación de Oruro. Y así como él, hay muchos que se han ido manifestando, muchas organizaciones que incluso están convocando también a reuniones para analizar este tema y ver si realmente esto es factible o no. Y bueno, veremos más adelante también repercusiones sobre este tema. Luego de una larga, larga espera en el mundo del fútbol chileno, acá muy cerca de Bolivia, Bauciña, uno de los jugadores más destacados que tomó relevancia en el pasado mundial, aterrizó, ¿no? Firmó su contrato el 3 de agosto. Ha cumplido exámenes médicos. De hecho, ayer tuvo su primer entrenamiento. Sí, tuvo su primer entrenamiento. Y su presentación oficial, digamos, en conferencia de prensa también. Y también en el Estadio Monumental. A ver, ¿qué dijo Bauciña? Que habló en español, ¿no? En el fútbol no hay presión, porque le hablaron de presión en la pregunta. Y es interesante lo que él dice. Hay presión cuando estás enfermo. Hay presión cuando no tienes que comer, dice Bauciña, el flamante arquero de Colo-Colo de Chile.
19: Tengo que pensar bien qué decir, porque sabes que la lengua no es muy fuerte. Hablo portugués e inglés mejor, pero estoy intentando hablar en español o en chileno, ¿no? Para mí, en fútbol no hay presión. Pienso que presión es cuando estás enfermedado o cuando alguien de tu familia está enfermedado o cuando no tienes algo para comer. Fútbol, lo sé que hay mucha gente por detrás. La afición, quieren siempre el mejor. Pienso que todos los jugadores también trabajamos el día a día para estar bien. Y jugar el Mundial para mí entonces era una gran presión. Jugué contra las mejores selecciones del mundo. Y pienso en trabajar y ayudar al club a conseguir los objetivos.

0: Higgins sería el debut de Bousiña, a quien le preguntan por Arturo Vidal, ¿no? ¿Y qué dice? No necesita presentación, dice Arturo Vidal, ¿no? A ver, Bousiña.
1: Pienso que Arturo Vidal, como jugador y como atleta, no necesita presentaciones. Un jugador de top mundial que jugó en grandes clubes, en grandes campeonatos, y fue muy, muy bien recibido por él, y eso demuestra la grandeza que él como jugador y como ser humano.
0: La grandeza de Vidal será compañero, obviamente, allá en el Colo-Colo de Chile, Bousiña. Se descarta su debut para este fin de semana. En todo caso, se habla de que el debut de Bousiña sería el próximo día 18 de agosto, cuando Colo-Colo esté enfrentándose al equipo de O'Higgins. O'Higgins, 12 del mediodía, 3 minutos en todo el territorio nacional. La última pausa acá en la nave del mejor Morning Show. Dos canciones más de Pat Benatar para cerrar el top 5 y su yapa. Y llega la recta final en miércoles, mitad de semana.

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6: le da la hora.
7: 12 horas, 12 minutos.

0: Vaya, vaya manera de cerrar el top 5 y su yapa junto a la grandiosa Pat Benatar. Un aplauso es una de las canciones que también me gusta mucho, tiene mucha energía. Es el sencillo además principal de la película La Leyenda de Billie Jean, ¿no? Ahí estaba Invincible, Invencible de 1985, Pat Benatar. Y bueno, antes ya cerrando el top 5 y su yapa, estaba esta canción que me gusta mucho también del 88, una canción frenética, de un pulso rockero pero tremendo, bárbaro. All Fire Up, ¿no? Del 88. Bueno, ahí está Pat Benatar, una interesantísima artista que tuvo un auge importante en los años 80. He estado sugiriendo algunos discos. Hoy hemos recordado el Crimes of Passion de 1980 y te he recordado 5 discos para que los puedas escuchar también este largo, largo fin de semana y disfrutar de la magia que tiene Pat Benatar. Bueno, cerrando ya, 12:23, empieza a programar tu canción favorita, si es de Pat Benatar mejor, y si no, igual, también, no hay problema. 77-47-71-32. Bueno, mañana 6 de agosto hay actividades en Sucre. Se espera el discurso del presidente Rodrigo Paz Pereira. Y bueno, el expresidente Evo Morales ayer le envió ya un mensaje y dice, y le exige además a Rodrigo Paz, revelar todas las condiciones y los chantajes, dice, del Fondo Monetario Internacional. ¿Cuándo? En el mensaje de mañana, dice el expresidente Morales.
1: Quisiera, con motivo de 6 de agosto, el presidente del gobierno que diga cuáles son los condicionamientos del Fondo Monetario Internacional para desembolsar los 1.900 millones de dólares.
2: Que lo diga.
1: Que lo diga.
2: Que lo diga. Que el país sepa cuáles son esas condiciones.
1: Queremos saber como pueblo.
2: Aunque de pronto ya estamos viendo, ¿no? Subida del dólar.
1: Claro, acabar con la subvención. Segunda, acabar con subsidios.
2: No haber bonos.
1: ¿Ah? El tema de la privatización. De las empresas del Estado. Ya están indirectamente privatizando, ¿no? El gas, a ver, ya salió un decreto supremo, desde enero 130 bolivianos la garrafa de gas, cuando era 22, 23 bolivianos.
2: Ahí sí que nuestra gente va.
1: Esos son condicionamientos que vienen de Estados Unidos.
2: Claro. ¿Ah? Está cumpliendo, va a ir cumpliendo, yo creo, todo lo que va a ir condicionando. Pero que lo diga, presidente,
1: que lo diga. Queremos saber en 6 de agosto.
0: Que lo diga, dice el expresidente Morales. Mañana en su discurso quiere que Rodrigo Paz se sincere un poco y diga cuál es el acuerdo y cuáles son los chantajes con el Fondo Monetario Internacional. Bueno, también ayer el expresidente Morales respaldó al comandante de la policía, Mirko Sokol. Ha hecho mucho polvo, ¿no? Hemos estado ayer con el scroll. Evo Morales asegura que el gobierno confirma el trasfondo político de su aprehensión.
1: El comandante de la Policía Nacional, creo que con mucha sinceridad y con mucha transparencia, dice la verdad sobre la institución. Yo dije varias veces, hay buenos policías y malos policías. Y lamento mucho, algunos grupos, ¿no?, negocian con narcos, son cobradores para ministros. Y además de eso, cuando le preguntan sobre el tema Evo, la detención no es prioritario. Estaba un poco investigando, averiguando en Bolivia y en el mundo. Si no hay víctima, no es delito.
0: Bueno, y para ir cerrando este tema que ha generado también tanta controversia, habló uno de los abogados de el señor Evo Morales en pasadas horas sobre estos procesos contra el expresidente Morales y sobre lo que dijo Mirko Sokol, ¿no? Nelson Cox, a ver, ¿qué dice sobre este tema? La instrumentalización de la justicia, dice.
3: El comandante general de la policía, en su condición de máxima autoridad, que tiene que ver con relación a no solamente el cumplimiento de la legalidad, el cumplimiento del régimen institucional, ha dado certeza de que los procesos en contra del expresidente no tienen prueba sólida. ¿Quién lo dice? Un efectivo policial, un general, un comandante general, que tiene tuición para opinar. ¿Por qué? todo lo que el Ministerio Público acumula lo hace con base en manejo investigativo. El primer proceso contra Evo Morales, que tiene que ver con estupro, lo ha hecho un suboficial, policía, de oficio, sin víctima, sin parte denunciante, sin parte acusante, sin prueba, sin nada que tenga una vinculación directa, sino informes policiales. Los informes policiales son inconsistentes, son insostenibles, no son sólidos. La propia policía ha reconocido a la cabeza de un comandante general que sabe que no hay pruebas sólidas sobre un escenario absolutamente montado, armado para engañar.
0: Bueno, ahí está uno de los defensores del señor Evo Morales, Nelson Cox. También habló sobre este tema ya en la recta final Manfred Reyes Villa. Para él dice, si yo hubiese sido presidente ya lo hubiera destituido, refiriéndose a Mirko Sokol.
4: Porque yo lamento mucho que un comandante a la policía, si hubiese sido presidente yo ya lo hubiera destituido, ¿no? Si es que fuera una iniciativa de parte de él, entonces habrá que preguntarle a él por qué no es importante para usted. ¿Tiene algún compromiso con él o cuál es el tema? Entonces me parece una declaración totalmente fuera de lugar.
0: Otro de los temas, ¿no?, que ha dado mucho de qué hablar en esta semana que está a punto de finalizar. Mañana, 6 de agosto, 201 aniversario de nuestra patria Bolivia. Ante la crisis económica, la subida del dólar, desabastecimiento de carburantes, etcétera, etcétera. El secretario de la Confederación de Gremiales de Bolivia, Wagner Rosales, le pregunta, ¿no?, al gobierno, ¿cuál va a ser el regalo por este 6 de agosto? ¿Mentirle al país?, dice este dirigente gremial.
5: Una vez el dólar baje, es que de una vez haya combustible, es que de una vez este presidente se ponga la camiseta rojo, amarillo y verde y trabaje por el boliviano y no así por los empresarios. Es que de una vez por todo que estos ministros dejen de mentir, porque lamentablemente son los más mentirosos, discúlpenme la expresión, aunque voy a tener amenazas y todo aquello, pero lamentablemente son mitómanos, mentirosos.
0: Mitómanos, ¿no?, les dice este dirigente de los gremiales. Y a ver, todos a la expectativa de qué vaya a decir mañana también el presidente del estado, que esta semana redujo ministerios, etcétera. Bueno, de eso habló el vocero presidencial. Hablamos del señor José Luis Gálvez. A ver, escuchemos ayer.
6: El gobierno de Evo Morales tenía 21 ministerios. El de Arce Catacora, 17. Nosotros comenzamos con 14 y hoy por hoy tenemos 12. Y esto es fruto de un trabajo muy meditado, que esa es la estructura que se requiere para estas instancias donde tenemos que tener austeridad.
0: Austeridad, ¿no? Haciendo también una relación de los ministerios que tenía el MAS a los ministerios con los que ingresa Rodrigo Paz. Y también, bueno, ahora actualmente dos carteras menos. Hablando de esas dos carteras menos, también quien cuestiona esto es el expresidente Morales. Dice, ¿cómo es posible que eliminen el Ministerio de Planificación y el Ministerio de Turismo?
1: ¿Cómo es posible eliminar Ministerio de Planificación, por favor? Ministerio de Turismo. Hay países en las islas del Caribe viven del turismo. Un Estado que no tenga Ministerio de Planificación.
2: No hay un norte, pues. No, pues. No hay una visión.
1: Es una vergüenza.
2: Claro.
0: Bueno, de hecho, como te decía desde ayer, muchos organismos, organizaciones también dedicadas al tema del turismo, del arte, de la cultura, etcétera, etcétera, se han empezado a manifestar sobre este tema, ¿no? Están exigiendo reuniones entre ellos para tomar posición acerca de este tema. Porque si bien se elimina el Ministerio de Turismo, recordemos que también se crea la Agencia Nacional de Turismo, ¿no? Y veremos qué es lo que pasa. Edman Lara cuestiona también a el general Sokol. El ministro de Gobierno está a cargo de la policía y él no puede ridiculizarlo, dijo.
7: Tenemos dos denuncias. Una con relación al primer audio que se filtró, donde él hace referencia a que se recaudan de 4 a 5 millones de dólares solamente por cobros de destinos en el Comando General. Habló del grupo de los Golden Boy, que habían recaudado 2 millones para hacer general a un coronel que es un curso menos que el coronel Sokol. Esa denuncia fue admitida, hemos declarado nosotros, hemos aportado con prueba, pero hemos presentado una segunda denuncia porque entendemos, y la Constitución es clara, que los policías no deliberan. Le guste o no al general Sokol, el ministro de gobierno está a cargo de la policía y él no puede ridiculizarlo y no puede tratarlo de esa manera.
0: ¿Qué más habló el vicepresidente del Estado Plurinacional de Bolivia? Dice que Sokol en realidad lo que debería hacer es dar un paso al costado.
7: A mi entender, yo creo que tendría que dar un paso al costado o el presidente tendría que cambiarlo. Yo creo que el subcomandante debería asumir, porque cuando la cabeza está mal, la institución va a estar mal. Y acá la institución policial está muy mal, la institución policial no está funcionando, la corrupción se ha mantenido, se ha incrementado, y no vemos nosotros tiempos de cambio.
0: Bueno, llegando a la recta final, acá en la nave del mejor morning show de la radio, ya que hablamos del vicepresidente en la recta final. Bueno, el presidente Rodrigo Paz, en ese discurso de cambio de ministros, etcétera, dijo, pese a todo, tenemos superávit en el país. Es decir, da a entender de que los ingresos son más altos que los gastos en este momento. Bueno, el vicepresidente Edman Lara cuestionó al ministro de gobierno, Gabriel Espinosa, de alguna manera también al presidente, dijo que ya no es el capitán antiinflación, es el capitán inflación y que no le mienta al país. Es falso ese tema del superávit, dice Edman Lara.
8: Hoy hay que decir las cosas por su nombre, sin rodeos y sin miedo. Señor ministro de Economía, deje de engañarle al país. Salga a los mercados, camine por las calles, hable con la gente y después venga a decirnos si ese supuesto superávit del que usted tanto habla existe en la vida real de los bolivianos. Porque en sus informes puede haber números bonitos, pero en Bolivia lo que hay es otra cosa, ministro.
0: Bueno, al menos si nos referimos al tema de los bolsillos, plenamente de acuerdo, ¿no? Cada vez el dinero alcanza para menos. Te decía al inicio, ¿no? 100 bolivianos hoy por hoy compras un par de cosas o vas a algún lugar a comer y ya prácticamente le pones alitas a los 100 bolivianos, ¿no? Así que el superávit del que habla el gobierno realmente genera muchas dudas, ¿no? Muchas dudas. Vámonos, ya no tenemos tiempo para más. Estamos a las 12:33 en todo el país. Fútbol boliviano para este largo fin de semana. Atención. Ayer ABB goleó 4-1 a Real Oruro. Empate entre Independiente y Aurora. Buen partido ayer. 1-1 en Sucre. Goleada de Guavirá 3-0. Muchos expulsados. Frente a Tomayapo. Hoy, 3 de la tarde, GB San José frente a San Antonio Bulo. Bulo en Oruro. A las 18 horas procuraremos ir al estadio, a la cancha, muchachos. Hoy Nacional Potosí recibe a The Strongest. Va a ser un buen partido, me parece. 18 horas, ¿no? Y a las 20, Bolívar recibe a Oriente Petrolero en La Paz. Mañana, 3 de la tarde, Universitario de Vinto, Real Potosí. Ojo, mañana, ¿no? 3 de la tarde. Y 19:30, Blooming frente al conjunto de Always Ready. Inmediatamente el viernes, ABB Guavirá 5:15. 19:30, Tomayapo, Real Oruro. El sábado, atención, San Antonio Bulo Bulo recibe a Nacional Potosí a las 3 de la tarde este sábado. The Strongest juega el sábado, recibe a Independiente Petrolero 17:15. Y Aurora Bolívar, qué buen partido también, ¿no? Sábado 19:30. El domingo, 3 de la tarde, GB San José Always Ready. Real Potosí juega en casa nuevamente el domingo, atención, 5:15 frente a Blooming. Y el domingo, también cerrando, 19:30, Oriente Petrolero frente a Universitario de Vinto. Bueno, el lunes todo el resumen, como siempre. Que tengan todos ustedes un buen largo fin de semana. Vámonos con el delicioso triplete de canciones. Claro que sí, el último de la semana. Deseándoles a ustedes que la pasen muy bien. Descansen, relájense, hagan lo que tanto les gusta. Coman rico, delicioso. Por ahí un vinito también no cae para nada mal. Así está la cosa. Hola, hola, Morning Show, dice, porfa, mi artista favorita. Una, dice, de mis artistas favoritas. Pat Benatar, no sé si es mucho pedirte, si pudieras. Me dice, volver a colocar la canción Hit Me With Your Best Shot. Bueno, sí, por ser miércoles, sí, ¿no? Repetimos la canción, saludos a tu maravilloso programa. Vamos con más, vamos cerrando rápido, rápido. Hola, hola, la canción de Duran Duran, dice, porfa, relax, excelente la radio, excelente el programa, gracias, saludos a todos ustedes. Hola, hola, saludos a la familia Villa en la zona baja de la ciudad, porfa, te pido la canción de Hall and Oates me dice Kiss on My List de los años 80. Dice maravilloso, ¿ok? Maravilloso, ya no tengo tiempo. 12.36 minutos. Buen, largo fin de semana. Lunes. Nos reencontramos después de 4 días, ¿sí? 10 en punto de la mañana. Acá, firmes como siempre. Dios mediante. Pásenla bien. Descansen. Triplete de canciones hasta el día lunes. Felicidades, Bolivia, nuestra amada patria. Pásenla bien. Chao.

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2: Le da la hora.
3: 12 horas 59 minutos.
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2: Le da la hora.
3: 12 horas 59 minutos.
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8: Le da la hora.
9: 13 horas. 13 minutos.
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8: Le da la hora.
9: 13 horas. 14 minutos.

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13: Le da la hora.
14: 13 horas 38 minutos.
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1: Le da la hora.
2: 13 horas 46 minutos.
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4: Le da la hora.
5: 14 horas, 13 minutos.

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2: le da la hora.
3: 14 horas 17 minutos.
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10: le da la hora.
11: 14 horas 37 minutos.

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7: Le da la hora.
8: 15 horas, 8 minutos.
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1: le da la hora.
2: 15 horas 17 minutos. 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
0: Le da la hora.
1: 15 horas 36 minutos.
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9: Le da la hora.
10: 16 horas 10 minutos.

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15: Le da la hora.
16: 16 horas 38 minutos.

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2: Le da la hora.
3: 17 horas 9 minutos.
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2: le da la hora
1: 17 horas 31 minutos.

0: ¿Qué tal, amigos? Tengan ustedes muy buenas tardes, bienvenidos, bienvenidas a un nuevo encuentro deportivo el día de hoy, que es 5 de agosto, donde vamos a tener un partido excepcional. El día de hoy se vino de visita Die Stronger, va a enfrentar a Nacional Potosí a partir de las 18:00. Ya tenemos las previas a este compromiso junto a Carlos Mendoza, Compacto Deportivo. Esto es la jornada número 13 de la Liga Profesional del Fútbol Boliviano. Carlos, buenas tardes.
1: Un saludo muy cordial para usted, Pérez, y para la amable audiencia de Clásica 92.5. Estamos exactamente a 26 minutos para que comience a rodar el balón público. No, ay, todos deben estar ahí observando, siguiendo el desfile cívico que se viene realizando. Pero nosotros, con esa responsabilidad de estar junto a Compacto Deportivo, nos encontramos acá ya en la cabina número 10 para destacar el partido que van a jugar de instantes nada más Nacional Potosí ante Die Stronger. Este cotejo lo va a dirigir el señor Jordi Alemán. Y en los costados estarán los señores Eddie Gareca y don Alfredo Gutiérrez, en el bar el señor Héctor Sandoval, y como cuarto árbitro don Weimar Michel. Señoras y señores, gracias por acompañarnos, gracias. Es Clásica 92.5, voy con Emma a la presentación.
2: Buenas tardes, Juan Carlos, muy buenas tardes a los oyentes de Compacto Deportivo y a todos los compañeros que nos acompañan en estudios. 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
1: Y no se olvide este mensaje, este 6 de agosto, no solamente el 6 de agosto, mantenga la ciudad limpia. ¡Vamos desde Controles!
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2: Bueno, este es el momento para conocer alineaciones de uno y otro plantel. A ver, un poco de música para identificar que así va a formar el plantel de la Banda Roja.
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0: momento para conocer. Este es el momento para conocer la alineación de Nacional Potosí.
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0: Tengo un retorno, pero de 10 puntos desde la casa de la radio. Número 23 para Pedro Galindo. Dos novedades, van desde el Vamos, casaca número 21 para Óscar Valdomar. Número 3 para Nelson Amarilla. Número 33 para Eduardo de Miquel. Número 16 para Andrés Tosico. Número 18 para Pedro Basogue. La novedad vuelve nuevamente, casaca número 15, Johan Arce. Número 27 para Carlos Mateo Abastoflor. Casaca número 28 para Schneider Peña. Y adelante de sus socios, número 10 para Maximiliano Núñez. Y número 9 para Tommy Navarro. Está un gol de convertir el número 70 como goleador histórico del plantel de la banda roja. Su salud lo primero, doctora, ¿no? 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Y esa es la banca de suplentes de la banda roja.
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0: Número 1 para Elder Araúz. Número 2 para Rodrigo Ávila. Número 22 para Diego Josué Hoyos. Número 25 para JJ Orellana, para Juan José. Número 19 para William, quien esta temporada lo tendrá ahí como compañero a su hermano Sebastián, pero él no está todavía habilitado, pero va a estar en las graderías y usted lo va a escuchar a Sebastián Álvarez, la romántica incorporación de la banda roja al estilo de clásica 92.5. Número 99 para Óscar Damián Villalba. Número 7 para Maicon Solís. Número 8 para Luis Pavia. Número 17 para Alfredo García. Número 30 para Yesid Martínez. Número 4 para Asad Pazzi. Número 11 para Mirko Tomianovic, cuando en este momento los integrantes del plantel de Nacional Potosí se van a la zona de vestuarios.
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0: A ver, hay una canción de Tigre, Condorcito, quisiera ser, pero no, soy demasiado exigente. Desde la casa de la radio nos ponemos ritmo para el plantel Gualdinegro. Para el plantel Gualdinegro. A ver, sí. En cualquier momento, sí. A ver, tras el pregón de Emma, hasta... ¡Ah!

0: canción de The Strongest, deben haber muchas también. Papilli, por ejemplo, también canta para The Strongest, que tiene una frase famosa que podría yo apelar hoy. Mucha gente no ha venido, vacíos en el estadio, diría Papilli. Papilli, sí. Bueno, no pasan de las 50 personas en este momento acá. Así forma The Strongest.
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0: Recordemos que el decano del fútbol paseño es Die Strongest, y el decano del fútbol nacional, Oruro Royal, a no confundir. Número uno para Rodrigo Manegas. La extrema defensa número 22 para Widen Saucedo. Número 3 para Pablo Pedraza. Número 4 para Martín Chiatti. Número 21 para Fabricio Guaglio. Número 31 para Juan Alberto Cuellar. Número 6 para Giovanni Welt. Número 10 para Raúl Castro. Número 30 para Jaime Arrascaita. Y adelante van a estar casaca número 17, Adrián Estacio. Y número 14 para Darwin Long. Espero que no se le ocurra hacer declaraciones raras el jugador Adrián Estacio, porque ya tuvo problemas con Santa Cruz de la Sierra, sí, dijo, somos humanos, ¿cómo vamos a jugar a esta hora, a las 3 de la tarde? Pero aquí no, van a tener más oxígeno. Y esta es la banca de suplentes de Die Strongest.
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0: Número 12 para Diego Valdivia. Número 8 para Kevin Salvatierra. Número 26 para Gabriel Sotomayor. Número 15 para Santiago Arce. Número 9 para Carlos Ventura. Número 16 para Víctor Cuellar. Número 19 para Carlos Roca. Número 7 para Kevin Romay. Número 29 para Yamil Portuncho. Número 36 para Roy River. Y número 37 para Pedro Espíritu.
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0: 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Esta es la palabra de Sebastián Álvarez, sí, Sebastián Álvarez, que ha firmado su contrato con Nacional Potosí hasta el 2027, es decir, estará hasta la próxima temporada. La amabilidad, sí, hoy estuvo con Jorge Mejía, muy atento, sí, uno de los hermanos de William, como son Eduardo, Gilbert, anoche la pasó mal Gilbert. Me imagino que va a estar también el papá de hoy, de Sebastián, acá, a ver, lo voy a desconocer en cualquier momento, porque anoche no pudo dormir, me comentaba Sebastián, tras la expulsión de su hermano. Esta es la palabra de Sebastián Álvarez, a través de Compacto Deportivo.
2: Agradecido por la oportunidad del presidente que me dio de venir acá. Como usted dice, Oriente, mi anterior equipo, que estuve 5 años ahí, y ahora se me abrió la puerta a una nueva oportunidad, un nuevo reto en mi carrera.
0: Bueno, además va a tener la grata compañía de su hermano William.
2: Sí, la verdad es que mi hermano del primer día me acogió muy bien, me hizo sentir cómodo y la verdad que vengo para darle mucha alegría con mi hermano aquí a Nacional.
0: Bueno, ¿esta noche ya está habilitado o va a estar en las tribunas?
2: Me toca estar en la tribuna.
0: ¿En las tribunas todavía?
2: Ahí me toca apoyar.
0: Haciendo fuerza.
2: Sí, ahí me toca apoyar a los compañeros.
0: Bueno, ¿ya tuve la oportunidad de trabajar con Eduardo Villegas?
2: No, primera vez.
0: ¿La primera vez?
2: Sí, la primera vez.
0: Además, él tomó toda la atención en su persona, ¿no? Y esta es la mejor oportunidad para mantener la regularidad que siempre le ha caracterizado a usted.
2: Sí, sí, yo le agradezco al profe, le agradezco porque me está dando la confianza. Yo sé que los minutos que me le voy a demostrar, le voy a retribuir esa confianza que me está dando.
0: Bueno, al margen de Eduardo, de William y de Gilbert, ¿hay otro más o esto aquí termina?
2: Sí, tengo mi hermano aquí, igual en Potosí, justamente, el Limber.
0: Ah, ya, el menor de todos.
2: No, él es mayor que William.
0: Ah, ya.
2: Está jugando en Minero.
0: Ah, en Mineros.
2: Sí.
0: Sí, bueno, 5. ¿Y el papá se divide cuando, por ejemplo, por decirle ahora, a ver si juega Nacional con Independiente Petrolero, por ahí Sebastián lo va a tener que marcar a Gilbert?
2: Sí. Ahora mismo mi papá está en Sucre ahí con Gilbert, pero ya...
0: Pero a veces la pasó mal, Gilbert.
2: Sí, la pasó mal. Obviamente mi papá sufre en todo eso, pero ahora le toca venir a apoyar a Nacional.
0: Bueno, esperemos que su estadía sea grata acá en la Villa Imperial. ¿Qué relación tiene con el club?
2: Una expectativa muy grande, un club lindo para jugar, un club muy grande en Potosí, y creo que vengo para conseguir grandes cosas.
0: No, le decía, ¿qué tiempo tiene de contrato con el club?
2: Tengo un año y medio.
0: ¿Año y medio?
2: Sí.
0: ¿Esto significa que finalice a fines del 2027?
2: Sí, hasta 2027.
0: Bueno, espero que tenga una buena temporada, Sebastián.
2: Muchas gracias.
0: Ya. Un gusto, Juan Carlos.
3: Sí, bueno, muy atento el joven, sí, muy atento, ¿no? Sí, Sebastián, de perfil bajo, igual que William. Algunas veces William me dice, pero no, ¿qué voy a declarar a don Juan Carlos si estoy en el banco de suplentes? Entrevista a los que están jugando, pero vamos, le decía. Vamos, Emma, lo presentamos a Percy para la tabla de posiciones. Ya empataron con el marcador en blanco. Gualberto Villasuel, San José y San Antonio de Bulo Bulo. Ayer perdió Tomayapo, empató Independiente Petrolero con Aurora. Y a bebé se dio un festín. Le ganó a Totora Real Oruro 4-1. Y ahora hay dos goleadores, como son Willy Barbosa de Independiente Petrolero con 9 goles, 3 fueron mediante la pena máxima, y Juan Fajardo. Este es el momento para que Percy nos pinte un panorama de la tabla de posiciones cuando se han disputado 100 partidos, ¿sí? Con el cotejo de esta tarde, claro, en la presente temporada. Y desde 1977 hasta el día de hoy, 12.052 partidos. No, 12.052, sí, está bien. Era 12.048 más 4, Mendoza, son 12.052.
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4: Esta es la tabla de posiciones ya para esta fecha número 13. Always Ready con 29 puntos. Die Stronger con 24 puntos. Aurora con 22 puntos. Bolívar con 21 puntos. Guavirá con 18 puntos. Real Potosí con 17 puntos. Blooming 17 puntos. Oriente Petrolero 17 puntos. Independiente 16 puntos.
0: Siga.
4: Nacional Potosí con 15 puntos, San Antonio de Bulo Bulo con 14 puntos, Real Oruro con 14 puntos, Gualberto Villarruel de San José con 12 puntos, Universitario de Vinto con 11 puntos, y por último está Real Tomayapo con 9 puntos.
0: Gracias, en este momento estaría jugando el descenso indirecto en lo que va, como nos refrescaba Percy, estaría jugando Fútbol Club Universitario. pero mañana tendremos una cita. Estaremos desde exteriores, desde las 14 horas con 30 minutos, para Fútbol Club Universitario ante Real Potosí. En este momento deben estar en pleno viaje. Vamos, desde controles. 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
1: Es clásica, mañana la invitación es extendida desde exteriores, desde las 14 horas con 30 minutos, para el cotejo entre Fútbol Club Universitario y el plantel de Real Potosí. Ahí lo veo a Sebastián, allí ahí está. Está con una parca azul está, sí. Ahí está Sebastián, buena persona, el primer contacto accedió, sí, porque después otros dicen, no, en la cancha, no, pero ahí está. Señoras, señores, va a comenzar a rodar el balón, es clásica, pero no pasan de las 500 personas, Emma, oigo un poquito más.
0: No, menos, yo digo unos 300, Juan Carlos.
1: No, a ver, cuente, a ver, le doy tiempo. Allá al frente deben haber como unas 200 personas, y allí en la curva otras 100, un minuto de silencio, nos vamos a sumar, no tengo la menor idea, en memoria de algún deporte. Sí, falleció un directivo de la asociación, a ver, en este momento, me sumo a este momento de estar en esos momentos de tribulación. Bueno, sí, falleció un joven dirigente, señoras, señores, sí. No lo veo al ingeniero Wilfredo Condori, debe estar ahí arriba, en el palco, sí. Va, en este momento va a comenzar a rodar el balón Campo Norte para Nacional Potosí, Campo Sur para Die Strongest. La historia dice que el equipo que más veces le ha ganado acá en la Villa Imperial a Nacional Potosí es Die Strongest, junto a Bolívar. Va a comenzar y comenzó.
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1: Sale jugando para el plantel de Nacional Potosí, Batomi Tobar, la entrega en forma cortita para Pedro Azogue, la manda por el flanco derecho para Oscar Valdomar, que vuelve, la toca en forma cortita para Amarilla, Nelson Amarilla, para Eduardo de Miquel. Va Eduardo de Miquel, la toca, la brinda para que domine Andrés Tosico. Gracias por acompañarnos. La manda por el sector izquierdo, lateral favorable al plantel de Nacional Potosí. No tengo problema, no emita con esta herramienta de trabajo.
0: No, yo la escucho bien.
1: Ah, muy bien, sí, porque anoche la pasé mal, le comento, sí. Bueno, hice un esfuerzo para estar acá, para no fallar a la radio y a los amigos de la producción. Va dominando por el sector izquierdo, ahí Eduardo de Miquel, va de Miquel nuevamente para Nelson Amarilla, la toca para Valdomar adelanta demasiado, es lateral favorable a Die Strongest.
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1: Bueno, está dirigiendo a Die Strongest Juan Carlos Paz García, no está Giancarlo Sagu, aunque llegó, debe estar en el banco de suplentes, esperando la llegada de su señor padre en el transcurso de las siguientes horas a la ciudad de La Paz. Sale jugando para el plantel de Nacional Potosí, Nelson Amarilla, la manda hacia campamento enemigo, Fabricio primero para despegar, la toca para Raúl Caso, golpe de cabeza de Pedro Azogue, pierde el balón, ahí recupera, qué buena jugada del número 10, Raúl Caso, disputa el balón con Pedro Azogue, triunfas, Johan Arce ahora para Maximiliano Núñez. Maximiliano la toca para Tommy, Tommy para Oscar, Oscar para Johan. Va Johan Arce al ras del piso para que domine Carlos Mateo, Abasto, Flor, mucho más retrasado para que salga jugando Nelson Amarilla.
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1: Gracias por acompañarnos, es Clásica 92.5. Dominando por el sector derecho, Martín Chiati. Chiati, ahora para Adrián Estacio. Ahí este es habilidoso, el número 17, Adrián Estacio. Mucho más retrasado para que domine Martín Chiati. Nuevamente para Estacio. Y con este empate, estimado Percy, ¿cuántos puntos tiene el plantel Gualdinegro? Luego nos comenta. ¿Cuántos puntos para Diez Trongues? Sí. Está segundo en la tabla de posiciones. Sí. Dominando, va Nelson Amarilla. Ahora Amarilla la toca para Pedro Galindo. Ahora sí lo escucho, Percy.
2: Bueno, Carlos, sí, Díaz Stronger tiene 24 puntos, mientras que Nacional Potosí estaría con 15 puntos.
1: No, un error de Lapsulín. En este momento, claro, Nacional tiene 15
2: puntos.
1: Díaz Stronger 24. Con este empate, ¿cómo están las cosas?
2: Ah, claro, subiría un punto. Tendría
1: un punto más, claro.
2: 26
1: sí.
2: Puntos sería con Díaz Stronger y 16 puntos Nacional Potosí.
1: Ahora sí, está bien, vamos, sí, vamos, Percy. Excelente. Como siempre, ya habituándose. Mañana estaremos desde las 14:30 siguiendo a Real Potosí. Y el sábado, otra vez, acción en Clásica para San Antonio de Bulo Bulo ante Nacional Potosí en el Félix Capriles. Y el domingo, Real Potosí ante Blooming. Hasta ahí todo está ordenado. Después, desconozco cuándo se cobra la 15ª fecha y la Copa Bolivia. Todavía no hay nada por el momento. Va atacando el plantel de Díaz Trongues por el sector derecho. La baja tranquilamente Cuellar. Va Cuellar, Juan Alberto. Engancha la pelotita, lo acompaña por el sector izquierdo Fabricio Guaglio. Guaglio toca para Giovanni Wells. Wells nuevamente para Guaglio. Lateral favorable al elenco de Diez Trungel.
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2: Este es el tiempo y marcador del partido. Exactamente se cumplen los primeros cinco minutos del primer tiempo. El marcador está Nacional Potosí 0, Diez Stronger 0.
1: Y no se olvide mañana, 6 de agosto, lo escuchamos a Emma.
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1: Bueno, esperemos que no solamente el día de mañana, sino todos los días para que tenga una buena imagen. Ahora que veo a muchos turistas en la ciudad, ¿no? Sí. Veo a muchos turistas, sí, y se van a llevar una buena impresión. Sí, va dominando, o si no, emulen a los turistas. Cuando ellos están con algo de residuos sólidos, buscan dónde depositar. La manda hacia campamento, digo. Me comentaba un amigo que en Inglaterra, por decirle a un ciudadano, le ven tirar algo en la calle, le dicen, señor, usted tiene que ir allí y deposite ahí. Ay, sí. Va dominando en Inglaterra, dice que es así. Va dominando, intenta para el plantel de Diez Trongues. Va Pablo Pedraza, que vino muy jovencito a Real Potosí. Pablo Pedraza, mucho más retrasado para Rodrigo Vanegas. Va Rodrigo Vanegas, engancha la pelota para Wells. Va Wells. Wells para Castro. No, era para Rascaita. Rascaita ahora para Guaglio. Guaglio para Arrascaita, Arrascaita la toca para Cuellar, el número 81 la toca, juega bien el Tigre, al ras del piso, golpea la pelotita, la toca para Adrián, ahí está Adrián Estacio, casaca número 17.
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1: Y pensar que Rodrigo Vanegas, el guardameta de 10 Trunque, vino a Nacional Potosí. Si la memoria no me falla, solamente jugó uno, dos partidos, nada más, sí. Va dominando. Va Jaime Lascaita, la toca en forma cortita para Raúl Castro. Raúl Castro la pisa, la domina, la toca para Fabricio Guaglio. Va Fabricio Guaglio, mucho más retrasado para Pablo Pedraza. Le entrega para que domine Martín Chiatti. Primeros pasajes, tanto Pedro Galindo como Rodrigo Vanegas no tienen mucho laburo.
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1: A ver su próximo partido de Diez Tronger, ¿con quién juega? El plantel de Diez Tronger ante Independiente Petrolero de Sucre, el día domingo, sí. A ver, sí, cuando juega, no, va a jugar el día sábado, cometen falta, tiro libre, favorable, se escucha el sonido ambiente, ¿no?
0: Sí. Sí, se escucha.
1: Lo escuchamos a Emma.
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2: Exactamente, ya se cumplen 10 los minutos del primer tiempo. El marcador está en Nacional Potosí 0, Die Stronger 0.
1: 0 a 0, un poquito más tarde van a jugar en el estadio Hernando Siles Bolívar ante Oriente Petrolero. Mañana tenemos una cita con el fútbol, o sea, a través de Clásica, para Fútbol Club Universitario Real Potosí. Y un poquito más tarde, o en horas de la noche, el líder, Always Ready, estará jugando ante Blooming. ¿Dónde? En el Tawichi. La manda a ese campamento, enemigo, servicio profundo. A ver, va Pedro Galindo con golpe de cabeza a la banda hacia un costado. Lateral favorable al elenco gualdinegro.
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1: ¿Cuántos goles se anotaron en la fecha número 13? Se anotaron un total de 10 goles. 10 goles. Va dominando Pedro Azogue, la engancha, la pisa, pierde. Y ahora va Giovanni Wells. Va Giovanni, la toca para Estacio, Estacio ahora va a levantar el centro, peligro, la toca para Darwin Long, primer contacto, el número 14, posición adelantada, lo prendieron, estilo libre, favorable al plantel dueño de casa.
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1: Gracias por acompañarnos, gracias por estar junto a Compacto Deportivo. Va en este momento Pedro Galindo, el encargado para despejar el balón. Sí, aumentó la cantidad del público, pero ahora debe haber unas 1000 personas siquiera, Emma.
0: Sí.
1: O un poquito más.
0: No, 1000, está bien.
1: 1000, dice Emma, está bien, dice, sí, pero más no, sí. Dominando Wells, va Wells, la toca para Jaime Lascaita, va Jaime. Intenta, qué bueno juego de Jaime, dejó a 3. Va Jaime Lascaita, la toca de primera por el frente izquierdo. Para Juan Alberto Cuellar, ahora para Estacio, va a sacar el remate. Peligro, la manda por el sector derecho. Va a levantar, ¿dónde? Para que domine Oscar Valdemar para despejar.
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1: Primer remate con algo de peligro, pierna derecha de Adrián Estancia, pero

0: Pedro Seguro, Atenazón, atrapó el balón en el guardameta Pedro Galindo. Va a ser Pedro el encargado para generar, sí, en este momento al ras del piso, la toca para Pedro Azogue. Va Pedro Azogue, toca para Tocayo, le dice Pedro Galindo. La manda por el sector izquierdo para que domine Andrés. Va Andrés Tolico, a ver qué hace Andrés. La toca para Tommy Tobar. Va Tommy Tobar, ahora para Johan Arce. Mucho más retrasado el servicio para Pedro Azogue.
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0: Me da la hora, por favor, Percy. Ahora sí, a ver. Me dan la hora, por favor.
2: Exactamente, se registran las 18 horas con 15 minutos.
0: Es tiempo de recordarle el marcador.
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0: ¿Eso qué significa, Percy, que comenzaba a la hora señalada?
2: Así es, ese es el tiempo y marcador del partido. Se cumplen 15 minutos del primer tiempo. El marcador está Nacional Potosí 0, Die Stronger 0.
0: Atacando el plantel de Nacional Potosí por intermedio de Snyder Peña. Va Peña, Peña la toca para Johan Arce. Todo está invalidado, levantó la banderola el juez de línea, el señor Edil Gareca, y dice todo está invalidado, estilo libre favorable a Die Stronger.
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0: Tiro libre favorable al plantel de Die Stronger. El encargado va a ser Martín Chiatti. Va Martín, retrasa el servicio, la toca para Rodrigo Vanegas. Va Rodrigo Vanegas, está mejorando ya el campo de juego, ¿no? Emma se ve un poquito más verde.
1: Sí, está mejor el campo.
0: Va, dominando para el plantel de Die Stronger, Adrián Estacio, lateral favorable al plantel de la banda roja.
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0: La invitación está extendida para que nos acompañe mañana desde las 14:30 desde exteriores para Fútbol Club Universitario ante Real Potosí. Ya debe estar por llegar a la ciudad de Cochabamba, los de Die Stronger. ¿Cuántas horas de viaje, Percy, de acá? Hace tiempo que no viajo. Unas 10 horas hasta Cochabamba.
2: 9 horas.
0: 9 horas. A ver, partieron a las 11. Son las 18, ya deben estar cerca, sí. Ya deben estar cerca. Dominando, como no paran, así que dominando, intenta para el plantel de Nacional Potosí. Va saliendo el jugador, el guardo de Miguel, la toca para Pedro Azogue. Va Pedro Azogue, gracias por acompañarnos, es clásica, te digo. La toca para Johan, Johan para Tommy, Tommy para Johan Arce. Al ras del piso para Maximiliano Núñez. ¡Qué peligro! Va Carlos Mateo Bastogol, manda el centro y es un demasiado Potosí. ¡Grítelo! ¡Gol! sí, un mal voto, sí, ¿cómo fue este juego, Eduardo Villegas? Como diciendo, ahí está, no me creyeron a mí en 10 hombres, y ahora estoy acá, y un pase profundo del jugador Maximiliano Núñez, la mandó por el sector derecho, y Carlos Mateo Abasto Flor, como con la mano, mandó el centro, y aparece Tommy, CD, para marcar su gol número 70, con la casaca de Nacional Potosí. ¡Música, maestro!

0: bueno, gracias, gracias. Tommy Tobar, y ahora Terzi. ¿Cuánto tenía 15 Nacional Potosí con esta victoria parcial? Suma.
1: Con este parcial estaría ya con 18 puntos Nacional Potosí.
0: ¿Cuánto?
1: 18, 19 puntos tendría Nacional Potosí.
0: 18 por partido ganado es 18. ¿Lo supera a Real?
1: Sí, sí, supera a Real. Real de Potosí tiene 17 puntos.
0: Bueno, pero mañana tiene un partido pendiente y por clásica usted lo va a seguir. Bueno, Tommy Tabargún, número 70. ¿Cómo festejó Eduardo Villegas, no? Festejó Eduardo Villegas, se lo merece el profe. Es tiro libre porque a 10 segundos lo armó él, pero ciertas razas antes que comience la primera fecha lo dijeron gracias. Va Estacio, manda el centro de puños de Pedro Galindo para despejar.
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1: Este es el tiempo y marcador del partido. Exactamente se cumplen los 20 minutos del primer tiempo. El marcador está Nacional Potosí 1, Die Stronger 0.
0: Y este es el séptimo tanto que le anota Tommy Tabara, Die Stronger. Según los datos de Compacto Deportivo, un programa diferente que le gusta a la gente. La autenticidad del programa, aunque incomode. La manda ese campamento entre amigos, va Tommy Tabar, porque cuando estaba su compatriota, su paisano, Alexis Márquez, no lo tomaba, no le daba bola, no le tiraba pelota. Y Eduardo Villegas lo está desempolvando a Tommy Tabar, que está por cumplir cerca 40 años. No aparecerá en el partido, pero en el momento oportuno está ahí para aprovechar. La manda ese campamento enemigo. La baja tranquilamente y ahora el Tigre se queda a Percy con 20. Con 24 puntos.
1: Dígame, don Carlos.
0: No, les decía. Y ahora 10 hombres, ¿con cuánto se queda? ¿Con 24?
1: 24 puntos, sí.
0: ¿Y el líder cuántos tiene?
1: 29 puntos.
0: 5, con un partido menos.
1: Con un partido menos, sí.
0: Claro, mañana, sí. En horas noches. Gracias, Percy. Va dominando, la toca para Tommy. Tommy ahora para Andrés. Va Andrés Rodrigo, la brinda por el sector derecho para Carlos Mateo. Va su forma de un centro, pero con la mano. Va dominando Maxi. Lo empujaron, pero no lo dice. ¡Qué gol! ¡Demasiado Potosí! Fue Andrés Torrico. Andrés Torrico marcó a los 22 minutos una jugada rápida que no pude en este momento estar atento. Una jugada rápida apareció Andrés Torrico, casaca número 16, para marcar el segundo. Se cumplían exactamente 23 minutos de la etapa inicial. Música, maestro, que está ganando Nacional.

0: Bueno, señoras, señores, gracias por acompañarnos. Es clásica, dominando Raúl Castro 2-0. ¿Y quiénes no vinieron a observar el partido? Hoy se pierde un bonito partido, la manda a ese campamento enemigo. A ver, ahora mira, aumentó la cantidad de público, deben haber unas 1500 personas aproximadamente. Vendemos y ya, vuelvo.
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0: Y Andrés Torrico marca su tercer tanto en esta temporada. ¿Y cuánto con la casaca del Nacional? Me preguntan. Ya lleva 9 goles. Andrés Torrico.
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2: Este es el tiempo y marcador del partido. Exactamente, se cumplen ya los 25 los minutos del primer tiempo. El marcador está Nacional Potosí 2, The Stronger 0.
0: Es clásica 92.5. ¿Cuántos partidos que no gana The Stronger? A ver. Empató con Valberto Villazuel San José como visitante 0-0. Empató con Blooming como visitante 1-1. Y como local ante Aurora. Su último triunfo ante Oriente Petrolero el 15 de julio.
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0: Va saliendo, gracias por acompañarnos. En este momento Wells, sí, la crisis en The Stronger golpea, la toca Pablo Pedraza, 9 metros para Fabricio Guaglio, esta victoria de Nacional Potosí ante The Stronger es la décima séptima, sí, intenta, y como local, esta es la décima segunda victoria, números y más números a través de Compacto Deportivo.
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0: Estilo libre favorable al plantel de Nacional Potosí. Está en una noche inspirada, Andrés Tosico, y tuvo que recurrir Winden Saucedo para frenarlo. Andrés Tosico, que en este momento piden la asistencia médica. Vamos, ese control es este mensaje para el 6 de agosto.
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0: Gracias por acompañarnos. Es clásico todavía, le atienden a Andrés Tosico, ¿no? Andrés, ¿no?
1: Sí, él es. Andrés
0: está ahí todavía siendo atendido. Como está en una noche inspirada, solamente tienen que repartirle leña. Se levanta, se refresca Andrés Torrico, el tiro libre favorable al elenco de Nacional Potosí. ¿Quién se va a encargar? Maximiliano Núñez. Va Núñez para este tiro libre favorable al elenco de la banda roja. Y ahí está el aliento de los hinchas que vinieron. Ah, ahí, a ver, está. Va a mandar el centro, sale despejando, va Andrés Tosico, engancha. El centro primero para despejar Chiatti, Chiatti para Cuellar. Cuellar ahora para Darwin, no, solo contra el mundo. Va Darwin, el número 14. Engancha Darwin, Pedro Galindo para trabar. Por segunda instancia, ahí está el hincha de la banda roja acompañándolo en esta jornada nocturna.
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0: Un solo grito, el fútbol a través de Clásica y controlamos el tiempo.
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2: Este es el tiempo y marcador del partido. Exactamente se cumple en 32 minutos del primer tiempo. El marcador está Nacional Potosí 2, The Stronger 0.
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0: Va intentando, domina por el sector derecho, el balón cruza la línea de fondo. Bueno, con el anterior técnico, Snyder Peña y Carlos Mateo Abastoflor, sabían estar más en el banco de suplentes. Y ahora con Eduardo Villegas, le está dando la oportunidad y están rindiendo, ¿no? Sí, Carlos Mateo y Snyder Peña. Va dominando, intenta, la manda ese campamento enemigo. Va Jaime Lascaita, tendrá poder de recuperación Die Stronger. Vaya uno a saber. Va Jaime Lascaita, la toca para Raúl Castro, al dos del piso, la manda para Estacio. Va Estacio, engancha, la toca por el sector izquierdo. Widen Saucedo, nuevamente para Estacio. Estacio, va Estacio, de Silva en tribuna desde ahí abajo, Emma.
1: Sí. Se ha servido.
0: No, yo pensaba que estaba escuchando mal, sí. Su salud lo primero, doctora, ¿eh? María Cecilia Mendoza Delgadillo, oftalmóloga, cirujana, glaucomatóloga, consultorio, primer piso en Centro de Especialidades, en Avenida Pedro Domingo Murillo, número 77. ¿Eh? ¿Cómo no va a estar contento el doctor Negrón con esa victoria del equipo de sus amores? 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
0: Bueno, y Nacional Potosí volverá a jugar el día sábado ante San Antonio de Bulo Bulo. Engancha, continúa, peligro. Va Die Stronger, pero quiere hacer la una. Además, Cuellar coloca la pierna. Oscar Valdomar la manda hacia un costado. Lateral, el sábado juega a las 15:00 en Cochabamba ante San Antonio de Bulo Bulo, que empató esta tarde en Oruro ante Gualberto Villaduel San José 0-0. Dominando, un poquito más tarde va a jugar Bolívar. Ah, y la próxima semana Bolívar juega por Copa Sudamericana ante el plantel de Sao Paulo.
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0: Estilo libre de esquina, sin consecuencia alguna, la baja tranquilamente. Johan Arce. Ahí provocó más que un... Ahora está Juan Carlos Paz García. La manda como director técnico del plantel de Die Stronger. Oscar Valdomar despeja. el balón, va dominando Cuellar, la toca para Raúl Castro, va Raúl Castro al ras del piso, despeja, pifia, Nelson Amarilla, la baja tranquilamente Martín Giatti.
1: Tiempo y marcador.
0: Siga.
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0: Yo soy de mañana un menú especial por la fiesta de agosto en Restaurant Rosicler. 34 minutos del primer tiempo, dominando Pablo Pedraza, la toca para Fabricio Guaglio, va Fabricio Guaglio, engancha, la toca para Raúl Castro, Raúl Castro nuevamente para Pablo Pedraza, va Pablo Pedraza, la manda por el flanco derecho para Martín Giatti. Ahora sí, controlamos el tiempo.
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2: Ese es el tiempo, y marcador del partido. Se cumplen ya los 35 los minutos del primer tiempo. El marcador está Nacional Potosí 2, 10 Stronger 0.
0: Y ahora, a ver, Percy, mientras lo van a atender a un jugador de Nacional Potosí, el elenco de la banda roja se ubica por gol diferencia en el quinto lugar, Percy.
2: Así es, en el quinto lugar está por debajo de Bolívar, por encima de Guavirá, Oriente Petrolero y por debajo Real Potosí.
0: No, claro, por encima, claro. Pero Guavirá con la victoria del día de ayer también suma la misma cantidad de puntos que la banda roja.
2: Sí, con menos 4 goles de diferencia.
0: Usted tiene mucha razón, sí. 22. Y Nacional tiene goles a favor.
2: Tres goles a favor.
0: Ahora está bien, Pedro, sí. ¡Vendemos!
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0: Un agradecimiento para el ingeniero Pedro Lagrava y para Abel Fernández en Empresa Minera Bolívar. Lo propio para Minera Plata, para Marco Alejandro, ¿y cómo se llama su compañero? Einar, ¿no?
1: Einar Rojas.
0: Einar Rojas, un saludo para ellos que nos confían, que nos van brindando el apoyo a través de las firmas comerciales, dominando, la toca para Wells, va Wells al ras del piso, la entrega para el que domine, ahí está, ya lo perdí la cuenta, ¿quién fue? El 31, intentaba, ¿por dónde va el jovencito? Dominando Raúl Castro al ras del piso, se le escurre el balón de los pies a Jaime Lacaita, va Eduardo de Miguel, la toca de primero, a ver, llega o no llega Carlos Mateo, va Carlos Mateo, engancha, domina Carlos Mateo al ras del piso, la toca para Tommy, va ahora, ¿qué hace Tommy? Tommy nuevamente se traza para Carlos Mateo a Bastoflor.
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0: Gracias por acompañarnos. Es clásica, la invitación es extendida para que mañana nos acompañe. Desde las 14 horas con 30 minutos. Desde exteriores para Fútbol Club Universitario ante Real Potosí. El día viernes vuelve la tira de Compacto Deportivo desde la Casa de la Radio. Luego sábado fútbol, domingo fútbol. Bueno, gracias por acompañarnos. Y una vez más, el agradecimiento al director de la radio. Va dominando, intenta, va Johan Arce. La manda por el sector derecho para Maximiliano, manda el centro, sale despejando Pedraza. La baja tranquilamente el número 27, Carlos Mateo Bastoflor. Va Carlos Mateo Bastoflor, pegala Carlos. No, le dice Tomás Maxi, atento, Rodrigo Manera para controlar el balón. ¿Cuánto falta para que me vaya a descansar? faltan 7 minutos. No hubo mucha interrupción, ¿no?
1: No hubo
0: mucha interrupción en este cotejo. Seguramente un minuto va a dar, sí, domina o dos máximos. Adrián Estacio intenta, le gusta gambetear, la manda por el sector derecho y el balón va directamente para que domine Pedro Galindo.
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0: Faltan cinco para que culmine el primer tiempo. Golpe de cabeza, se lo pierde 10 hombres, faltan 5.
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2: Así es, ese es el tiempo y marcador del partido. Se cumplen ya los 40 minutos del primer tiempo. El marcador está Nacional Potosí 2, Díaz Stronger 0.
0: Gracias, es clásica 92.5. La manda hacia campamento el amigo Pedro Galindo, sale despejando Pablo Pedraza. La toca para Raúl Caso, va Raúl Caso ahora para Juan Alberto Cuellar. Mucho más retrasado para Raúl Caso, la pisa, domina nuevamente para Cuellar, Cuellar para Castro, pierde el balón, va Pedro Azogue, recupera Maxi, la toca para Pedro Azogue, por el momento se da un lujo, sí, dominando Snyder, no era Johan Arce, pierde el balón, va a intentar a ver, va Johan Arce, va a levantar el centro y es un regalo más, una masita para Pedro Galindo.
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0: Dominando, está jugando bien Nacional Potosí. Goles de TT a los 19 minutos. Y a los 23 marcó Andrés Torrico, es tiro libre. Una sola tarjeta amarilla para Wilen Saucedo, fue el número 22 en 10 hombres.
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0: Gracias por acompañarnos, va dominando Andrés Torrico. Va Andrés Torrico, la pisa, domina, ahora para Pedro Azogue, al ras del piso, nuevamente para Snyder Peña. Va Snyder Peña, va a levantar el centro, donde muy anunciado, despeja Guaglio, la pisa, domina, Juan Alberto Cuellar. Comete Hans, Johan Arce, tiro libre, favorable al elenco gualdinegro.
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0: Dominando para el plantel de Die Stronger, va Pablo Pedraza la toca para Raúl Caso, al ras del piso, para que domine Cuellar, habilidoso es el número 31, tiene 19 años y algunos meses nada más, pero tiene un buen futuro. Va Andrés Estacio, manda el centro primero para despejar Valdomar, peligro, va Raúl Castro, engancha Raúl Castro, pisa, manda el centro y atento, seguro, va tenaz el balón, Pedro Galindo.
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0: Gracias. Dominando a un caso la entrega del balón para Fabricio Guaglio. Va Guaglio. ¿Cuántos minutos fueron suficientes para marcar la diferencia? Y ahora Tommy Tovar, al ras del piso, la toca, no llega Maxi. Sí, le dice, ¿cuántos minutos? 4 minutos fueron suficientes para poner en ventaja al plantel de la banda roja. A los 19, Tete, y a los 23, Andrés Tosico.
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0: Está jugando bien el plantel de la banda roja, sí. Y cuando uno tiene que destacar el rendimiento individual y colectivo, hay que ponerlo, hay que resaltarlo. Tiempo y marcador.
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2: Este es el tiempo y marcador del compromiso. Se cumple exactamente 45 los minutos del primer tiempo. El marcador se encuentra en Nacional Potosí 12, 10 Strongue de 0.
0: 4 minutos más, Emma.
2: 3 minutos más.
0: Gracias, sí. Bueno, va, gracias, Percy. La manda a su campamento, enemigo lateral, favorable al plantel de 10 Strongue. 3 minutos más y nos vamos al descanso.
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0: El balón va directamente para que domine Rodrigo Vanegas. Va Rodrigo Vanegas, la toca en forma cortita para Wells. Va Wells, su próximo partido de 10 Strongest del sábado ante Independiente Petrolero. ¿A qué hora va ese compromiso de 10 Strongest ante Independiente? El 8 a las 17:15. 17:15, mientras que Nacional Potosí estaba jugando en la misma jornada, sí. En la misma jornada ante el plantel de San Antonio a las 15:15.

Lundgren en la recta final del partido. Cuando se iban al descanso, se cumplían 47 minutos. Descuenta Die Stronger para el plantel Música Maestro. Darwin Lundgren, el autor de gol.

bueno, está descontando el tigre por intermedio de Darwin Long. Darwin Long, a ver, y ahora cuántos goles tiene Darwin Long con la casaca de Die Stronger. Rápidamente a los apuntes. Séptimo gol de Darwin Long. Uno mediante la pena máxima, señoras y señores. Ha terminado el primer tiempo. Música, maestro, el fútbol no para, no para.

0: fútbol no para, no para. 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Gracias por acompañarnos. Señoras, señores, vamos, este 6 de agosto usted tiene un compromiso con la Villa Imperial.
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0: Bueno, como siempre, agradecer de nuevo. Percy nos va a brindar el resumen a través de los números, todo ello. Pero quiero aprovechar la gentileza y la amabilidad que tiene el director del Panorama Deportivo, Juan Carlos López. Sí. ¿Cómo está, Juan Carlos? Buenas noches. Un primer tiempo entretenido, con muchas emociones para Nacional. 4 minutos fueron suficientes. Y estos goles que llegan en la recta final del primer tiempo tiene su efecto en la parte complementaria. Buenas noches.
3: Buenas noches, Carlos, como siempre, a la gente que sigue la programación de Compacto Deportivo. Un partido interesante, bien jugado el primer tiempo, me gustó mucho Nacional Potosí. Entró con esas ganas, con esa voluntad de hacer el marcador. De principio, Tony Tobá, acostumbrado, los centros del primer gol, y el segundo, este muchacho Torrico, Andrés Torrico, marca el segundo, pero de ahí un poco se va quedando la gente del plantel.
0: Se conforma,
3: y se va quedando un poco la gente de Nacional Potosí. Fruto de ello, la gente de Diez Stronger empieza a ganar medio campo, empieza a abrir el sector derecho y viene el descuento por ese sector. Ya la jugada para Zascaita, el centro solo cabecea y el 2-1. Creemos de que en este descanso que tiene la gente de Nacional, tiene que aplicarse más el segundo tiempo, porque ha hecho un buen primer tiempo, ha hecho bien, ha planificado, ha marcado, y le veo con mucha gana a Pedro Azogue, que se encuentra un poco ya gastadito físicamente. Ha corrido mucho, bastante, Pedro Azogue.
0: Bueno, y de lo que yo puedo destacar es de que con el anterior cuerpo técnico, tanto Snyder Peña como Carlos Mateo, Abasto Flor, habían estar en el banco de suplentes, y Eduardo Villegas les da confianza, y ambos jóvenes están mejorando su rendimiento.
3: No, eso es cierto, es verdad, no podemos decir que están en el equipo por algún favor, no están, porque están pasando un buen momento. Son jóvenes donde hay que aprovechar y están cumpliendo la cabalidad. Peña, por ejemplo, tiene el desplazamiento y ayuda mucho a Tony Tobar en los centros, y fruto de ello a veces viene al rebote. Y creo que la gente que está en este primer tiempo en el plantel,
0: ¿cuánto calculas de espectadores?
3: Aproximadamente unas 3.500, pero no ha venido mucho. Es que hay desfile nocturno.
0: 3.500, me dice.
3: Claro, ya.
0: No vamos a discutir porque los ingresos no van a ir a nuestros bolsillos.
3: Claro, no, pero de todos modos creo que la gente no llegó en cantidad. Sí, pero se está perdiendo un gran partido. Lindo partido el primer tiempo de lo que quisiéramos ver siempre los equipos locales. Nacional ha cumplido, y lo que siempre se dice, los centros de Maxi y Tony Tobar están presentes. Son jugadas ya totalmente
0: preparadas, elaboradas,
3: ya de memoria, y es por eso que Tony Tobar siempre gana en los centros, y fruto de él el primer tanto. Entonces, esperamos que para estos segundos 45 minutos se repita el primer tiempo para la gente de Nacional Potosí, y si va a haber algunas variantes, que la gente entre con esas ganas, con ese impulso, con ese interés, para tener el resultado.
0: Bueno, Bueno, cambiando a otro tema, usted que anda de cerca ahí con la información de los dos planteles, ¿qué espera para el cotejo de mañana de Real?
3: Bueno, tiene que reivindicarse después de su partido contra San José, viajaron ya a mediodía aproximadamente.
0: Ya están en Cochabamba,
3: ya están en Cochabamba, entonces seguramente van a tomar las precauciones para mañana. Tiene que conseguir resultados ya. Es que Carlos, no le conviene dejar esa posición que tiene en la tabla.
0: Ahora, por ejemplo, ya Nacional está superándolo.
3: Está superando, lógicamente. Por eso es de que un partido marca mucha diferencia. Y ya Potosí mañana, en lo mínimo que podríamos pensar, sería un empate. Pero también el Zbajoga está preocupado, la U de Cochabamba, porque no ha conseguido resultados en los últimos encuentros. Pero si le ponen ganas, interés, como hicieron con Bolívar, la gente desde nos puede traer un buen resultado.
0: Como siempre, un abrazo, hasta la próxima.
3: Gracias, y bueno, como siempre, estamos para comentar lo que más nos gusta, el fútbol, Carlos.
0: Gracias, un abrazo. Ahora lo presentamos a Percy. Emma, vamos con los números.
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4: Bueno, vamos con los datos estadísticos del primer tiempo de este compromiso entre Nacional Potosí 2, 10 Stronger 1. Posición del balón, 46% para Nacional Potosí, 54% para 10 Stronger. Remates totales, 3 para Nacional Potosí, 6 para 10 Stronger. Remates a puerta, 2 para Nacional Potosí, 6 para 10 Stronger. Grandes ocasiones, 2 para Nacional Potosí, 0 para 10 Stronger. Cornel, 0 para Nacional Potosí, 1 para 10 Stronger. Pases, 84% para Nacional Potosí, 88% para 10 Stronger. Tarjetas amarillas, 0 para Nacional Potosí, 1 para 10 Strongers.
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0: Hay informe internacional.
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0: Como dicen, la ley del ex está ganando Boca Junior a Estudiantes de La Plata por 1-0. Santiago Azcacíbar, cuando finalizaba el primer tiempo, le va ganando al Pincha por 1-0.
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0: Bueno, quiero aclarar, se me fue, sin querer queriendo, le dije Darwin Long, no. En este momento reviso la página oficial de la Federación Boliviana de Fútbol. El gol fue de Jaime Arrascaeta, como lo dijo Juan Carlos López. Usted sabe que al mejor cazador se le da la liebre, sí. No sé qué estaba haciendo en ese momento, pero está ganando por 2-1.
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0: Mañana la invitación está extendida para que nos acompañe desde las 14 horas con 30 minutos para Fútbol Club Universitario ante Real Potosí. Hoy estamos acá cumpliendo con nuestra tarea, ese compromiso que tenemos con la emisora. Pero no solamente mañana, sino debería ser todos los días, estimado Percy, para que la ciudad tenga otra imagen, ¿verdad?
4: No, es importante, ¿no? Cuidar siempre nuestro patrimonio, nuestra ciudad.
0: A propósito, vamos con este mensaje.
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0: Bueno, van a retornar en este momento las autoridades del cotejo a la cabeza de don Jordi Alemán y lo acompañan los señores Edil Gareca y don Alfredo Gutiérrez. 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Todavía no se torna Gema, ni Diez Trongues, ni Nacional.
2: Sí, solo los árbitros están en el centro de la cancha.
0: Del campo de juego. Bueno, va, en este momento los alcanza pelotas. No tiene frío estos jovencitos, ¿no?
2: No, a ellos no les hace frío.
0: No les hace frío, mientras yo tengo que estar muy arropado, sí. La edad también, sí. La edad también es... Bueno, porque hoy hizo mucho frío, Emma.
2: Sí, está haciendo, está haciendo.
0: Sí, bueno, va a haber... Hoy no veo a colegas, protestan, pero ¿qué se va a hacer protestando? Si la empresa que tiene los derechos es Entel, sí, y ahora uno tiene que habituarse, ¿no? Por ejemplo, en otros escenarios deportivos, uno tiene que acreditarse para estar en la conferencia de prensa, ¿eh?
2: Sí,
0: ¿no les dejan entrar?
2: Sí, se está poniendo esa norma.
0: Esa norma, claro, en otros países es así. Pero como en compacto deportivo, sí, tenemos nuestro estilo propio. No, no, hay que esperar, por ejemplo, una vez que termina el partido, 10 minutos, ¿no?
2: Sí, sí, hay que esperar 15 a 10 minutos.
0: Y después de 100 comienza la conferencia de prensa. Y posteriormente, recién uno puede hacer entrevistas con los jugadores, ¿no? Eso
2: sí,
0: queda para largo.
2: Se espera mucho.
0: No, no estamos. Pero estamos con nuestro estilo particular de recabar las notas previas, Percy, y le dan otro paliz a la programación.
4: Sí, sí, muy diferente.
0: Pero ya no están imitando, Percy.
4: Ah, qué pena.
0: Qué pena, el que le falta iniciativa, ¿no?
4: Sí, sí, sí falta.
0: Bueno, pero nosotros fuimos los primeros en llegar esto de la ronda de opiniones en la previa, pero en fin, ya están siguiendo. Bueno, por lo menos lo escuchan, Percy, si no, no estarían imitando.
4: Así es, Carlos.
0: Claro, sí, nos escuchan, de lo contrario, si no, ¿cómo? Señoras y señores, va a comenzar el segundo tiempo. Música, maestro, va a comenzar el segundo tiempo.
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0: Sí.
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0: viene. Se lo pierde, Dietrun, después de una adelantada de la más clara, Emma.
1: Sí, pero el que está en esa línea se retrasó mucho.
0: Claro, el señor Edil Gareca. Gracias. Yo pensaba que era el empate. Pero si no tocó un pase más adelante, Darwin Long, había una jugada lícita. No hay variantes, ¿no?
1: No, volvieron los 22.
0: Los 22, gracias por acompañarnos, señoras, señores. Sale despejando Widen Saucedo, la baja tranquilamente Carlos Mateo Bastoflor. La toca para Snyder Peña, va Snyder Peña al número 28, mucho más retrasado el servicio para que domine ahí el jugador Eduardo de Miquel.
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0: Bueno, la invitación está extendida para que nos acompañe mañana. El viernes estaremos desde la Casa de la Radio para el cotejo, o digo, para hablar de diferentes temas, ¿sí? Va dominando la manda ese campamento enemigo, pero ahí hasta el viernes ya vamos a conocer la programación de la 15ª fecha. Peligro, va atacando el plantel de 10 trungues. Va por el sector izquierdo para Cuellar. Cuellar la toca para Raúl Castro. Va Raúl Castro al dos del piso, la toca para Jaime Arejeta, el autor del descuento. La toca para Estacio, Estacio ahora para Willen Saucedo, un centrito malo para que despeje Eduardo de Miquel. Recupera para el plantel de 10 hombres Jaime Arejeta. La toca para que domine ahí el capitán. Va Jaime Arejeta al dos del piso, pero Andrés Tosico se ampara en un costado lateral favorable al plantel Gualdinegro.
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0: 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Dominando la mano del campamento enemigo para Darwin Long, comete falta, sí señor, sanciona don Jordi Alemán y le vamos a tarjeta amarilla, no
1: le muestro.
0: No le muestra a Eduardo
1: De Miquel.
0: Es tiro libre, ahora este tiro libre es a la medida de Raúl Castro. Muchos le dicen el comandante, en honor al hermano de Fidel. Va Raúl Castro, el encargado a unos 7, 8 metros del área mayor. Está atento sobre el palo derecho Pedro Galindo. Ubica

0: discutían. ¡Camarón que se duerme! ¡Se lo lleva la corriente! Mientras Raúl Castro discutía que no está la madera, la flauta. ¡Se descuidaron! ¡Y Adrián Estacio! El número 17 marca el tanto del empate. ¡Camarón que se duerme! ¡Se lo lleva
1: la corriente!
0: ¡La corriente! ¡Música, maestro!

0: el fútbol también, el fútbol es para vivos, Emma, ¿no? O por ahí prepararon, les distrajo Raúl Castro y Adrián Estacio sorprendió con el remate. Tomamos el tiempo, tiempo y marcador.
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2: Este es el tiempo y marcador del partido. Exactamente, se cumplen 50 los minutos del compromiso, 5 minutos del segundo tiempo. El marcador se encuentra... El marcador se encuentra Nacional Potosí 12, 10 Strongers 2.
0: Y ahora la tabla de funciones de Percy vuelve como estaba.
2: Vuelve a como hemos empezado la tabla de posiciones.
0: Con este empate, 10 Strongers.
2: 10 Strongers está con 25 puntos. Nacional. Y Nacional Potosí con 16 puntos.
0: Ay, su eterno rival le saca ventaja por un punto.
2: Así es.
0: Mañana juega.
2: El día de mañana juega.
0: Juega, juega. 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
0: Gracias, sí. Dominando, intenta. Para el plantel, dije en el comentario, por ahí, Emma, Percy, en este trío inconfundible, dije, esos goles que llegan en la recta final o en la postrimería del primer tiempo, tienen su efecto, sí. Va dominando y el 2-0 es el resultado más traicionero. Y ahora debe estar preocupado el señor Eduardo Villegas.
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0: Dominando Martín Chiati, va Chiati, la toca para... Pablo Pedraza, va Pablo Pedraza, la manda nuevamente para Martín Chiati. 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Va Jaime Lajaita, peligro, la toca para Estacio, el autor del tanto del empate. Va Estacio, es peligroso el Moreno, va a levantar el centro, peligro, saca el remate, se lo pierde Danwin Long. El tercero, Emma, para Diez Trunque.
1: Se salvó Nacional.
0: Se salvó Nacional, dice Emma. Sí. Bueno, ahí está. Ahora, ¿qué? Tigre, dicen.
1: Sí, Tigre, hay barra de Sunger aquí en la recta de preferencia.
0: Tigre, Tigre, dicen. Por ahí nos van a sacar la mugre. Los hinchas de Nacional Potosí. Va la manda hacia campamento enemigo. Y ahí está el micrófono ambiente de Clásica. Para una jornada más de fútbol. Va dominando, domina Tommy Tobar, va Tommy Tobar, todo así a suponer 2-0, pero ese gol de Jaime Lascaita a los 47 minutos tuvo su efecto. Va dominando Tommy Tobar, ahora va al centro, va a levantar, sale despejando oportunamente por el sector izquierdo para Cuellar, va Cuellar, pero controlamos el tiempo, luego del ataque. Va Juan Alberto. Va Juan Alberto, lo acompaña quien no, sí, mucho más retrasado, ahora sí, controlamos el tiempo.
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2: Se cumplen ya los 55, 55.

0: 5 minutos del partido, 10 minutos del segundo tiempo. El marcador está Nacional Potosí 2, The Strongers 2.
1: Se prepara una variante en el plantel de Nacional Potosí. Luego el informe.
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1: Bueno, y esto se conforma con este empate parcial. Y ahora, ¿cuántos puntos está Percy del líder a 4? Sí, a 4 puntos de Always Ready.
0: Así es, Carlos.
1: Sí, a 4 puntos, sí. Y Nacional Potosí se va quedando en la tabla de posiciones. Qué buena jugada de Carlos Mateo Abasto Flor, la toca para Tommy. Tommy ahora para Pedro Lazoga. Pedro Lazoga le manda para Maximiliano Núñez. ¿Qué hago yo? Dice. Toma para Pedro Lazoga, saca remate, hace rebotar. Lateral favorable al elenco de Nacional Potosí. ¿Quién se viene a la cancha, Emma?
2: El número 8, Pavia.
1: Pavia, Luis.
2: Luis Pavia.
1: Vamos a ver quién va a salir. Azogue, Snyder Peña, alguno de ellos. Están recibiendo las últimas instrucciones de don Eduardo Villegas. Mucho más retrasado para Johan Arce. Johan no va a salir. Va a tener que salir Azogue, Snyder Peña o Abasto Flor. Domina para el plantel de Nacional Potosí. La toca en forma cortita para Carlos Mateo Abasto Flor. Qué buena jugada. Engancha. La toca para Tommy. Tommy. Por el sector izquierdo para Andrés Tosico. Saca el rebote. No lo pierde Andrés Tosico. Al caso centímetros del parante derecho de Rodrigo Valenas. El balón será Snyder Peña, ¿no?
2: Número 28.
1: Snyder Peña. Vendemos.
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1: 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Creo que no se modifica el cambio, Emma. No se registra la variante.
2: Sí, volvió a su lugar.
1: Volvió a su lugar, así que domina. Va, ahí está Snyder Peña. Al ras del piso, falta, sí señores. Tiro libre, favorable al elenco de Nacional Potosí. Todavía no ha ingresado Pavia. Vendemos.
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1: Estilo libre favorable al plantel de la banda roja. 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Palo el centro. Estiro libre favorable al plantel de Die Strongest. En Die Strongest sí, se prepara una variante. Casaca número 27.
2: Número 9 más. El 9.
1: A ver quién es el 27. No lo tengo. A ver, vamos a ver. Va a ingresar Carlos Ventura. Y casaca número 27. A ver, voy a revisar la planilla oficial. Vendemos, por favor.
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1: Bueno, a ver las variantes en 10 trunga de mitad. Ingresó casaca número 27, Dylan Saavedra se fue el número
2: 31.
1: Juan Alberto Cuella, la otra ha ingresado Cabo Ventura, casaca número 9.
2: Salió el 22.
1: Women
2: Saucedo.
1: Women Saucedo, tenemos.
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1: Va a intentar en este momento, sale despejando, controlamos el tiempo, tiempo y marcador.
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0: Este es el tiempo y marcador del partido. Exactamente se cumple 61 los minutos del compromiso, 16 los minutos del segundo tiempo. El marcador está Nacional Potosí 2, 10 Strongers 2.
1: Es clásica junto a Percy, junto a Emma va a ingresar Juan José Orellana. ¿Quién se va a ir? Se va Snyder. Porque o Andrés Tosico no lo pueden sacar, tal vez, ¿no? Pero veremos, a ver. Señoras, señores, ¿qué estará pensando? Se viene la variante. Se va Andrés, creo. Sí, se va Andrés.
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1: No quiso salir, ¿no, Andrés?
2: Sí, se fue enojado.
1: No, pero por ahí, ¿dónde manda capitán?
2: No manda marinero.
1: No manda marinero. Bueno, señoras, señores, sí, ahí está. Bueno, quiere darle más ataque, más profundidad con Juan José Orellana. Ya se han registrado tres variantes. La toca para Martín Chiati, va Martín Chiati. Y ahora para Pablo Pedraza, va Pablo Pedraza, servicio profundo. La toca para Guaglio, coloca la pierna, Nelson Amarilla, la manda hacia un costado. Lateral favorable al plantel atigrado.
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1: No llega Dylan Saavedra, es tiro libre favorable, tiro libre de meta favorable al elenco de Nacional Potosí. Como director técnico Eduardo Villegas, dirigiendo al Nacional con este cotejo, una derrota, una victoria y ahora
2: un empate.
1: Un empate, sí. Va dominando, va Nelson Amarilla. Gracias, Ermita, por complementar. Va dominando Nelson Amarilla. La toca ahora para que domine Pedro Azogue. Nuevamente para Nelson Amarilla. Pero designarse puntos en condición de local en algún momento tiene su efecto. Va dominando. Ahí está Wells. Wells la toca para Estacio. Va Estacio, manda el centro, no llega, se lo pierde, Diez Hombres del tercero. porque es un peligro allí en el estadio. Darwin Long no está bien ubicado, de lo contrario llegaba el tercero. Dominando, va Tommy Tovar, engancha la pelotita, la toca para Pedro Azogue, y esto es el tiempo, tiempo y marcador.
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0: Este es el tiempo y marcador del partido. Exactamente, se cumplen ya los 65 minutos del compromiso, 20 minutos del segundo tiempo. El marcador está Nacional Potosí 2, The Strongers 2.
1: Abrió la cuenta para el plantel de Nacional Potosí, Tommy Tovar, a los 19 minutos. Ponía en ventaja Andrés Pozico a los 23, y cuando expiraba el primer tiempo, Jaime Arrascaeta el descuento, mientras Raúl Castro discutía con el árbitro, Adrián Estacio sorprendió a los 50 minutos y están empatando 2-2.
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1: Intenta 10 de un solo curso el mundo, va Carlos Ventura. Va Carlos Ventura, a ver qué hace Ventura, Ventura, no lo tocó, pierde el balón Ventura, Carlos Ventura, y ahora nace la contra para el plantel de Nacional Potosí. Va por el sector derecho, intenta con el centro, no, dominando, va Maximiliano Gómez, el centro nuevamente para Chiatti. La baja por el sector derecho era Carlos Mateno, Snyder Peña. Ahora para Juan José Orellana, por el sector derecho para Maximiliano Núñez. Va a levantar el centro, no llega nadie. Ahora ya descubrieron, intenta para el plantel de Diez Rungas por intermedio de Adrián. De Adrián Estacio.
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1: 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Va dominando mientras le hacía la finta Adrián Estacio, recupera Johan Arce, la toca para Pedro Azogue. ¿Cuánto falta ahora para que nos vayamos? Exactamente 22 minutos. Va Snyder Peña, la toca, sale despejando por el sector derecho Raúl Castro, la toca para Jaime Lacaita, va para Wells, Giovanni Wells, para ahora para Dylan Saavedra, comete falta, estilo libre favorable al elenco de Diez Rungas, y amarilla no. Veremos.
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1: Va dominando para el plantel de Diez Rungas. Va Wells. Wells la toca para Jaime Lacaita. Golpea la pelotita. Golpe de cabeza de Oscar Valdomar. El balón llega a poder de Pedro Azogue, mucho más retrasado para Nelson Amarilla.
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1: Despeja Pedro Galindo, la manda hacia campamento enemigo, va Guaglio, rebota en uno de sus compañeros, ahora para Pablo Pedraza, va Pablo Pedraza mucho más retrasado el servicio para que domine Rodrigo Vanegas.
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0: Este es el tiempo y marcador del partido. Se cumplen 70 los minutos del compromiso, 25 los minutos del segundo tiempo. El marcador se encuentra Nacional Potosí 2, The Strongers 2.
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1: Y ahora tarjeta amarilla para quién. A ver, para Juan José Orellana. Sí, para el número 25. Para Juan José Orellana, la tarjeta amarilla.
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1: Esperemos que en esta oportunidad no se distraigan los jugadores de Nacional Potosí, aunque da que hay mucho... no hay mucho peligro, sí. Va a ser otra vez Adrián Estacio. Déjamela a mí, dice a Raúl Castro. O si no, seguí discutiendo. Va a ser... A ver. Va Adrián. No, eso me no salió Adrián. El centro, golpe de cabeza. Se lo pierde. Diestrón de Lema, el tercero.
2: Sí, más fácil era convertir, pero falló.
1: Pero no, otra cosa de ahí adentro, claro. Con arco desguarnecido. Se lo perdió el tiro. Y ahora más en la contra. Va Maximiliano Núñez del centro, no llega nadie. El que domina es Pedro Azobe. Va Pedro Azobe, la toca para Johan Arce. Es un partido entretenido de ida y vuelta. En este contexto, quienes no vinieron... se perdieron, a pesar que debe salir en los... ¡Uy! Le mató tan mal Juan José Orellana. Tiro libre de meta y lo rechiflan a JJ Orellana. ¡Vendemos!
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1: Sale jugando Raúl Castro. Pero ahí está Juan José Orellana, la toca nuevamente Castro, se equivocan los nervios cunden. Y ahora Diez Longas va por intermedio de Estacio, Estacio la toca para Raúl Castro, va Raúl Castro, la toca para Jaime Alacaita. Va Jaime Alacaita, engancha, continúa Jaime, pero ahí está oportunamente Snyder Peña. Va Snyder Peña, casaca número 28, servicio profundo. Sale despejando el número 27, Dylan Saavedra, lateral favorable al plantel de Diez Longas.
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1: 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Va a intentar Raúl Castro enganchar la pelotita, la toca para Estacio, que es una amenaza permanente. El centro no llega, no están atentos. Y Juan Carlos Paz García, Juan Carlos Paz García quiere volverse loco en honor a su apuro.
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1: Y por ahí Sebastián dice, ¿cuándo entra mi hermano? Sí. William Álvarez va a intentar en este momento, comete falta. Me da la hora, por favor, Pepsi.
0: En este momento se registran las 19 horas con 34 minutos.
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0: Este es el tiempo y marcador del partido. Exactamente, ya se cumplen. Se te cumplen 75 los minutos del compromiso. 30 minutos del segundo tiempo. El marcador está Nacional Potosí 2, The Strongers 2.
1: Y otra falla en la última línea casi provoca otro dolor de cabeza. Estilo libre de meta favorable al plantel de Nacional Potosí. Gracias por acompañarnos. Va a ser Pedro Galindo, golpea, la manda hacia el campamento enemigo, la baja tranquilamente Tommy Tobar, se equivoca, recupera Pablo Pedraza, la manda hacia un costado, lateral favorable al plantel, dueño de casa.
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1: Va despejando, la manda ese campamento enemigo, Pablo Pedraza, recupera para Nacional Potosí, Maximiliano Núñez, peligro, la manda por el flanco derecho para Carlos Mateo, Bajo Flores, centrito, la toca para Tommy, no estaba primero para despejar, el defensor comete falta, el atacante de Diez Trones, estilo libre, favorable al elenco de Nacional Potosí.
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1: Dominando ahora va a ser en este momento el centro, no llega nadie, intenta corner favorable al plantel de Nacional Potosí. Sí, aquí el equipo que marque el gol puede llevarse la victoria porque es un cotejo de ida y vuelta y está para cualquiera. Ahora se viene William Álvarez, ¿quién es más? Tres variantes va a haber en el plantel de Nacional Potosí.
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1: Tiro libre de esquina, favorable al plantel de Nacional Potosí, va Maxi, no llega nadie, saca el remate, despeja y ahora se salva. El balón llega a poder de Estacio. Va Adrián Estacio, va Adrián, a ver, solo contra el mundo. Va Adrián, engancha, suelta el balón. La toca ahora para que domine Ventura, va Ventura. Engancha, falta, tiro libre. Ahí se generó. Y amarilla, y ahora para Juan José Orellana. Sí. La otra tarjeta amarilla no fue para Juanjo, porque si no hubiese sido amarilla más amarilla...
2: Roja.
1: Pero no fue la anterior, sí. A ver, sí. Por ahí, señoras, señores, tengo tiempo para vender en Compacto Deportivo.
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1: No, la anterior tarjeta amarilla fue para Pedro Azogue, y ahora va Estacio. todavía no da la orden don Jordi Alemán. Y ahora sí, ya, ya, sí, hasta aquí nomás, le dice. Va a ser, se prepara una variante en el plantel de 10 en San Gabriel. Es un regalito más de Raúl Castro, sí. Continuamos el tiempo, tiempo y marcador en Compacto Deportivo.
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0: Este es el tiempo y marcador del partido, se cumplen 80. 80 los minutos del compromiso, 35 los minutos del segundo tiempo. El marcador está Nacional Potosí, 2, The Strongers, 2.
1: Va a salir Jaime Arrascaeta. Jaime Arrascaeta, la tercera variante. Ingresa Gabriel Sotomayor. No, Emma, 27 por 30, ¿no? O
2: sí.
1: 26 por 30.
2: Sí, 26 por 30.
1: Y ahora en Nacional Potosí.
2: El 8 por el 27.
1: 8 por el 27.
2: 11 por el 10.
1: 11 por el 10.
2: Y el 19.
1: Por
2: todavía no marcan.
1: Todavía no marcan. A ver, ha ingresado Luis Pavia.
2: Por el 9. Por el número
1: 1. Por el
2: sí.
1: Bueno, ahora sí. Ha ingresado Luis Pavia. Se fue Carlos Mateo Bastos Flores. Salió Maximiliano Núñez. Ha ingresado Mirko Tomjanovic. Ingresó William. William Álvarez se fue.
2: Tommy.
1: Tenemos.
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1: Es habilidoso, Estacio, ¿no? ¡Qué lindo! ¡Va Sotomayor! ¡Y es gol! ¡Y es gol! Primera escapada de Gabriel Sotomayor, lo mandó al centro del área menor y apareció Darwin Long. 38 minutos de la etapa complementaria. 83 del partido, el Tigre lo da la vuelta. 10-3, Nacional Potosí 2. Y ahora... música, maestro.

0: bueno, bueno, estimado Santi, y ahora las cosas cambian. ¿Cuántos puntos tiene ahora Die Strongest?
1: Die Strongest con este resultado tiene 27 puntos.
0: Se pone a 2 de Always.
1: Se pone a 2 puntos de All Ready.
0: ¿Y Nacional?
1: Nacional Potosí bajó un punto a 15 puntos.
0: 15. Mañana pueden haber novedades, ¿no? Digo, sí. Novedades en Cochabamba para
1: Real Potosí.
0: Para Real Potosí, para estar ahí alejándose. Va dominando, intenta, tendrá poder de reacción el frontal de Nacional Potosí. Controlamos el tiempo.
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1: Este es el tiempo y marcador del partido. Exactamente, ya se cumplen 85 los minutos del compromiso, 40 minutos del segundo tiempo. El marcador está Nacional Potosí 2, Die Strongers 3.
0: Está ganando Die Strongers, el equipo que más veces le ha ganado, el equipo que más veces ha ganado acá a Nacional Potosí. Ahora es Die Strongers, 13 victorias, sí. 13 victorias, los números no mienten, en los 28 partidos, 11 triunfos para Nacional, 4 empates, bueno, va dominando para el plantel de 10, digo, de Nacional Potosí, pero Eduardo Villegas es muy sereno, ¿no? Se le ve sereno.
2: Sí, creo que se ha resignado.
0: Bueno, le digo sereno, es que tiene tantos años de ser director técnico, sabe que en el fútbol se puede perder, ganar y empatar, sí. Pero el hincha no entiende, Percy, de esas tres combinaciones.
1: No, el hincha es el hincha, ¿no?
0: El hincha.
1: Sí.
0: El hincha, sí. Va dominando, intenta para el frontal de Die Strongest, gracias por acompañarnos, la manda hacia campamento enemigo. Jaime Rascaita, a Estacio, pero el segundo gol, Emma, se arribaron los de Die Strongest.
2: Sí, la distracción que hubo.
0: La distracción que hubo en la última, es que Raúl Caso también preparaba por ahí, ¿no? Es que todos son elaborados, o jugadas preparadas, elaboradas, sí. Pero como diría Dante Panzeri, el fútbol también es para vivos, para pícaros. La manda hacia campamento enemigo, es tiro libre favorable al plantel de la banda roja.
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0: Va dominando, intenta para el plantel de Nacional Potosí. El encargado va a ser Orellana, engancha Orellana, pierde el balón. Y ahora Adrián Estacio la toca para Darwin Long, no, era para Gabriel Sotomayor. Mucho más retrasado para que domine Darwin Long, el número 14. Media vuelta, la toca para Estacio. Estacio mucho más retrasado para Fabricio Guaglio. Se prepara una variante en el plantel de 10 Strongers. Se preparan dos
2: variantes.
0: Claro, no, dos van a ingresar para defender este resultado, sí. Kevin Zomay y Víctor Cuellar.
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0: Bueno, tanto Kevin Zomay como Víctor Cuellar ya estuvieron el Nacional Potosí, ¿saben? Va dominando Pedro Azúcar, la toca por el flanco derecho. 44 minutos, falta uno para el tiempo reglamentario. Es Compacto Deportivo junto a Percy, junto a Emma, quien les habla a través de Clásica. Mañana volvemos, sí. Usted sabe, va a terminar el partido. Terzi en la recta final. La cinta peligro, va atacando el centro. Malo, malo, malo. Y la tabla de posiciones. Yo le estaré brindando, aunque ya lo manifesté, 10 hombres de Independiente Petrolero el sábado, en el mismo día San Antonio de Bulo Bulo ante Nacional Potosí. Ahora sí, controlamos.
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1: Se cumplen ya los 90 minutos del compromiso, 45 minutos del segundo tiempo. Nacional Potosí 2, Die Stronger 3.
0: 3 a 2, bueno, así es. ¿Cuántos minutos más hay más?
2: 5 minutos.
0: 5 minutos más y nos vamos al descanso. Ahora las variantes, vamos al segundo tema.
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0: Se va Saúl Castro. Ingresa Víctor Cuellar. La otra variante será el 17. Adrián Estacio. Tenemos.
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0: Bueno, señoras, señores, va saliendo para el plantel de Real Potosí. A ver, es córner, tardó mucho Rodrigo Vanegas y don Jordi Alemán. Dice, esto se aplica por demorar. Tiro libre de esquina. Ya cometió un penal ante Aurora Rodrigo Vanegas. Y ahora también ese error lo puede costar caro. Va a ser en este momento el remate, va directamente a las manos agudas de Rodrigo.
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0: Gracias, gracias, Amita, por aguantarme. Va a ser tiro libre de meta favorable al plantel de Die Stronger. Sí, cuando faltan 2 minutos más para que expire el tiempo reglamentario al partido. Otra derrota de Nacional Potosí en condición de local. Sí, a ver, vamos, Emma.
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0: Este es el sexto partido que juega como local, la segunda derrota bajo la era de Eduardo Villegas, ¿eh? La segunda derrota. Va dominando para el plantel de Die Stronger, pero fue un partido entretenido. Los goles marcan la diferencia. Y el Tigre fue mucho más efectivo, embocó en 3 oportunidades. Y en este momento, don Jordi Alemán va a levantar la mano. ¿Cuántos minutos más falta, Percy? ¿Uno, dos?
1: Dos minutos.
0: 2 minutos más y no juegan más. Va a ser en este momento, acá en la Villa Imperial. Va dominando, intenta Orellana. Sale despejando para Die Stronger y ahora se entretiene. va Darwin Long. Va Darwin Long, la banda de campamento enemigo. Amarilla para quién. Para Snyder Peña, vendemos.
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0: Bueno, está perdiendo 2-0, estaba ganando 2-0 Nacional. Y ahora tendrá que resignarse con una derrota más, sí, una derrota más. A ver, como local, el plantel de Nacional Potosí está sufriendo su derrota número 78, como local. Su contraste número 78, señoras y señores, ha terminado el partido. Ha ganado 10 Strongest. Por 3-2, algunos se arrodillan agradeciendo por esta victoria y en Nacional Potosí exijo una
2: explicación.
0: Bueno, una explicación. Vamos ya en la recta final de nuestra tarea. Lo presentamos a Percy. Números y más números.
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1: Bueno, estos son los datos estadísticos que ya tenemos registrado en la finalización del compromiso entre Nacional Potosí 2 y The Stronger 3. Bueno, posición del balón está 49% para Nacional Potosí, 51% para The Stronger. Remates totales 7 para Nacional Potosí, 14 para The Stronger. Remates a puerta 2 para Nacional Potosí, 9 para The Stronger. Grandes ocasiones 2 para Nacional Potosí, 2 para The Stronger. Corners 3 para Nacional Potosí, 1 para The Stronger. Pases 83% para Nacional Potosí, 86% para The Stronger. Tarjetas amarillas 3 para Nacional Potosí, 3 para The Stronger.
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0: Este es el momento para que Percy nos brinde cómo está la tabla de posiciones. Es líder.
1: Está. Bueno, la tabla de posiciones como líder está Always Ready. The Stronger con 27 puntos, Aurora con 22 puntos, Bolívar con 21 puntos, Guavirá con 18 puntos, Oriente Petrolero con 17 puntos, Real Potosí con 17 puntos, Blooming con 17 puntos, ABB con 16 puntos, Independiente Petrolero con 16 puntos, Nacional Potosí con 15 puntos, San Antonio de Bulo Bulo con 14 puntos, Real Oruro con 14 puntos, Gualberto Villarruel en San José con 12 puntos, Fútbol Club Universitario con 11 puntos y Real Tomayapo con 9 puntos.
0: Bueno, nos vamos, amigos, gracias como siempre por acompañarnos. Es Clásica 92.5. Nos vamos, Emita. Gracias, excelente el trabajo. Hasta el día de mañana desde Exteriores.
2: Así es, Juan Carlos, muy buenas noches a los oyentes de Compacto Deportivo. Será hasta el día de mañana.
0: Le mando un abrazo, Percy, desde la cabina número 10 a la Casa de la Radio. Hasta el día de mañana.
1: Hasta el día de mañana, Carlos, con una nueva transmisión. Que tengan ustedes muy buenas noches.
0: Gracias, nada más, amigos, de mi parte. Han sido ustedes muy amables. A partir de este momento, Clásica continúa con su programación habitual. Buenas noches, permiso.

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